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2: Led Zeppelin.

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0: 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Los Jaivas.

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1: Radiohead.

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1: Faith No More.

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3: Iron Maiden.

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2: Oasis.

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2: Eric Clapton.

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0: 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Aerosmith.

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2: Alice in Chains.

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2: Van Halen.

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2: 9 grados.
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2: Uno de los conciertos que se vienen para el segundo semestre desde Finlandia, el grupo Sonata Ártica vuelve a Chile, esta vez celebrando sus 30 años de existencia. Tienen fecha para el 27 de septiembre en el Teatro Coliseo de Santiago. Las entradas están por sistema Punto Ticket para el encuentro con la banda del vocalista Tony Caco, esta vez con un motivo tan especial, celebrar 3 décadas de carrera. Hay banda invitada nacional que es Inquisición. Así que ahí están todas las coordenadas para la próxima visita de Sonata Ártica a nuestro país. A esta hora estamos iniciando el día con toda la información necesaria en Palabra, que es noticia, que ya comienza acá en la Radio del Rock.
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1: Faltan 2 minutos para las 7 de la mañana. 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
17: Hola, hola, buen día, ¿cómo están? Bienvenidos al programa de hoy. Pecador, pecadora, 7 de la mañana en punto. Parte, palabra que es noticia aquí en futuro, la Radio del Rock, inicio de semana, lunes 3 de agosto del año 2026. El desafío va a ser agosto como todos los años. A veces más fácil, a veces menos, no es tanto, pero bueno. Iniciamos una semana muy, muy noticiosa, como siempre. Hasta las 9 junto a ustedes. ¿Qué tal, Andrea?
18: Muy buenos días, Antonio. Muy buenos días a todos los rockeros, las rockeras, los pequeños y las pequeñas rockeras que están conectados con nosotros en sus ciudades, en sus diales. Estamos con ustedes en Arica, en Iquique, Antofagasta, Copiapó, La Serena, Coquimbo, Santiago, Concepción, Temuco, Puerto Montt y Punta Arenas. Estamos también en futuro.cl, en todos los rincones de nuestro país y around the world. Somos parte de Facebook, de Instagram, de TikTok, de Spotify, de X, en YouTube, de WhatsApp. Agradecemos a Gatito, que está en los controles con nosotros, a Cristóbal Orellana también, que es nuestro editor periodístico. Estamos también con Héctor en digital y también con Antonio, nuestro estudiante en práctica.
17: Bueno, les cuento que en este día lunes iniciamos una semana, está nublado aquí en la capital, hay 9 grados de temperatura, van a continuar las lluvias más matizadas, al menos acá en la zona centro. El miércoles podría dejarse sentir un nuevo sistema frontal. Luego viene el frío. Estaba leyendo algunos informes meteorológicos. Esto es la zona centro, porque, bueno, en el sur todavía había una afectación bien, bien relevante de los sistemas frontales, particularmente Angol, en esa zona. De hecho, pidieron evacuar por la crecida de ríos y todo aquello. Y pasó algo distinto, ¿eh?, que yo no había visto hace rato, Andrea, y es que el ministro del Interior, ¿ves?, que a la gente no le gusta salir porque le roban. Porque es el drama, entre otras cosas, sus animales y todo lo demás. Y desplegaron al ejército para hacer un carabinero y al ejército en un perímetro para evitar, según declaraciones del ministro del Interior, que le robaran sus cosas. Ya le vamos a estar contando detalles. ¿Qué dice el pronóstico del tiempo para este día, lunes 3 de agosto del año 2026? Destaca, por ejemplo, en la zona norte. Arica, Parinacota, Atacama, variará de cubierto a despejado, destacando neblina durante la mañana en el litoral de Atacama. El tramo interior estará con cielo despejado. En la región de Atacama, el viento de la tarde llegará hasta rachas de 50 kilómetros por hora. En el tramo cordillerano espera viento de hasta 60 kilómetros por hora. Estamos hablando, por ejemplo, de 20 grados en Antofagasta, 20 Iquique, 29 para Copiapó, cáchate, ¿eh? Totalmente veraniego. 18 grados en la cuarta región, La Serena, Coquimbo, 17 Valparaíso y Viña del Mar. Va a estar cubierto buena parte del día. A ver, ya les dije, para Santiago se espera una máxima de 19 grados. Hoy y mañana prácticamente el mismo pronóstico. Rancagua, Talca, Chillán, con precipitaciones de diversa intensidad. 18 grados para Rancagua, 17 en Talca, 15 en Chillán. Tropiconce, hoy día una pausa, con 15 grados de máxima. Va a estar lloviendo también en Temuco durante buena parte de la mañana. Lo mismo, lluvia lunes, martes y miércoles al menos en Valdivia, con 13 grados de máxima. Puerto Montt también, con los efectos del sistema frontal, bajando un poco lo que fue en las últimas horas, pronostica para hoy 14 grados de máxima, apenas 3 sobre 0 en Coyhaique. En las Torres del Paine, hoy día va a estar lloviendo con aguanieve también, 3 grados sobre 0 de máxima. Un pronóstico muy similar, más bien lluvia lunes y martes en el extremo sur del país. Para Punta Arenas se anuncian 4 grados sobre cero.
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17: Ya, nuestra pregunta del día tiene que ver con un caso que, bueno, está marcando la agenda de manera bien importante. Me refiero al ahora ex subsecretario de Hacienda, el señor Rodríguez Juan Pablo, que, bueno, está en toda una campaña comunicacional, ahora cuestionando al laboratorio que realizó el test que dio positivo y significó su salida, exhibiendo un nuevo resultado, con resultado negativo. Se hizo un examen en UC Christus, que entiendo que mandaron los datos a Estados Unidos. Bueno, pero ha generado todo un debate, un debate respecto de esto, pero también me parece que hay una... La moneda, están bastante complicados con las decisiones iniciales que tomaron, pero bueno, él está diciendo que la única manera, está desacreditando al laboratorio, en fin, él dice que la única manera de restituir su honra es que vuelva al gobierno. ¿Qué opinan ustedes de este caso? Queremos conocer su mirada respecto a esta situación. No ha terminado, ¿eh? No ha terminado. Nuestro WhatsApp, +569 9320 2475, con lo que está pasando con el ex subsecretario de Hacienda, el señor Rodríguez, que sigue cuestionando el laboratorio y dice que no consume drogas, pero tampoco le ha pedido la contramuestra. Eso leí ayer, de la que le hicieron originalmente. Él se fue a otro lado. Es como que a ti te controle la Contraloría, como que la Contraloría nos dijera a nosotros, ¿saben, cabros? Ustedes están haciendo algo mal y yo me voy a otra Contraloría. Algo así, me estoy imaginando qué está pasando. Pero bueno, una estrategia comunicacional. Su pose es muy importante para nosotros. +569 9320 2475.
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17: Bueno, vamos a estar conversando en unos minutos más con Nicolás Freire, cientista político, académico y director de Fábrica Chile, para conversar sobre la mega reforma. Mañana es 4, se vota, y la polémica por las contribuciones. El restablecimiento de las relaciones consulares con Venezuela es muy importante, bueno, y también más temas de contingencia.
18: Y también vamos a estar con Ana María Morales, gerente de la División de Estudios, Evaluación y Análisis Avanzado de Datos de la Fiscalía Nacional, para analizar el reciente informe de responsabilidad penal adolescente en Chile.
17: Súper interesantes los datos que hay ahí. Bueno, Bocinha ya está en Chile.
18: Llegó.
17: Transmisión en vivo ayer,
18: Claro, sí, una gran noticia del mundo.
17: Bueno, y hoy se va a realizar sus exámenes médicos para integrarse a Colo-Colo. El cuadro Albo ganó en la fecha ante Everton. La U hizo lo propio ante Huachipato. Y superó un punto a Católica, que le Concepción le metió 3 goles a Católica. Parece súper bueno el partido, bien potente. Bueno, hay harto deporte, como siempre, con Pancho Zucarrete.
18: The Who won't get fooled again. 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
1: Claro que sí, 7 de la mañana con 12 minutos. Hacemos junto a ustedes Palabra que Noticia aquí en Futuro en la Radio del Rock. Hoy es lunes 3 de agosto del año 2026. Está nublado, hay 9,2 grados de temperatura. Vamos aquí en la capital para agradables 19 grados. Podría comenzar a llover de nuevo, pero de manera bastante más acotada, a partir del miércoles próximo aquí en la zona central del país. Pero también, bueno, lo que está pasando en el sur, los efectos de los sistemas frontales y mucho más en los titulares que nos presenta Cristóbal Orellana. ¿Qué tal, viejo?
2: Hola.
3: Buen día.
2: Buenos días a ambos. Oye, partamos con algo que está pasando en este minuto, porque hay una congestión bastante importante en lo que es la ruta 5 al norte, después de la caída de la carga de un camión en la vía en el sector de Rondizoni. La información de las redes sociales de la autopista informa que se mantiene cerrada la pista de ingreso Pedro Montt y a la vez se llama a preferir alternativas y circular con precaución. El hecho, se ha registrado una gran cantidad de congestión desde el kilómetro 15,2 sector La Vara hasta el kilómetro 14,4 salida General Velázquez. Por corte de ruta, recordemos, por la caída de la carga de un camión en el sector de Rondizoni.
1: En varias ocasiones, perdona Gato, me acuerdo una vez que en la Costanera Norte, hace hartos años atrás, en la noche, se le cayeron unos billetes a un camión de valores, ¿se acuerdan ustedes o no?
2: No me acuerdo.
1: En la noche.
2: Me acuerdo de algo parecido la semana pasada o antepasada, que se cayó un camión de paltas.
1: No, claro. Entonces la pregunta es, mucha gente ayuda a recoger los productos, y en esto era todo un debate, porque hubo gente que fue a recoger billetes de 10 lucas que estaban sembrados por la Costanera.
3: Tengo entendido que es hurto también, en el hecho de que pudieron pillar un hurto.
1: El asunto es que te pillen a las 2 de la mañana sacando un billete, otra cosa. Te quería destacar que algunos lo volvieron, y el otro el dilema, justamente de eso, que eran decenas de millones de pesos repartidos por la Costanera. Llamativo.
2: Bueno, seguimos con la información de lo que está pasando en el sur. El balance de Senapred de ayer, el más reciente, habla de 2 fallecidos, 25 viviendas destruidas y más de 6.000 aislados. También se reporta que el suministro eléctrico ha podido ser restablecido en distintos sectores. Se redujo la cifra de clientes sin servicio desde cerca de 250.000, que era durante la noche del sábado, hasta aproximadamente 50.000 en las zonas afectadas por el sistema frontal. Hablando también de lo que está ocurriendo específicamente en la región de Ñuble, los ríos y los lagos en forma más importante. Desde el Senapred también informaron 10 alertas rojas y 9 amarillas que han sido emitidas por servicios regionales, buscando reforzar en algunos casos la mensajería masiva también. Se informa, como recordamos, 2 personas fallecidas, 1.242 personas damnificadas, 119 albergadas y 6.243 aisladas.
3: Hubo momentos muy complicados también durante varias de estas noches, además, por ejemplo, en los sectores de Constitución, por las lluvias también, en el tema de Maule, hay que tener atento allá. Senapred hace muchas alertas, tal cual lo que tú dices, por desbordes de río, hay que revisar ahí cada una de las comunas. Están suspendidas también clases en 23 comunas del Maule, Ñuble, la Araucanía, por el sistema frontal. Hay muchos lugares que siguen estando complicados, siguen habiendo aislados también, en una zona que ya ha recibido el embate de un otro sistema frontal muy grande. Esto se sigue complicando y parece que esta semana también no va a estar fácil, así que creo que hay que estar atento ahí. Me imagino que yo también, esto analizándolo en términos políticos también, ¿no? Todo lo que va a significar la reconstrucción en algunas partes del sur, en lo que significa el norte también, pues sí, va a ser muy complicado en términos también de lo que viene, ¿no? O sea, recordemos Coquimbo, porque no se nos puede olvidar si eso acaba de pasar también, recién ahora.
1: No, y además, bueno, la experiencia lamentablemente demuestra que cuando tú eres en Chile damnificado, sea por lo que sea, pasáis a pérdida, perdonen que lo diga de esta manera. O sea, piensa tú en Viña, Valparaíso, Viña, incendio y todo, pasan años, hasta que tú puedas recuperar una condición básica, esencial. Y eso para mí es un problema, pero terrible para muchas de estas personas.
3: Tremendo.
2: Este lunes la justicia definirá si anula o mantiene la absolución de Claudio Crespo, recordemos, de exteniente coronel de Carabineros, quien fue enjuiciado por el caso de Gustavo Gatica. Vamos a conversar de esto en unos minutos más. Se acrecenta la disputa entre alcaldes del oficialismo y la oposición. Esto para saldar el mecanismo de compensación a los municipios por la exención de contribuciones que se va a votar mañana. Más de 160 autoridades apoyan la iniciativa del gobierno que se votará en el Senado. La oposición se divide ante la idea de apoyar la reforma a la ley de responsabilidad penal adolescente, ya que no abordaría la verdadera problemática. El oficialismo, por su parte, da la discusión como carrera ganada. Apoyo transversal recibió la idea del ministro de Justicia, Fernando Rabat, para crear una agencia estatal que remate bienes incautados del crimen organizado. Los parlamentarios piden compararla con la experiencia internacional.
1: Oye, de una entrevista al reportaje del Mercurio ayer, el ministro Rabat, que habló de varios temas. Igual, ¿cómo se hace eso? Por ejemplo, ¿por qué le habla desde el inicio tomar el patrimonio de los delincuentes? Y si en el proceso judicial resulta que salen absueltos. Bueno, ahí es una cosa de mecánica. Pero, ¿sabes qué? Hay otra cuestión, así como estamos hablando, quería poner el punto sobre la mesa, que lo dijo Rabat ayer y lo han dicho varios personeros, en esta denominada batalla cultural. Está agarrando fuerza, me contaban, el tema de las privatizaciones, ojo con eso, de las participaciones minoritarias del Estado en algunas sanitarias y todo lo demás, hubo algunas publicaciones el fin de semana. Y lo otro es el Instituto Nacional de Derechos Humanos. La derecha, la extrema derecha en Chile, sobre todo libertarios, los republicanos, algunos sectores también más de centro, le tienen ganas hace mucho rato. Así es que me parece que ese va a ser uno de los temas que también puede levantarse. De hecho, mira, el ministro Rabat, acá tengo la entrevista, dice: más que quitarle atribuciones, queremos reafirmar el rol que debe tener el INDH, que es un órgano consultivo. Otros parlamentarios de republicanos y libertarios quieren derechamente finalizarlo.
2: Organizaciones migrantes denunciaron el mal uso del acuerdo de unión civil por parte de extranjeros para obtener residencias definitivas en Chile. En el Congreso preparan un proyecto de ley para tipificar esto como fraude migratorio.
1: ¿Qué es lo que hacen? ¿Se emparejan para tener nacionalidad o algo así?
3: Claro, eso. Es un AUC, ¿no? Sí. O sea, es una, más bien se estaría utilizando el AUC. No sé, la verdad, los alcances de esa denuncia ni de dónde viene.
1: Yo lo escuché, pero no sé los alcances.
2: Se habla de 4.200 parejas compuestas por extranjeros que en 2025 habrían suscrito con chilenos el acuerdo de unión civil, lo que les permite solicitar una residencia temporal en el país. La cifra más que duplicó a las 1.946 personas que realizaron el trámite similar un año anterior. Las 4.200 corresponden a 2025. A este contexto se suman denuncias respecto a la existencia de agencias que se dedican a facilitar los acuerdos de unión civil por conveniencia a cambio de un pago que puede llegar a los 2 millones de pesos.
3: Claro, eso es. Más bien es el mal uso, digamos.
2: Claro, es como la Green Card de Estados Unidos, por ejemplo. Es como hablan también de acuerdos de unión civil entre personas que ni siquiera se conocen. Sí, solamente claro, para el tema del trámite de la... Exacto.
1: El problema es que en algunos países si te pillan te masacran con eso. Con esos chanchullos, que es bien común en algunas partes en realidad. Lamentablemente.
2: Nos vamos a materia internacional. Según el gobierno iraní, las conversaciones con Omán para abrir una nueva ruta marítima en el estrecho de Hormuz se encuentran en su fase final. Irán descartó que el paso vuelva a su normalidad anterior. Dos tripulantes de un helicóptero que combatía los incendios forestales en Grecia fallecieron después de chocar en pleno vuelo con otra aeronave que realizaba las mismas labores. Bueno, y qué decir también, esto es internacional, pero nos compete, por supuesto, directamente, porque habla de un jugador que ya llegó después de tanta incertidumbre. Estamos hablando de Bocinha, que arribó este fin de semana a Colo-Colo, que hoy realizaría sus exámenes médicos para, en principio, mañana tener la primera práctica ya con el plantel albo.
1: ¿Cómo? ¿Viene por 6 meses, Bocinha?
2: Eso es el contrato.
3: Ese es el contrato.
1: Ah, ya.
3: Que no sabemos, yo me imagino que eso es extendible, no sé, pero el contrato inicial es de 6 meses.
2: Y habló en redes sociales, por fin.
3: Sí, habló.
2: Agradeció a la familia colocolina.
3: Sí, habló.
2: Y dijo que estaba entusiasmado.
3: Habla español. Sí, yo pensé que no iba a llegar, la verdad.
2: Nadie.
3: Hay que decirlo.
2: Todos teníamos la duda.
3: Ser bien honesta. Nunca lo vi aquí llegando.
2: Yo perdí una apuesta.
3: ¿Ah? ¿Perdiste una apuesta?
1: ¿En serio?
3: Ya, parece que no soy la única. ¿Sí?
1: ¿Pensaste que iban a llegar?
2: Sí.
3: Yo pensé que no iba a llegar jamás, bueno, pero bueno,
2: se venía
3: desconfiada, soy una mujer desconfiada.
1: Nuestro auditorio es rapidito, Hola, Master, buen día. Me dice, creo que lo único bueno de la llegada de este nuevo portero a la tienda popular, Paulo Cisterna, es que nos permitirá ampliar el ya nutrido léxico chileno. Así, expresiones como y Boston, y bon ballet, hoy podremos agregar y bocina.
3: Buena,
1: ¿eh?
3: Me gustó.
1: Muy bien.
2: Vamos.
1: Ya que estaban, muchas gracias.
3: Muchas gracias.
1: Oye, lo último, un dato para hoy, ya va a ser noticia. Hoy día se publica el IMASEC. Por lo tanto, la economía va a estar fuertemente marcando esta semana. No se olviden que se está hablando de una hipotética recesión técnica. Lo de hoy es muy importante, que hace el IMASEC. Mide el comportamiento de la producción de bienes y servicios en un mes. Es un termómetro para saber si la economía crece o baja y sirve para adelantar cómo va el Producto Interno Bruto. Va a ser uno de los temas del día. Alcanzamos durante el programa. Es en torno a las 8 de la mañana que habitualmente el Banco Central publica estos datos.
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1: Muy bien, 7 de la mañana con 23 minutos. Iniciamos la semana junto a ustedes, como siempre, aquí en Palabra que es Noticia. Hay 9,6 grados de temperatura. Vamos para una máxima de 19. Espero que tengan una linda jornada de Black Keys. Buen día.

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1: 10 grados.
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2: Siete de la mañana con 33 minutos, hacemos junto a ustedes Palabra que Noticia aquí en Futuro, la radio del rock, iniciando esta semana para pasar agosto, lunes 3 de agosto del año 2026, está nublado, 9,8 grados la temperatura del momento, vamos por una máxima de 19 grados en la capital. Bueno, inicio de semana para proyectarla y conocer, bueno, cómo se está configurando la agenda, sobre todo lo que viene. Ayer el director general de Asuntos Consulares, Inmigraciones y Chilenos en el Exterior, el señor Hernán Núñez, llegó a Caracas para dar inicio al proceso de reactivación de las relaciones consulares entre Chile y Venezuela. Me dijeron que el consulado hay que literalmente abrirlo. Abrir las ventanas, pairearlo y todo lo demás. Bueno, todo esto en el marco de la hoja de ruta acordada recientemente por ambos gobiernos.
3: Bueno, esto se da en una semana clave para el gobierno que espera este martes en el Senado la votación del punto pendiente de la mega reforma, mientras la oposición debe subsanar aspectos técnicos de sus requerimientos contra la reforma ante el Tribunal Constitucional. Bueno, son muchas cosas las que han pasado, la verdad, también todo lo que tiene que ver con los temporales que hemos visto, la situación también, de qué manera el gobierno ha actuado con respecto a eso, la relación con Estados Unidos, en fin, bueno, hay muchos temas, la verdad.
2: No, sí, hay un montón de cosas. Bueno, la misma decisión de Rodríguez, el ex subsecretario de Hacienda, y todo lo que está pasando ahí. Bueno, estamos a esta hora con Nicolás Freire, cientista político, académico y director de Fábrica Chile, que le damos la bienvenida al programa. Nicolás, muy buen día.
3: Buen día.
4: Hola Antonio, hola Andrea, buen día, ¿cómo están?
2: Muy bien, bienvenido al programa, muchas gracias por atendernos, Nicolás. Queríamos conversar contigo, bueno, cómo parte esta semana y sobre todo, bueno, lo que viene. Partamos por lo que presentábamos al inicio, por favor, por Venezuela. ¿Qué está pasando acá? ¿Qué significa esto? Ayer leía varios artículos que indicaban que aquí había habido una intervención directa del secretario de Estado norteamericano, que le dicen el virrey de Venezuela, el señor Rubio, para esta cosa que parecía tan difícil, digamos. Pero ¿qué impacto puede tener especialmente en este momento, desde tu perspectiva?
4: Bueno, yo creo que cuando dos países retoman relaciones, sobre todo cuando lo hacen en condiciones en que eso tiene una afectación directa para la población, y son poblaciones que al final tienen tanto interés en que ello ocurra. Me refiero principalmente a la cantidad de venezolanos que hay en Chile, me refiero además a la catástrofe que ocurrió en Venezuela respecto al terremoto. Entonces, yo creo que siempre es celebrable el hecho de que los países se vuelvan a conversar, ¿no? Hay que partir por ahí. Lo segundo es que, claro, yo coincido en que muy probablemente esto no solo ocurre gracias a las gestiones que pudiese haber hecho la administración estadounidense, sino que forzado por aquello, porque claro, en condiciones en que el régimen en Venezuela, la verdad es que no ha cambiado mucho respecto de cómo lo se llevaba adelante en el periodo de campaña, por ejemplo, más allá de que Nicolás Maduro no está en el poder y lo sabemos, pero bueno, no ha habido una elección democrática, todavía no existe ningún requisito que haya cambiado para poder asignarle el valor democrático a ese país. Creo que es bastante incómodo para el presidente Kast abrir relaciones con Venezuela, y de hecho eso le abre críticas y le abre un flanco con sus socios, no parte del oficialismo o más bien no parte del gobierno, que es el Partido Nacional Libertario. Entonces ahí yo creo que hay una segunda arista, ¿no?, política, de cómo esto pudiese eventualmente también traerle un nuevo elemento de disputa a las derechas más ultra dentro de nuestro país. Y el tercer elemento que yo veo es esencialmente el que dice relación con el presidente, de alguna manera, teniendo por primera vez o teniendo el primer elemento para poder quizás comenzar a cumplir con las promesas de campaña. Particularmente me estoy refiriendo a los temas de seguridad y a los temas de migrantes irregulares. ¿Por qué? Porque claro, cuando uno ve que existen investigaciones que tienen por, digamos, por objetivo o que apuntan al tren de Aragua. Cuando uno ve también que el presidente promete en periodo de campaña el que se devuelvan una serie de ciudadanos, y sabemos que la población venezolana es la más numerosa en términos de quienes están en situación irregular, bueno, el primer paso que podría eventualmente viabilizar una parte, aún mínima, del compromiso del presidente de la República es volver a tener relaciones diplomáticas. Entonces,
2: Claro.
4: quizás también ahí hay un segundo motivo por el cual también festejar el que se retomen estas relaciones, porque, claro, ahora el presidente tiene todo a su favor para poder, digamos, agilizar aquella, una de las que fue su promesa de campaña inicial, el periodo de campaña.
3: Ahora, tiremos uno de los hilos que tú dijiste con respecto al tema de las diferencias entre las derechas, que creo que fue la incomodidad evidente del presidente de la semana pasada, que lo hace explícito, de hecho, en una declaración diciendo que no hay que abrir otros flancos. Esto, además, a raíz de dos cosas que uno podría como sectorizar. Primero, la verdad que la diferencia entre ministros, hablando con respecto a lo que está sucediendo sobre el alza de los aranceles con Estados Unidos. Uno u otro ministro dando dos opiniones, que algo que a uno le sorprendió, junto con, por eso hablo un poco como del desorden o no, junto con otras de las declaraciones que tienen que ver con abrir los flancos como proyectos como Escucha tu Corazón, incluso también Johannes Kaiser dice que no ve mucho la necesidad de abrir, por ejemplo, relaciones con Venezuela y otros asuntos también que han incomodado al presidente. Se ve ahí como una suerte de desorden, falta quizás un diseño mejor y ahí aparece la necesidad de un vocero. ¿Cómo ves esa gran mirada de la semana pasada?
4: Sí, yo creo que tocaste tres elementos que son esenciales para comprender lo que está pasando hoy día en la relación que hay en la derecha que gobierna y en la derecha que está fuera del gobierno. Voy por parte. El primero y a mi juicio el más relevante tiene que ver con que en la derecha ya desde hace un tiempo, a pesar del poco tiempo que lleva el gobierno, pero ya desde hace un mes, mes y medio, se está dando se está mostrando cierta incomodidad por un lado, pero por otro lado se podría llamar cierto veto ideológico, ¿no? A cómo el gobierno lleva adelante su postura. Me explico. Creo que cuando el gobierno o el síntoma más evidente, más allá de lo que ha ocurrido frente al tema de Venezuela y lo que ocurrió frente a distintos temas la semana pasada, creo que el síntoma más evidente es cuando el gobierno anuncia, ¿no? Las intenciones, ni siquiera muestra acciones, sino que las intenciones de querer, o con mayor o con menor hostilidad, como uno quiera, ¿no? O con viabilidad, de querer negociar, ¿no? Ya sea con sectores de la oposición, ya sea cediendo frente a algunos planteamientos. Esto quizás empezó cuando empezó a ser más pública la discusión en torno a la mega reforma y empezaron a darse voces, particularmente en Renovación Nacional y puntualmente con el diputado Chalper y con la senadora Núñez, que planteaban matices, ¿no? Respecto de cómo avanzaba el proyecto y en distintas otras aristas ellos ponían los puntos sobre las íes, ¿no? Podríamos decirlo así. Pero cada vez que eso ocurría, había un tironeo del mantel por parte de particularmente el Partido Nacional Libertario, que uno podría entender, quiere asumir el rol de custodio, ¿no? De la pureza más íntima de la derecha más ultra, ¿no? De las ideas que el presidente Kast defendió hasta no la última campaña, sino que la anterior a esta. En ese contexto, yo creo que lo que hemos visto en la última semana es que ciertos sectores, particularmente de republicanos, han visto que no pueden dejar que se les quite esa bandera. Y entonces caen en la lucha o en la discusión narrativa de tener que ellos también salir a disputar posiciones un poco más ultra. Lo vimos, por ejemplo, cuando esto, por ejemplo, tú lo señalabas, nace con el proyecto de ley el Escucha tu Corazón. Sin embargo, también desde republicanos se pone, por ejemplo, la idea de la privatización de Codelco, ¿no? Con Esquella. Yo creo que ahí están disputando, ¿no? ¿Quién mantiene más viva la llama de la derecha más, digamos, con menos complejos, diría el propio presidente? Entonces, yo creo que esa es una parte y que el presidente evidentemente tuvo por fin que llamar a cierto orden, pero Al final del día yo creo que esto se lo va a encontrar. Uno podría haber esperado esto o que empezara a ocurrir en la medida que se acercaran las elecciones municipales. Ahí es donde uno esperaba que Johannes Kaiser marcara la diferencia. Y esto yo creo que se aceleró rotundamente, estamos a 4 meses de haberse iniciado el gobierno, por un elemento que a mi juicio es sistémico y que tiene que ver con cómo el gobierno, más allá de tener una buena mayoría, ha demostrado tener la necesidad de tener que ir a buscar apoyo dentro de su propio sector, y ahí ha permitido que René marque ciertas matices, pero también ha tenido que ir a conversar con el PDG. Y eso, de una u otra manera, al Partido Nacional Libertario yo creo que lo ha puesto en dificultad. La diferencia está en que el Partido Nacional Libertario tiene la convicción, ¿no?, de defender aquellas ideas, al igual que el Partido Nacional Republicano, perdón, que el Partido Republicano, pero tiene la libertad de hacerlo, a diferencia del Partido Republicano, que estando en una coalición de gobierno debería, de una u otra manera, propender más un poco a la gobernabilidad. Y es eso lo que el presidente de la República les termina pidiendo la semana pasada.
2: Fue una reunión bastante larga, además, entre otras cosas, por los Estados Unidos, bien potente. ¿Eh? Bueno, lo leí ayer, no lo averigüé directamente, 3 horas incluso, para que se pusieran de acuerdo. Estamos conversando, ustedes escuchan a Nicolás Freire, el cientista político, académico y director de Fábrica Chile. Oye, en esa misma línea, antes de ir a otros temas, Nicolás, mira, te quería apuntar por el diseño, porque mira, me llamó mucho la atención por lo menos 3 cosas que han ocurrido en los primeros 4 meses del gobierno del presidente Kast, que me hablan de alta improvisación, de una crítica que se le hizo al gobierno anterior del amateurismo, en fin. Uno, lo de seguridad, la salida de Sean Steiner apenas 2 meses cuando era la principal o una de las principales promesas electorales del gobierno. 2, el diseño sin contar con los partidos políticos y todo lo demás. Y sobre todo, este alineamiento que había en términos de política internacional con los Estados Unidos, a mí me parece que lo de Estados Unidos es realmente grave y bien avergonzante incluso para algunas autoridades, cómo se están planteando las relaciones con Trump y ese gobierno de cara a lo que pasó con los aranceles. No sé si tú ves algo ahí que se está dando en estos primeros meses del gobierno del presidente Kast.
4: Sí, coincido en buena parte, y de hecho eso me permite abordar los otros 2 temas que me habían quedado pendientes de la misma pregunta que hacía Andrea recién. Se habla mucho de la ausencia de vocero. Ojo, yo digo, cuando el gobierno empezó, muchos pensábamos que los problemas eran comunicacionales. Y al final del día nos empezamos a dar cuenta que en realidad el gobierno tenía problemas de diseño, ¿no? De diseño en su funcionamiento interno. Yo creo que coincido. Hoy día quizás nosotros podemos mirar y decir, bueno, efectivamente falta un vocero, pero en realidad yo creo que esto está respondiendo al mismo problema desde el inicio, que tiene que ver con la falta de una articulación un poco más fina, la falta de estructura dentro del gobierno. Y eso nos lo evidenciamos ¿dónde? Ahí donde tú mismo, Antonio, señalabas la elección de la ministra Steiner el último día, con todo lo que eso conllevó, y su respectiva salida. La salida de la ministra Cedini con la reincorporación de la ex ministra Cedini a la palestra pública con las declaraciones que hizo. Bueno, todo eso muestra que el gobierno efectivamente ha tenido, bueno, y para qué nombrar uno a uno los casi 30 autoridades que del gobierno han salido. Entonces, ahí yo creo que hay síntomas evidentes de que los problemas van más allá de lo comunicacional. Coincido, falta una vocería, es uno de los síntomas, pero creo que el problema es más profundo dentro del gobierno. Quizás también se ve explicado en cómo este gobierno busca, y ahí me conecto directamente con lo que tú me preguntabas, Antonio, en la relación con Estados Unidos, ¿no? Busca de manera simbólica acercarse, el presidente participando de la cumbre de Escudo para América 4 días antes de resultar electo, busca acercarse simbólicamente, busca diferenciarse un poco de lo que hacía o de cuál era la postura del gobierno anterior. Gobierno anterior al que el mismo presidente de la República calificó de inepto cada vez que la presidencia Trump nos golpeaba con algún tipo de arancel. Y resulta que, bueno, una vez más, 4 meses después de instalada su presidencia, el gobierno tiene un 12,5% de aranceles más, poniendo a Chile dentro de los países con mayor carga arancelaria en esta nueva pasada. Y eso yo creo que explica dos cosas. Por un lado, explica que con respecto a Estados Unidos, da un poco lo mismo qué tan de derecha o qué tan cercano en términos de líneas programáticas tú seas a la administración de Trump. Con respecto a Estados Unidos, no hay más que de una manera ponerse detrás, ¿no? De cómo y seguir un poco las instrucciones que Estados Unidos está dando para la región. Y por lo tanto se clasifica como se cataloga como insuficiente lo que está haciendo la administración del presidente Kast. Y bueno, vuelve a surgir o deja ahí abierta la pregunta de cómo habría de juzgar entonces las gestiones que haya hecho eventualmente el gobierno del presidente Kast respecto de la administración estadounidense para no llegar a la, digamos, a la cifra arancelaria del 12,5%. ¿Por qué? Porque usando el mismo lenguaje el presidente Kast de años anteriores, podríamos decir que también hay cierta ineptitud, si usamos la misma vara que este mismo presidente usó respecto de la administración anterior. Y lo segundo, que a mi juicio es más preocupante aún, es que eso ha hecho que el gobierno ejerza de una manera que, la verdad, estando de acuerdo o teniendo todas las diferencias que uno quiera respecto de las distintas administraciones que hemos tenido en Chile desde el año 90 en adelante, por cierto, lo hemos visto. Yo diría que en esta ocasión es la primera ocasión en donde vemos que el gobierno deja de actuar respecto de lo que institucionalmente se pretende o se esperaría de una administración cuando ocurren eventos como los que vimos la semana anterior. Voy al grano. Cuando tú tienes un embajador extranjero del país que sea, que sale a comentar hechos de política interna, que pide cierto orden respecto de intereses que son propios del país que él representa, pero no necesariamente propios del Estado de Chile. Bueno, de Lagos a Piñera, ¿no? De Bachelet a Boric, siempre ha habido una respuesta en términos de, por lo menos, hacer un llamado al embajador, llamarlo a dar explicaciones, ¿no? Más allá de cómo después el problema se pueda entender o se pueda resolver, a lo que voy. Han existido en las administraciones anteriores en Chile al menos gestos simbólicos de querer mostrar cierto aspecto soberano, ¿no? Frente a la injerencia de países, potencias mundiales, ¿cierto? Claramente está, que pueden resultar, pueden ser más efectivas o no, pero el simbolismo de haberlas puesto en práctica, ahí están al menos. En el caso de esta administración, y eso es lo que a mí me parece preocupante, se prefirió. Bueno, llamar al orden a los propios ministros. Cuando salen otros ministros, y ese era otro tema que me había quedado pendiente de lo que decía Andrea recién, cuando otros ministros salen a comentar, ok, puede estar muy mal, etcétera, pero son ministros de Estado. Entonces, al final del día, cuando la administración del presidente Kast elige, en vez de pedirle explicaciones al embajador estadounidense, salir a reforzar el hecho de que los temas se concentran en Cancillería e implícitamente decirle a los ministros, oye, no comenten más, ¿no? Los eventos que puedan surgir de política exterior, yo creo que es una muy mala señal al final del día. Y es fruto justamente de ese problema de diseño y de un problema de diseño que, por cierto, confirma que no está muy bien orientado o no se comprende cómo orientarlo para conseguir los efectos que busca conseguir. ¿Por qué? Y casi el resumen de lo que he mencionado en los últimos minutos, porque frente a una decisión adversa no hay un plan de riesgo y se termina cometiendo, a mi juicio, una de las equivocaciones que, comparativamente con administraciones anteriores, deja muy en evidencia que no hay plan al final del día.
3: Ahora, hablemos un poco de la oposición. Pareciera ser que la última semana una arremetida que tiene que ver con lo que se va a votar mañana martes, en el Senado, que es la compensación de las municipales, del dinero a las municipalidades a raíz de lo que van a quedar, van a dejar de percibir por el tema de la disminución o es decir, el no pago de contribuciones a los mayores de 65 años. Como que vimos la semana pasada, no sé si te parece esto una mirada así ya como una mirada estratégica, que al parecer lo único que ha podido articularse más o menos contundentemente por parte de la oposición ha sido el mundo municipal. con su liderazgo en derechamente, digamos, en Vodanovic, que es algo que siempre ha surgido como un posible contendor futuro del presidente Boric también, o como una figura relevante dentro de la oposición, porque por otro lado, el Frente Amplio, el Partido Comunista, el socialismo democrático no alcanzó a constituir mucho algo para contrarrestar la mega reforma. Hubo unos intentos, pero nada resultó. ¿Te parece que hay algo ahí que pueda constituirse a futuro, independiente de cómo les vaya mañana, que parece que les va a ir mal? ¿Cómo lo ves?
4: Yo creo que tiene ciertas peculiaridades la discusión municipal, ¿eh? La primera es que tiene más efecto no solo mediático, sino que también en términos del tono con el que se pueden criticarse determinadas posturas y terminan criticándose, ¿no? En el ámbito de la mega reforma del gobierno, digo, por el hecho de que tú dentro del mundo municipal también tienes o hemos tenido distintos actores que no necesariamente son de oposición, son alcaldes oficialistas al final del día, que también les aprieta el zapato, ¿no? Que saben perfectamente que este no es una medida que va a terminar afectando solo a los alcaldes que sean de un determinado color político. Por lo tanto, ellos también, creo yo, han hecho lo propio para sumarse, algunos muy tímidamente, bueno, pero ha habido una crítica interna, a eso voy. Y eso yo creo que ha alimentado esta pequeña bola de nieve que pueda venir del mundo municipal. Eso por una parte. Por otro lado, yo creo que sí, y ahí reconozco, desde el mundo municipal y particularmente por parte del alcalde Vodanovic, pero entendiendo que este es un terreno más fértil, eso es lo que yo quería decir en la primera, ¿no? Intervención. Entendiendo que este es un terreno más fértil, claro, el alcalde ha logrado instalar determinadas temáticas, y ha logrado instalar determinadas temáticas también, y ojo, lo ha hecho con un discurso que no necesariamente es un discurso de oposición, es un discurso desde el mundo municipal, ¿no? Y ahí yo creo que también esto tiene como las ventajas de poder surgir como un tema relevante. ¿Y eso qué muestra? Ahí en términos análogos, muestra lo que es claramente la oposición en términos ya partidistas, en términos de bancada, no ha logrado hacer, no ha logrado ir más allá de decir estamos de acuerdo en decir que no y en ir al Tribunal Constitucional. Y cuando ha existido, como ocurrió con algunos senadores del PPD, el interés por ir a negociar algo en específico, que también respondía, dicho sea de paso y para ser muy honesto, al desorden en materia opositora respecto de cómo ser oposición a la administración del presidente Kast, más allá de ser oposición solo diciendo que no, ¿no? Cierro paréntesis, bueno, cuando eso ha ocurrido es cuando más se ha desordenado la oposición, porque por un lado nos encontrábamos con distintos partidos y distintas bancadas que sí o sí estaban tratando o intentando negociar con el gobierno determinadas temáticas, véase o léase así, por ejemplo, la pugna interna que hubo dentro del Partido Socialista, ¿no? También en las mismas fechas. Pero al final del día, cuando entre comillas se destapa o se descubre que hay alguno negociando, la oposición entera se indigna respecto de por qué eso ocurre y no está la oposición negociando en unidad. Y ahí yo creo que en ese concepto y en esa palabra, a mi modo de entender, está particularmente encerrado el por qué la oposición no ha logrado encontrar una manera de ser eficiente, efectiva y eficaz frente a la administración del presidente Kast. Porque ha antepuesto el deseo de unidad, que es un deseo que lo vimos en el gobierno del presidente Boric. Es muy difícil de lograr y de cumplir, ¿no? El mismo presidente Boric sufrió de estas dos almas que tiene hoy día la oposición, en ese entonces oficialismo, en donde por lo demás estaba tímidamente la DC. Hoy día la DC hace parte de la oposición. Entonces, más difícil aún es encontrar la unidad. Y creo que ese ha sido el principal error que ha cometido la oposición en términos de cómo plantearse frente a la administración del presidente Kast. Reitero, porque ha terminado buscando un símbolo, ha terminado buscando una conclusión antes de elaborar mecanismos que permitan, de una u otra manera, ir a conversar o, de una u otra manera, también ir a ser, ¿no?, oposición frente a la administración del presidente.
2: Bueno, vamos a ver, ¿eh? Se perfila muy interesante, va a haber un punto de inflexión mañana, pues se podría dar por cerrada esta mega reforma, pero hay un montón de otros temas que también que están marcando fuertemente la agenda. Le damos las gracias a Nicolás Freire, cientista político, académico y director de Fábrica, Chile Centro de Pensamiento, por habernos acompañado esta mañana de lunes. Nicolás, que tengas buena semana, muy amable, ¿eh? Muchas gracias.
3: Muchas gracias, buen día.
4: Muchas gracias a ustedes, que estén bien.
2: Gracias. Oye, eso que mencionaba Nicolás de lo de las palabras del embajador de Estados Unidos fue muy comentado, ¿no? Una de las, fíjate que incluso en la prensa económica el fin de semana se habló abiertamente de la molestia que hay en sectores empresariales, puesto por los aranceles. Porque pareciera que Estados Unidos, bajo cuerda, lo que está pidiendo a Chile es modificar el Tratado de Libre Comercio para quedar un 10% parejo. Y hay muchas críticas al actual embajador de Estados Unidos, de Chile en Estados Unidos, el señor Ergas, que es un empresario que tiene cero experiencia diplomática. Lo de Jud fue muy comentado, ¿eh? Le pegó una parada de carro a los ministros chilenos. No salió en ninguna parte. Yo lo leí en la prensa internacional.
3: O sea, eso lo salió en todas partes. Lo que pasa es que ya estamos acostumbrados a las arremetidas del embajador. El embajador llegó hablando sobre asuntos internos, lo cual yo creo que habla también claro, de su carácter, de una nueva forma de hacer política por parte de Trump también en el mundo. Yo sé que hablamos históricamente de cómo hemos tenido una relación con Estados Unidos o con otras potencias, pero en este momento de tensión, la verdad que es bien difícil mantener aquellas formas. ¿Cómo es posible mantener aquellas formas, es decir, estar cerca de uno y de otro, cuando las formas de quienes están haciendo además política externa, como Estados Unidos, han cambiado de una manera? Porque evidentemente el raspacacho que le pone el embajador de Estados Unidos a ambos ministros chilenos es absurda, es totalmente impropia y además, tal cual como dice Nicolás Freire, finalmente fue apoyada por el presidente de la República porque pide que no hablen mucho. Entonces, uno podría decir que ahí hay un tema, pese a que Alvarado habla sobre con respecto a la libertad de expresión. Entonces, yo creo que ahí también hay una incomodidad, digamos, y unas maneras que evidentemente con respecto a Donald Trump y por supuesto sus embajadores en el mundo no hemos visto, pues sí.
2: Sí, pero yo en Chile no lo había visto. Como un mediano observador de la política de estas últimas décadas, nunca había visto un embajador de esas características. Y la repercusión que tiene depende de los intereses corporativos que hay y todo lo demás. Pues recuerdo, por ejemplo, las críticas que hacía el embajador de Israel en el gobierno anterior cuando Boric hablaba de algunas cosas. Claro, han tenido repercusión, pero no una mirada crítica. A eso estoy hablando yo. Claro, salió en todas partes, pero habría que decirle al señor Yat que embajador nomás, pues no me imagino que vaya a Rusia a decirle eso a los... Y eso que cero nacionalista ni nada, pero me tiene verdaderamente sorprendido lo que está pasando, particularmente con ese tema.
3: Escuchemos a Rush, Time Stand Still. 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
7: 8:08 a.m. Con 9 ya hacemos Palabra que es Noticia aquí en Futuro, la Radio del Rock. Hoy inicio de semana, lunes 3 de agosto del año 2026. Les preguntamos temprano respecto a este tema que está marcando fuertemente en la agenda, con destino incierto en realidad, el ahora ex subsecretario de Hacienda, el señor Rodríguez Juan Pablo, cuestionó al laboratorio que realizó el test que dio positivo y significó su salida, exhibiendo un nuevo examen con resultado negativo. Bueno, queríamos conocer su mirada respecto de este caso. Aquí están sus voces.
8: Junto con el maestro. Buenos días, jefa.
9: Hola.
8: Oiga, con respecto a su pregunta, nada, pues hay que decirle al artista que tiene que ir a alegar a la FIFA nomás. Y alguna vez que le toque a los intocables. Nosotros llevamos una vida con que no en el ojo. Así que una vez que les toque a ellos, no pasa nada. Y bueno, y aprovechando que estamos alegando cualquier cosa, yo le pediría al Estado que me devuelva mis 15 años, quiero volver a los 15 años. Ya, un abrazo. Igual seguiré escuchándolo.
7: Abrazo, amigo.
4: Muy buenos días, Andrea.
9: Hola.
10: Hola.
4: Te ven por acá. Me llama la atención que el mismo sector que fustiga al expresidente Boric argumentando que postea noticias drogado o borracho, ese mismo sector pide defender la honra de este ex subsecretario cuestionando al laboratorio sin respetar los protocolos, que sería pedir la contramuestra. El doble estándar campea en el país. Saludos a todos.
7: Ya, tenemos también uno, nos escribieron, me podrá una gustar o no las formas del diputado Manucciri, pero en esta pasada tiene un punto, nos dice Roberto, ¿eh? Si a uno le hacen un test y toca la mala suerte que sale positivo, falla la muestra por problemas con el laboratorio, bueno, cagaste, dice Roberto. O te hacen un alcotest y sale positivo, no vas a tener a toda la prensa disponible para defender. Claro, me imagino que el Roberto se refiere a que Manucciri hizo una acusación. De hecho, ayer Rodríguez le respondió. Fue durísimo a Manucciri, según él, habría participado el ex subsecretario Rodríguez drogado en toda la tramitación de la mega reforma y todo lo demás. A lo cual Rodríguez le dijo que, bueno, en su momento en esta entrevista que le dio al Canal 13, que iba a tener que responder por sus palabras y todo lo más, ya que, como parte de este tema, él sigue insistiendo que no es consumidor de él.
9: Claro, lo que dice Roberto Penquista es que para mí esto ya pasó de un caso positivo, ahora ya es una autoridad que puede dar vuelta un resultado a toda costa, utilizando a toda la prensa y sus recursos, cosa que un ciudadano normal no puede hacer. Esa es la diferencia entre ellos y nosotros. Un abrazo. Yo creo que me imagino que hay que tratar de sacar y de desmenuzar el caso del subsecretario desde distintos puntos de vista. ¿Qué es lo que pasa con el subsecretario?
7: Súper importante.
9: A mí igual me llama la atención, evidentemente, el espacio que ha tenido como para tratar de, digamos, de defender o defenderse, un espacio importante, digamos, de los medios tradicionales. Ahora eso es súper legítimo también, cada uno hace la pauta que quiere, que desea y que considere que es relevante. Ahora... La pregunta es si el gobierno no actuó de manera acelerada y por qué razón podría haber actuado de manera acelerada, porque lo que entendemos hasta el momento es que no hubo contramuestra de esa misma muestra, no es que llevándola a otro laboratorio, etcétera, etcétera, sino que la primera muestra sale positiva y ahí se le pide a él rápidamente salir presenta su renuncia. Y claro, y de ahí empieza todos los otros enredos que hubo, si no hubo una segunda contramuestra, que él se ha hecho no sé cuántas muestras en otros laboratorios, pero el asunto es que el gobierno decidió seguir a rajatabla lo que había comprometido con respecto a la probidad de sus funcionarios y lo que son los test de droga. ¿Por qué no esperó la contramuestra? Uno se hace la pregunta y uno dice, bueno, quizás no esperó, y a mí me parece legítimo aquí, yo creo que es una buena decisión, porque si esto se hubiese podido filtrar... Se hubiese filtrado...
7: Eso es súper razonable.
9: Claro, evidentemente le genera otro problema al gobierno. Es decir, es verdad que las muestras y los test de drogas pueden tener falsos positivos, entre un 5 y un 10%. Eso sucede, puede pasar, eso es una realidad. Pero claro, el riesgo del gobierno de haber esperado ese tramo, porque se pudo haber filtrado, etcétera, etcétera, se entiende. Se entiende que el gobierno haya actuado con celeridad. Ahora, claro, el asunto es que este señor sale, y también se entiende, a defender su honra, digamos, o a tratar de defender su honra, que él no es consumidor, porque aquí no hubo una contramuestra, que no sé, etcétera,
7: que él no ha pedido,
9: etcétera.
7: En todo caso.
9: Que no la pidió.
7: Él no la ha pedido.
9: Por eso, lo que yo quiero decir es que todos los subenredos, que los comprendo, ya abren como un territorio en que uno dice, bueno... ¿Qué pasa? Si uno está en un gobierno, te advierten y te dicen 25 veces, porque al parecer fue muy advertido que iban a hacer muestras, se supone que el gobierno confía en ese laboratorio, no confía en ese laboratorio, el gobierno se atarantó, quieren recuperar al señor Rodríguez, porque yo me imagino que él ha tenido la venia de aquellos que, además, él dice que tiene relación con los ministros, que se ha sentido muy bien tratado por el ministro Quiroz. Claro, ¿tenemos todos el mismo estatus?
7: Es que ese es un punto, mira, ¿sabes lo que yo creo?
9: Se abren muchas preguntas.
7: Me parece totalmente humano, comprensible y razonable que este señor Rodríguez quiera defender su honra. Primero que nada, perfecto.
9: Por supuesto que
7: pero
9: sí.
7: Lo que me irrita profundamente, un poco lo que nos decía uno de sus auditores, es que este señor tira el mantel, porque para mí el problema es otro. para salvarse, él tira el mantel de la institucionalidad. Hay un contrato que habría que averiguar bien mal hecho. Entonces, todos los mensajes comunicacionales nos han llevado a dudar de la idoneidad del laboratorio.
9: Claro, claro.
7: Y eso yo no lo comparto. A ver, primero que nada, no lo comparto porque no lo sé. Yo no sé si alguien sabe la idoneidad, pero lo concreto es que tiene un contrato con el Estado.
9: Sí.
7: Y resulta, por eso yo puse ese ejemplo en la mañana. Por lo tanto, en ese proceso, él tira el mantel y dice, no me gusta este laboratorio, voy a irme a otro de mucho prestigio, la Católica y todo lo demás, donde aquí me están diciendo otra cosa. Los detalles son importantes. Pero no ha pedido la contramuestra, pero ¿a qué voy yo? Bueno, definan el laboratorio o no. Primero que nada, esto corre para todo el resto de la autoridad. Y lo otro, mira, me aparece, yo lo escuché esto, ¿eh?
9: Pero, espérate, pero en términos de que, claro, lo que hace es que... Disculpa, te interrumpí.
7: No, sí, mira, si tú eres una autoridad de gobierno, hay un contrato del Estado, efectivamente pueden haber falsos... Esto es súper simple a solucionar. Pide la contramuestra. Pero dudar de la cadena de custodia, del ADN, de su pelo, me parece que es una cuestión...
9: Él dice que no es que podría no ser su pelo también.
7: La cárcel está llena de inocentes también. En la cárcel son todos inocentes. Lo que te quiero decir es lo siguiente. Lo correcto es que él hubiese, creo yo, lo lamento por su vida y todo lo demás, que él hubiese pedido la contramuestra y probablemente otras cosas después, que el gobierno se apresuró, claro que se apresuró, pero tú no pudiste tirar la institucionalidad completa. Si la Contraloría, por eso puse ese ejemplo, que se lo escuché a una persona y me hizo mucho sentido, le dice a una autoridad, tú no estás haciendo correctamente eso, yo voy a otra parte a que me fiscalicen. Eso es lo que está haciendo el señor Rodríguez. Está tirando el mantel.
9: Claro, o sea, pone entre duda lo que... uno entiende ambas posturas... la pregunta es, claro, tú quizás te quedas callado, te tragas el sapo y chao, se acabó.
7: Buscar otras maneras.
9: Él es fiel al digamos, al gobierno, o efectivamente sales a, no sé, pues a defender tu honra, como él dice.
7: Yo no creo que sea fácil esto, evidentemente.
9: Lo que sí es claro es que cada uno no puede medirse con su propia...
7: Obvio,
9: con su propio... Porque si no, entonces yo hago mi PAES... Yo hago mi...
7: Eso es.
9: ¿Cómo hacemos las cosas? Como,
7: y en eso
9: no
7: el
9: me
7: gobierno,
9: gustan los alcotés, no me gustan... O sea...
7: Y en eso el gobierno... ¿Sí? Y en eso el gobierno está completamente al debe, porque el gobierno...
9: No, el gobierno
7: hacerse cargo de su decisión...
9: ¿Se
7: y
9: hizo
7: luego
9: cargo,
7: decir,
9: pues?
7: No, espérate, pues a lo que voy es lo siguiente.
9: ¿Ya?
7: No, porque están hablando que vuelva... No, es que yo no lo tengo claro eso.
9: O sea, la semana pasada el ministro Ruminot abre la puerta a que si esa contramuestra fuera negativa, podría ser conversado. Eso es lo que dijo la semana pasada. Ahora, yo
7: lo
9: me
7: único
9: pregunto...
7: que digo, si el gobierno toma una decisión, tiene que hacerse cargo de la institucionalidad. Tal como dices tú, aquí no todo el mundo tiene su contraloría, su PAE, su alcohol.
9: Claro,
7: alcotés,
9: o sea,
7: no.
9: yo me mido entonces en mi
7: que
9: test
7: tener
9: de...
7: la honestidad de decir...
9: Mi test de manejo.
7: Esto es lo que hay ahora. Pida usted, señor, la contramuestra ahí mismo.
9: Ahí
7: después
9: mismo
7: verán,
9: tiene que ser, ¿o no?
7: Después verán si
9: ahí
7: laboratorio
9: mismo.
7: Idóneo y todo lo demás, en fin, no sé.
9: Yo, ahí mismo, obvio, claro, porque obvio. Es ahí mismo donde esto se... O sea, supuestamente ese es el laboratorio que el gobierno elige para... digamos, chequear eso ahora. Independiente de todo este tole-tole, yo creo que sí se abre un asunto interesante con respecto a el consumo de, o potencial consumo de drogas de las autoridades, que a mí me parece que está bien. Ahora,
7: por supuesto.
9: Sí hay asuntos que están abiertos y que son complejos, que todo es todo lo que tiene que ver con el consumo de, me imagino, de otro tipo de drogas que son legales, como por ejemplo, no tengo idea, antidepresivos y etcétera, etcétera. Sí. ¿Cómo lo explica todo el mundo? Porque entonces la gente no puede tomar antidepresivos, porque hay algunos que pueden salir en tu medición. ¿Cómo se mide eso?
7: Bueno, se supone que cuando a ti te... Hay exámenes toxicológicos también, cuando te piden la licencia y todo lo demás, se suma el alcotest y todo lo demás, pero para la función pública eso no está normado, entiendo yo, a los cargos, a la autoridad.
9: O sea, esto está normado por parte de que el gobierno dice que ellos como uso va a tener que aquellos que salen positivos van a salir fuera del gobierno. Eso es lo que dicen ellos. Eso es, de alguna manera, su criterio. Y aplicó su criterio a rajatabla. Y ahí, claro, cayó una persona importante. Eso es. Vamos a decir que el lugar donde se hizo o el estándar que se dio es muy alto, no es el adecuado, se cometió un error. ¿Qué pasa cuando se comete un error? Preguntas súper válidas.
7: Sí.
9: Porque son preguntas válidas.
7: Lo comparto plenamente.
9: Pero aquí se abrió, cayó alguien importante, po.
7: A mí me parece irónico porque una de las cuestiones más, y lo digo con todo respeto por cómo está pasando este señor y su familia, sin duda, no estoy festinando el caso ni mucho menos, pero acuérdate que muchas de esas ideas de campaña del test de droga y todo era para la izquierda.
9: O sea, Pamela Giles fue la primera impulsora con respecto al tema de los test.
7: Y mira lo que pasa.
9: Pero eso vino de Pamela Giles, los test en el Congreso también, así que vienen de ahí. Esto es anterior al gobierno de José Antonio Kast. Pero bueno, abrimos ahí. Hay algunos parlamentarios y parlamentarias que no se hacen el test porque no es obligatorio, hay que hacerlo también. Y que no se lo han hecho.
7: Rats.
9: ¿No?
7: ¿No?
9: ¿No? ¿No? Vamos a escuchar a The Doors, Break On Through. 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

0: La hora en palabra que es noticia de Radio Futuro. 8 de la mañana, 23 minutos.
1: Muy bien, 8 de la mañana con 23 minutos. Hacemos contra ustedes palabra que noticia aquí en Futuro, la radio del rock, en este día lunes 3 de agosto del año 2026. Está nublado en la capital, 9,8 grados de temperatura. Vamos por una máxima de 19 aquí en la capital. 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
1: Son las 8 de la mañana con 25 minutos y estamos haciendo junto a ustedes Palabra que Noticia aquí en Futuro, la radio del rock. Usted dirá...
2: Bueno, seguramente una de las noticias del fin de semana fue la llegada de Bocinha con mucho entusiasmo al aeropuerto de Santiago, finalmente después de una semana de ires y venires, en que yo debo decir que la verdad que no le daba ni un peso esta llegada del señor Bocinha, debo reconocerlo, pero finalmente llegó luego de tantas además especulaciones. Primero que además recordemos que el señor Bocinha se ha transformado en una celebridad de redes sociales, y no haber dicho absolutamente nada con respecto a su llegada había llamado a la mayor cautela con respecto a decir si iba a estar o no en Chile, pero Manolo Fernández viene a contarnos que finalmente llegó Bocinha a Chile.
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1: Fernández, bienvenido, amigo mío. ¿Todo bien?
3: Bien, pues. Atento como ustedes a todos los movimientos de Bocinha. Y genera toda una contradicción, ¿eh? Porque se supone que es un fenómeno de marketing, que hay que mostrarlo, hay que venderlo.
2: Ya.
3: Pero recién nomás citaron a la prensa de Colo-Colo a una clínica en Isabel la Católica.
2: Ya.
3: Y se llevaron a Bocinha a otro lado. A otra clínica de la misma marca, pero en la de esa.
2: ¿Pero cómo? ¿Pero por
3: entonces, para evitar a la prensa. Entonces uno dice, chuta, esto es un fenómeno de marketing, hay que mostrarlo, hay que lucirlo. La idea es vender este cuento de la compra de Bocinha. De la adquisición o el fichaje de Bocinha, como sea.
2: ¿Ya?
3: Pero resulta que desvían la atención periodística para que no vean a Bocinha.
2: Qué raro, ¿no?
3: Es una contradicción bien extraña. Es bien raro.
1: Seguramente quieren hacer un evento con los auspiciadores y las marcas y todo eso, ¿no?
3: Capaz que vaya por ahí. Pero bueno, eso también puede ir increchando si la gente, como ayer, ustedes decían bien, ¿no? Que

0: Sí, pero...
1: Viene Cabo Verde, viene con la cabeza en...
0: Pero viene de un mundial, claro.
1: Sí, claro, seguramente.
0: Y además, bueno, en todo este panorama extraño, el técnico, el entrenador de Colo-Colo, dice el domingo, bueno, el arquero que está jugando está creciendo, lo va a seguir haciendo, esté quien esté en la portería y va a jugar el que mejor esté. Él ratifica el mensaje de que Bocinha no tiene el puesto asegurado para jugar en el arco de Colo-Colo. Se lo va a tener que ganar. Y eso es lo que no convencía mucho tampoco al arquero de venir por su trayectoria, ¿no? Y su fama, ¿cierto?
2: Pero claro, no se le van a aguantar eso. Así con lo que han gastado en Bocinha.
0: Vamos a ver, pues. Va a ser un gallito interesante ese porque resulta que la campaña de Colo-Colo no es mala. Está disparado arriba como líder del fútbol chileno sin Bocinha. ¿Ah? Está arriba de la Universidad de Chile por varios cuerpos de ventaja. Pinta para campeón otra vez. Ha hecho una campaña impecable. Entonces, digan lo que digan, le ha sacado trote el técnico a sus jugadores en el contexto del fútbol chileno, que uno puede decir lo que quiera, ¿cierto? Que es poco competitivo, que no está en su mejor momento. Pero bueno, ahí está Colo-Colo líder y a punto de ser campeón.
2: Ya, bueno, entonces lo que viene, los exámenes médicos y luego la presentación de Bocinha.
0: Claro, esto va a ser mañana en el Estadio Monumental. Se prevé, ¿cierto?, con mucha expectativa. Pero lo que venga es otro capítulo, ¿cierto?, de incertidumbre. Resulta, fíjate, por ejemplo, en Paraguay llegó Tim Payne, ¿ah? Otro jugador muy mediático, que acumuló miles de seguidores, millones de seguidores en el Mundial, sin ser un gran jugador. Estaba en Nueva Zelanda él. Estuvo 3 semanas en Paraguay, no lo hicieron debutar. Ayer entró unos minutos, hizo un gol, la gente feliz porque el Olimpia goleó 5-0, y el técnico dice, bueno, yo rescato mucho en la conferencia posterior lo que hizo Tim Payne, es una buena persona, es un buen jugador también, pero quiero felicitar a Raúl Cáceres, que es otro jugador, y se explayó sobre Raúl Cáceres. Así también como mirando en menos, como ninguneando la figura de Tim Payne, que, bueno, está pasando, ¿eh? Están llegando estos jugadores a equipos importantes por el marketing, por sus números en seguidores, en redes sociales, pero no sé si por la capacidad técnica que convenza a sus entrenadores. Le está pasando Tim Payne en Paraguay y parece que le está pasando Bocinha también en nuestro país.
1: O sea, esto tú podrías decir, ustedes están vislumbrando que es un como una nueva movida que es post, o sea, la estamos viendo post este mundial, donde se contratan a unas estrellas por otras razones para
0: traer...
1: Está
0: pasando, preocupantemente, para mí por lo menos, ¿no? Cuando tú dices ustedes, yo no quiero generalizar, yo lo estoy viendo así y con cierta preocupación porque... se está privilegiando el asunto económico, cuánto puedo ganar como club, como institución, o todos podemos ganar, versus la cosa deportiva, ¿no? La capacidad técnica de los jugadores, lo que quieren los entrenadores, que también está un poco contaminado, ¿no? Con los representantes y todo eso. Entonces, tampoco es pristino, es lúcido, es transparente. De todas maneras, no sé si es un comportamiento general, pero ya pasó en Paraguay, está pasando en Chile y seguramente en otras latitudes más lejanas que no conocemos ocurre lo mismo.
2: Ya, aparte de Bocinha, la U ganó el segundo alto resultado el fin de semana, ¿no, Manolo?
0: Es cierto, sí. En el contexto del fútbol chileno otra vez, los azules se impusieron 2-0 a Huachipato, goles de Eduardo Vargas, de Marcelo Morales. La U es segunda a 12 puntos de Colo-Colo y desplazó a la Universidad Católica, que venía como escolta y resulta que perdió 3-0 de manera contundente frente a Concepción. Pueden decir que la cancha está mala, etcétera, pero pucha, la Católica ya viene recibiendo goles sucesivos en partidos. Está pensando en la Copa Libertadores, está con la cabeza en otro lado también, es cierto. Y extraña refuerzos. El técnico Daniel Garnero se está resignando a algo que él quería, porque además seguir escalando en la Copa Libertadores tiene un precio, tiene un costo. Hay equipos que se refuerzan de manera millonaria. Y Católica tiene que ir a luchar contra esos clubes ahora. Entonces, pareciera que lo de los cruzados es preocupante porque ya tienen que pensar en jugar con Estudiantes de La Plata en los próximos días por Copa Libertadores y el equipo no viene bien, no camina bien y eso está repercutiendo además en el aspecto emocional de los jugadores.
2: Ya, veo acá que la U fichó además un arquero colombiano.
0: Sí, lo que pasa es que es promesa, tiene 21 años recién, se llama Jordan García, viene del fútbol mexicano. Son esas apuestas extrañas, ¿no? Que uno no se espera, pero que aparecen. Yeah. De hecho, hoy día tiene que llegar otro jugador, un defensa también extranjero, Tobias Reinhardt se llama, es uruguayo. Pero bueno, hay que ver cómo progresa esto. Con la ubicación de Reinhardt tengo mis dudas, pero bueno, son jugadores así, ¿no? Que más bien tienen que ver con apuestas, que la gente no conoce mucho. Hay que explorar, googlear, buscar.

0: de dónde vienen, de qué juegan, cómo son. Pero bueno, son apuestas que esperan los clubes que les den buenos réditos, tratando la U también, ¿no? De que se desvíe la mirada hacia la cosa deportiva con estos refuerzos, porque a nivel administrativo no lo está pasando bien, se sabe, y hoy día hay más, más trámite judicial con la audiencia del caso Sartor.
1: Claro, esto sigue también en tribunales, va a seguir el caso Sartor, lo vamos a ver hoy día, no sabemos cuándo está, en esta semana se va a resolver lo que son las medidas cautelares, que es lo que estamos a la espera de eso, seguramente se va a extender. Y hablemos un poco de Alejandro Otavilo también para cerrar.
0: Bueno, claro, porque también hay más deportes, y en el tenis estuvimos expectantes, estuvimos ilusionados con la campaña de Alejandro Otavilo en Washington, donde llegó a semifinales y perdió desgraciadamente el día sábado por la noche. De todos modos, su campaña por llegar a esa fase le implicó hoy día aparecer en el ranking mundial de tenistas en el lugar 26. Estaba en el 30, superando largamente a otros chilenos que aparecen en el escalafón, como Cristian Garín, que está 136, Tomás Barrio 145, Matías Soto 256 y el Nico Jarry, ¿cómo cayó? 760 aparece en el ranking ATP, un jugador que estuvo entre los 20 principales del mundo. Un ranking ATP para los fanáticos del tenis que además muestra a Carlos Alcaraz nuevamente apoderándose del segundo lugar, superando al alemán Alexander Zverev, y el intocable, bueno, sigue ahí, ¿no? El número uno del mundo, el italiano Jannik Sinner.
2: Carlitos con nuevo look, ¿eh?
0: Bueno, fue al Mundial, lo pasó bien, y bueno, obtiene recompensa también, ¿no? A ese espíritu trepando de nuevo en el ranking mundial de tenistas.
2: Bueno, muchas gracias, Gustavo.
1: Muchas gracias.
0: Que tengan buen día. Chao, chao.
2: Abrazo, amigo, gracias.
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2: Muy bien, 8:34, vamos a hacer una pausa. Cuando regresemos al programa vamos a estar conversando con Ana María Morales, muy interesante esto, gerente de la División de Estudio, Evaluación y Análisis Avanzado de Datos de la Fiscalía Nacional. Hace unos días el Ministerio Público hizo su informe de responsabilidad penal adolescente utilizando datos recolectados entre los años 2015 y 2025. Los resultados, la proyección, ¿qué significa esto? En un par de minutos. Volvemos de inmediato.
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5: 11 grados.
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2: Así es, 8:39 a.m. Hacemos junto a ustedes Palabra que es Noticia aquí en Futuro, 88.9 en Santiago, pero nos escuchan desde Arica a Punta Arenas. Para ocuparnos un tema evidentemente de alcance nacional. Hace unos días la Fiscalía Nacional hizo público su informe de responsabilidad penal adolescente en Chile, realizado con datos recolectados entre los años 2015 y 2025.
1: Bueno, el informe revela una importante concentración de la delincuencia juvenil en un grupo reducido de infractores, con el 10% de los infractores cometiendo el 43% de los delitos.
2: Claro, parece que hay una concentración de un grupo bien reincidente, los más graves. Bueno, pero por eso le damos la bienvenida, muy oportuno conversar a partir de este momento con la gerente de la División de Estudios, Evaluación y Análisis Avanzado de Datos de la Fiscalía Nacional, Ana María Morales. Ana María, bienvenida al programa, gracias por atender nuestro llamado.
1: Buen día.
18: Buenos días, Andrea. Buenos días, Antonio. ¿Cómo están?
2: Muy bien. Es muy interesante conocer algunos de los datos. ¿Con qué partimos, Ana María, respecto de los datos? ¿Estaban todos disponibles? ¿Qué dirías tú? ¿Cuáles son algunas de las principales conclusiones de esto?
18: Bueno, este es un estudio que buscaba poder caracterizar la delincuencia adolescente y que, tomando los datos administrativos del Ministerio Público, se recogieron precisamente el periodo comprendido entre el 2015 y el 2025. ¿Ya? En ese contexto, como bien ustedes señalaron, a través de este análisis longitudinal se pudo determinar que en los últimos 10 años los ingresos de los adolescentes al sistema penal han bajado un 20%, y que de este periodo analizado el 10% de los adolescentes concentró el 43% de los delitos entre el 2015 y 2025. ¿Ya? Entonces, en general, lo que uno puede observar es una caída de los ingresos bien pronunciada, luego un leve aumento entre los años, fundamentalmente 2019, que se vincula bastante al periodo del estallido social, una contracción entre 2020 y 2021, que se explica por las restricciones ocurridas en la pandemia, y luego un repunte hacia el año 2025, pero que de todas maneras no logra retomar el comportamiento de los adolescentes previo, digamos, al periodo pandémico y previo al periodo del estallido social. ¿Ya? Entonces uno ve una caída y una concentración. Esos son los grandes datos, con un repunte en los últimos años, pero que de todas maneras no alcanza a retomar los niveles históricos anteriores. Eso en términos muy generales.
1: Hay varias cosas que uno lee en el estudio que son bien contraintuitivas. en relación a las conversaciones, en relación a las cosas que uno ve, que uno lee, en los medios de comunicación. ¿Cuáles son estas cosas? Porque a uno cuando empieza a leer el informe, y uno dice, ¿pero cómo? Entonces, por ejemplo, que los jóvenes en general desisten, la mayoría de ellos desisten. Cuando una vez que han entrado al delito, digamos, los delitos que cometen son 3, no más de 7, son hurtos, robos, pero la mayoría de estos no sigue una carrera delictual. Una cosa, es que es bastante que los que pasan por el sistema, le hace todo tipo de sistema que tiene que ver con adolescentes, finalmente, yo lo voy a decir de manera más bruta, sé que es manera más elegante decir, al parecer son aquellos que tienen peor desempeño en términos de que son mucho más reactivos también en términos de que cometen delitos más violentos, etcétera. Cuéntanos algunas de esas cosas que uno se puede sorprender también leyendo el informe, sé que es mucho más amplio, pero esas son las dos cosas que recuerdo.
18: Si bien parece contraintuitivo, Andrea, en realidad la evidencia nacional, la evidencia internacional es bastante consistente con los datos que nosotros presentamos. Uno, por una parte, es el análisis longitudinal, ¿no es cierto?, que se hace de los datos de los ingresos. Pero luego, lo que nosotros hicimos en términos de ejercicio fue seguir a una cohorte con los datos del 2015, es decir, a una cohorte que ingresó al Ministerio Público los datos el año 2015 y lo que hicimos fue un seguimiento de esa cohorte por 11 años. ¿Ya? ¿Por qué hicimos ese seguimiento? Porque los datos de ingreso no nos permiten perfilar trayectorias. Para perfilar trayectorias criminales uno tiene que hacer un seguimiento longitudinal en el tiempo de una determinada cohorte y eso fue lo que se hizo, por lo menos en relación a los ingresos de los delitos. Y lo que los hallazgos muestran es bastante coincidente con la evidencia que existe en materia criminológica. Esto es que la mayoría de los jóvenes que se involucran en carreras delictuales van a desistirse de las mismas tempranamente, ¿ya? Y que solo un grupo crónico sigue esa trayectoria delictual como joven y la consolida como adulto. ¿Qué significa esto? Que la mayoría de los jóvenes no van a seguir trayectorias delictuales de adultos, pero sí hay un grupo muy crónico, muy específico, muy concentrado, que en definitiva va a seguir delinquiendo como adulto. De acuerdo a nuestro análisis, si uno lo puede poner esto en cifras, tenemos que de este grupo que observamos por 11 años, el 67,2% presenta desistimiento temprano. Tienden a concentrar sus registros penales entre las edades de los 16 y los 17 años, donde cometen en promedio 3 delitos, donde hay un máximo de delitos registrado de 8 delitos, ¿ya? Entonces, esa es la cohorte mayoritaria, el 67%, por lo tanto, se va a desistir. O sea, es decir, de acuerdo a nuestros ingresos, más bien de acuerdo a nuestro seguimiento, estos jóvenes tienen una fuerte concentración. Luego hay un perfil muy distinto, que es el perfil que nosotros denominamos prolífico, y hay un tercer perfil que nos llamó la atención, que es el perfil violento, ¿ya? Déjeme referirme primero al último, al perfil violento. En el caso del perfil violento, este se caracteriza por cometer robos con intimidación, robos con violencia, robos vinculados a la ley de control de armas, y es el 12% de este grupo, ¿ya? O sea, de nuevo, es más reducido, y el problema es que producen efectos bien importantes en la ciudadanía porque cometen delitos graves y cometen delitos que a su vez atemorizan a la ciudadanía, ¿no es cierto? Sí. No son entonces casos que uno tenga que subestimar en términos de el impacto que pueden tener precisamente en la percepción de seguridad de las personas. Y luego tenemos un último perfil que es de un 13%, que también es acotado, ¿no es cierto?, pero que es el perfil prolífico que denominamos nosotros. Y en este perfil prolífico tenemos sobre todo la comisión de delitos que no son particularmente violentos, es decir, tenemos particularmente en robos en lugar no habitado, entre otros delitos que analizan ellos, pero que concentran una gran cantidad de delitos particularmente, ¿ya? De hecho, en nuestro análisis lo que pudimos ver es que particularmente este grupo prolífico, que como señalé es muy acotado, un 12,5% del total de los sujetos, concentraron el 13% de los delitos. ¿ya? Es decir, explican un 13% del delito, un grupo, un segmento muy, muy, muy, muy concentrado. Ahora, si lo llevamos esto a la discusión en relación al crimen organizado, ¿no es cierto? Una temática de preocupación de las personas y que ha abocado, digamos, la atención del mundo tanto de estudios como al mundo más bien político. La verdad es que nosotros, en términos de los datos, vemos que si bien hay un aumento vinculado a los delitos de crimen organizado, la mayoría de los jóvenes no se dedican a la comisión de estos delitos, ¿ya? Es decir, este perfil que comete delitos crónicos en general no escala a delitos de crimen organizado ni a delitos violentos contra la propiedad, sino que, digamos, su nicho, su carrera delictual está vinculado a los delitos de robo no violento, como ya señalé, robo en lugar no habitado, y también los robos con sorpresa. Eso en términos generales.
2: Ana María Morales es la gerenta de la División de Estudios, Evaluación y Análisis Avanzado de Datos de la Fiscalía Nacional. Ana María, me dando vuelta un dato de ese 60% de jóvenes que no reinciden o deja esta carrera. ¿A qué se debe?
18: Hay varias explicaciones desde la criminología que explican esto. Y la verdad que la más consistente es lo que muestra es que la comisión de actividad delictual está muy vinculada a la edad. ¿Ya? Eso es lo primero. La edad es sumamente relevante en esto. Los jóvenes tienden a tener poco autocontrol, a estar en un nivel importante de maduración, ¿no es cierto? O de escalada a la maduración. Y en ese contexto, la mayoría de los jóvenes se va a desistir de su actividad delictual porque madura, sencillamente porque alcanza la mayoría de edad y porque logra establecer proyectos de vida asociados al estudio, proyectos de vida asociados al trabajo, proyectos de vida que en definitiva los permite vincularse, por ejemplo, a una pareja, y todo eso hace que en definitiva esos jóvenes logren pasar ese periodo que se define como tumultuoso de la adolescencia, que la adolescencia está muy vinculada a la comisión de delitos, pero que queda acotado ese periodo y que luego cesan en ello a la medida que se transforman en adultos. Eso ocurre de manera mayoritaria, pero hay un segmento que es crónico y que no logra dejar atrás ese periodo tumultuoso, ¿no es cierto? Y que se acerca a mantener una carrera delictual de naturaleza crónica.
1: Ahora, también.
18: Pero es parte de la maduración, respondiendo a tu pregunta, Antonio.
1: Ahora, con respecto al tema de estos jóvenes que son los más reactivos o que tienen estos dos perfiles, digamos, que es el prolífico y el violento, tengo entendido que la mayoría, por no decir todos, pasan por el, comillas, sistema. Es decir, primero de algún tipo de protección, ya sea de protección de menores o son además también infractores de ley. Es decir, el sistema los conoce. Sabe quiénes son, saben dónde buscarlos, dónde encontrarlos, y tengo entendido también que tienen perfiles bastante clásicos con respecto a cuáles son los riesgos, es decir, jóvenes que están en riesgo. ¿Debiéramos de quizás también dedicar más espacio y tiempo, ya que los conocemos, sabemos quiénes son, sabemos cuáles son sus perfiles, a la reinserción? ¿Hay aquí también algo que está dando vuelta a estos jóvenes que sí puedan ser de alguna manera como reinsertados en el sistema?
18: Efectivamente, lo que muestra el estudio es que es un grupo acotado, ¿ya? Probablemente ese perfil que se desiste tempranamente no es el efecto en el sistema penal, o el sistema penal en general tiene sobre ellos un efecto muy leve, ¿ya? Y logran desistirse de la carrera criminal. Pero luego hay, como señalé, un segmento muy crónico, y ese presenta usualmente varios de los factores de riesgo asociados a la delincuencia juvenil. ¿Cuáles son esos factores de riesgo? Son la deserción temprana del sistema escolar, la no inserción en el sistema laboral, el consumo de drogas, problemas vinculados a la disciplina y el control parental, entre otras variables que suelen explicar la delincuencia juvenil. Entonces, por eso es importante efectivamente la existencia de programas e intervenciones que precisamente permitan que ellos no prosigan en esa carrera delictiva o no se inicien en la carrera delictiva de manera temprana. La evidencia también en esto es bastante consistente, en que una carrera temprana predice patrones mucho más prolíficos en el tiempo, ¿ya? Es decir, cuando se comienzan carreras tempranas, y ejemplo hemos tenido en nuestro país que han sido relatadas por los medios, ¿no es cierto? Que comienzan sus carreras a los 8, a los 9 años, tienden a generar trayectorias delictivas muy crónicas y constantes en el tiempo. Por eso también es bien importante retrasar la edad de ingreso al sistema penal. ¿Cómo? Como bien señalas, Andrea, a través de la provisión de oferta que precisamente les impida el involucramiento en las trayectorias delictuales a dichos jóvenes. Pero también hay que poner mucho acento en la intervención que se puede dar en el contexto del sistema penal a esos perfiles crónicos y a esos perfiles violentos. Como Ministerio Público, a nosotros se nos ha encomendado, y parte de las políticas que estamos desarrollando, el también generar una política de persecución focalizada en aquellos jóvenes que presentan perfiles más prolíficos y que presentan a su vez perfiles más violentos, en la medida que también requerimos entregar respuestas en el contexto del sistema penal y a la ciudadanía que nos permitan hacernos cargo de esas carreras. ¿Cómo es esa oferta diferenciada? Por ejemplo, entregando salidas alternativas, justicia restaurativa, tribunal de tratamiento de drogas, precisamente aquellos perfiles más desistentes y por lo tanto probablemente no van a perseguir una carrera penal a pesar del paso por el sistema penal, ¿ya? Pero en el caso de los perfiles más crónicos o en el caso de los perfiles más violentos, bueno, ahí la respuesta, y de hecho la respuesta mayoritaria del sistema penal, es precisamente el castigo a través de sentencias condenatorias. Nosotros también ahí entregamos un capítulo relativo a las respuestas del sistema y vemos que precisamente en aquellos perfiles más prolíficos y en aquellos perfiles que cometen delitos más violentos, el sistema penal, como se espera, tiende a ser menos benigno y tiende a entregar respuestas entonces más punitivas precisamente a través de sentencias condenatorias. Pero por eso es importante que el sistema penal opere diferenciadamente respecto de aquellos perfiles y no podemos entregar una respuesta única. Eso para nosotros es bien relevante a propósito de las discusiones que se están dando en materia, ¿no es cierto?, de responsabilidad penal adolescente. No se pueden entregar respuestas uniformes respecto de un hecho o respecto de la delincuencia juvenil que es tan heterogénea como lo pudimos observar a propósito del estudio de las trayectorias.
2: Bueno, súper interesante saber esto, justamente, como dice Ana María Morales, para la discusión que se está dando en este momento respecto de la delincuencia juvenil. Ana María Morales, gerente de la División de Estudio, Evaluación y Análisis Avanzado de Datos de la Fiscalía Nacional. Ana María, que tengas buen día. Muchas gracias por haber conversado con nosotros.
1: Muy amable. Muchas gracias. Buen día.
18: Gracias, Antonio. Gracias, Andrea. Que estén muy bien.
2: Muy amable, gracias. Muy potente esto, ¿ah? Bien. 4 minutos faltan para las 9 de la mañana. Comenzamos a despedir el programa de hoy. Ya salió Lili Maseca, 2,4. Revierte la caída y se evita la recesión. Lo vamos a conversar en Mercado Futuro un ratito más.
1: Sí, top. Nos escuchamos mañana. Chao. Chao.

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9: Buen día, ¿cómo están? Bienvenidos al programa de hoy. Parte de Mercado Futuro, una conversación sobre economía. Hoy es el lunes 3 de agosto del año 2026, con noticias de este momento, particularmente el IMASEC de junio del 2026, que esto lo acaba de publicar el Banco Central, subió 2,4%, rompe una racha negativa, la economía habría logrado esquivar la recesión, como se había anticipado. En todo caso, hay que recordar también lo que mide el IMASEC. Por lo tanto, hay algunas miradas que dicen que, claro, este es más alto porque el punto de comparación respecto de igual mes del año pasado era más bajo, pero lo concreto es que es una buena noticia. El resultado se ubicó en la parte alta de las expectativas del mercado. Algunos se preguntan si se alcanzó el punto de inflexión. La economía chilena creció en junio y puso fin a una racha de 5 meses consecutivos de contracciones interanuales. Además, se habría logrado esquivar la recesión técnica. El IMASEC aumentó 2,4% en comparación con igual mes del 2025. Lo que les decía, un resultado que superó gran parte de las expectativas del mercado y que refuerza las señales de un cambio de tendencia para la actividad. Vamos a ver. Con este dato, el segundo trimestre habría logrado un mínimo crecimiento de 0,1%, suficiente para no encadenar los 2 trimestres consecutivos de caídas que en la práctica habrían llevado la economía chilena a una recesión técnica. A ver, los datos. El desempeño estuvo explicado principalmente por la minería, los servicios y el comercio. De acuerdo al Banco Central, siempre hay que leer entre líneas, con mucha atención, los comunicados del Banco Central. El resultado del IMASEC se explicó por el crecimiento de la minería, los servicios y el comercio, sectores que también lideraron el avance de la actividad en la comparación mensual desestacionalizada. En tanto, el IMASEC no minero creció 1,4% en 12 meses y anotó un crecimiento de 0,1% frente al mes anterior. Bien, uno de los temas más importantes que va a marcar la discusión económica durante esta semana, obviamente también una de las cuestiones más importantes es lo que ocurre mañana, martes 4 de agosto, donde debería darse la última parte de la ley miscelánea o mega reforma asociada a las compensaciones por la eliminación de las contribuciones a la primera vivienda para los mayores de 65 años y toda la discusión que ha generado en el municipalismo a nivel de alcaldes, las compensaciones o no. Bueno, hay varias interpretaciones. Lo concreto es que mañana también está el tema de la reconstrucción, si se van a incorporar recursos para eso o no. En fin, como lo están pidiendo algunos senadores, mañana es uno de los días más importantes en ese sentido. En el mundo, diría yo que los temas más relevantes están marcados por las fuertes caídas en el mercado energético global, intervenciones cambiarias masivas, la expectativa también por reportes clave en Wall Street, que va a ser parte del programa de hoy. A ver, el desplome del petróleo por la geopolítica y por la OPEP. El crudo Brent, en esta dinámica, el mercado parece bastante más resiliente de lo que se había supuesto con con el desarrollo de la guerra en el Golfo Pérsico, las idas y venidas de hipotéticas conversaciones y su impacto que tienen en el mercado. En todo caso, fíjense que uno de los datos más relevantes que conocimos en los últimos días tiene que ver con los resultados de las grandes petroleras de Estados Unidos que reportan, no hay que ser sospechoso, al menos desde mi mirada, las grandes petroleras de Estados Unidos reportan sus mayores beneficios en años, impulsadas por la guerra en Irán. Todo esto en el contexto donde Trump una y otra vez dice que hay negociaciones o no. Bueno, en fin, lo concreto es que el crudo Brent bajó $83, el West Texas a 80, registrando un descenso del 5%. El mercado reaccionó tras la sorpresiva decisión del presidente de Estados Unidos, Donald Trump, de cancelar el ataque planeado contra Irán. Habría que ver en qué consiste eso. La OPEP anunció un incremento de la producción del crudo, presionando, además, esto genera evidentemente una presión de los precios a la baja. Fíjense que también en Wall Street los inversores centran su atención en los próximos datos de empleo de Estados Unidos, que son claves para definir el rumbo de las tasas de interés. Hay reportes corporativos. Esta semana se inicia una intensa tanda de resultados de firmas tecnológicas y de consumo masivo. Los resultados de las tecnológicas, de las mega compañías, han sido muy, muy decepcionantes. Muchos hablan también de una sobreinversión, de una burbuja. En fin, hay un tema muy profundo que está ocurriendo con eso, lo vamos a desmenuzar en un ratito más. Se habla de la, sobre todo en la bolsa, evidentemente, la tanda de resultados de firmas tecnológicas de consumo masivo. Bueno, también hoy día hay reportes trimestrales financieros de Palantir y Snap. El indicador manufacturero de S&P Global cayó a 50.9. Por debajo de los 52 esperados por los analistas. Estamos hablando de la contracción manufacturera en China. Uno de los temas, evidentemente, que siempre hay que seguir con mucha atención. Un par de titulares más. Las visas laborales están pulso hoy día, suben 11% en el primer semestre. Los bolivianos explican el 70% de los permisos entregados. En la reforma previsional, donde poco a poco se van a comenzar a implementar otros aspectos más allá de la PGU respecto de esta reforma que se desarrolló, los empleadores empiezan a cotizar este mes otro 1% adicional y parte del préstamo reembolsable al Estado. Interesante eso. A ver, los vinos de Chile, la entidad confía en que las negociaciones del gobierno con Estados Unidos van a permitir excluir al vino de los aranceles, otro de los temas que ha generado la mayor preocupación justamente en diversos sectores de la economía nacional. Pero, sin duda, uno de los temas importantes, vamos a ver la proyección, tiene que ver con el IMASEC, donde la actividad económica sorprende en junio, con un crecimiento mayor de lo previsto y deja atrás 5 meses seguidos a la baja. 2,4%, sexto mes del año, un avance 2,4% anual. La pregunta es si esto es porque hace un año la tasa en comparación era muy baja o se inicia un proceso de recuperación de la economía. Ahí es donde está justamente el debate con los diversos analistas. 9:08 a.m, les cuento acerca de Claro. En Claro, empresas cuentan con infraestructura de clase mundial para empresas que no se detienen. Claro, empresas. Ya, vamos a escuchar una canción, luego volvemos para hablar de justamente los resultados de las grandes tecnológicas. Hablamos de Alphabet, Tesla, Meta y Microsoft, que presentaron cifras mixtas. ¿Qué está pasando con los semiconductores? Cierran su peor mes desde la crisis financiera, luego de que empresas como Nvidia se beneficiaran por el auge de la inteligencia artificial. Escuchamos a Motley Crue.

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1: Muy bien, 9:13 a.m. Hacemos Mercado Futuro, una conversación sobre economía. Fíjense que pareciera que el mercado ha dejado de premiar el gasto de capital. ¿A qué me refiero? Alphabet, Microsoft, Meta, Amazon y Apple cerraron una de las semanas de resultados más decisivas del año. Las cinco compañías batieron o cumplieron en ingresos, pero sus acciones se movieron en direcciones opuestas. La diferencia estuvo en si lograron demostrar que el dinero invertido, cientos de miles de millones de dólares en infraestructura e inteligencia artificial, ya se está convirtiendo en ingresos o no. Bueno, vamos a profundizar sobre esto porque tiene muchas consecuencias. Perdón, está en línea con nosotros a esta hora Emanuele Santos, analista de mercado de la app de inversiones de XTV. Emanuele, buen día. Muchísimas gracias por atender nuestro llamado.
2: Hola, muy buenos días. Gracias por la invitación.
1: Emanuele, bueno, cuéntanos en términos generales qué pasó con esta mega compañía, ¿cierto? Algo yo ya estaba mencionando, pero una mirada general, ¿qué se podría decir luego de conocer estos resultados?
2: Bueno, una semana muy interesante porque marca un cambio de régimen en cómo se valoran los gastos con la inteligencia artificial. Entonces nosotros tenemos las cinco principales compañías del mundo, básicamente, que cumplieron o igualmente batieron en ingresos, y mismo en ese tipo de resultado tuvimos reacciones que fueron desde 16% de subida en sus acciones, como fue el caso de Microsoft, a una caída de 9%, como fue el caso de Apple. Entonces, en este caso, el criterio que separó a una de las otras no fue el tamaño del gasto de capital en sí, fue más como la trazabilidad. Entonces, como por ejemplo Microsoft y Amazon subieron porque el servicio como Azure y AWS son ahí una evidencia un poco más fuerte de que la capacidad que fue construida se está vendiendo un poco más, y Amazon incluso tuvo ahí algunas licencias para elevar ahí sus guías. En cambio que Alphabet y Meta cayeron justamente por lo contrario. Entonces, por ejemplo, 82% ahí más o menos del Google Cloud, que es uno de los servicios de Alphabet, tuvieron una cierta contracción. Fue una buena cifra, pero llegaron acompañadas ahí de un aumento de la guía principal que hizo con que el mercado lo viera como resultado como más negativo.
1: ¿Qué está pasando acá, Emanuele, desde la mirada de usted en XTV? Porque fíjate que estamos hablando de cientos de miles de millones de pesos invertidos en estas compañías con el foco en la inteligencia artificial, pero pareciera que los inversores están dudando respecto de los retornos y todo aquello. ¿Qué implica todo esto?
2: Bueno, que es un gasto bastante sin precedente dentro del mercado en general. Nosotros estamos viendo, yo siempre me gusta pensar que estamos en un momento muy clave de la humanidad, porque nosotros estamos viendo una inversión bastante grande en cosas que nosotros desconocemos. Entonces no se sabe en qué momento exactamente ese gasto va a dar retorno. Pero sí se sabe que hay una demanda que es creciente. Y esa demanda, como la inteligencia artificial, ya está tan impregnada en nuestro día a día que probablemente se va a quedar por mucho, mucho tiempo y va a desarrollarse mucho más. Y ese sería como el primer gasto que se tiene, la primera inversión que se hace antes de ver los resultados en sí. Pero lo que pasa es que muchos de los inversores ya empiezan a dudar por la demora de esos resultados. Entonces nosotros tenemos empresas que tienen muy buenos fundamentos, que mismo con sus buenos fundamentos de resultados no están logrando agradar mucho el mercado debido a eso. Entonces nosotros tenemos la inversión agregada ahí de las cuatro hiperescaladoras, que quedó incluso algo por debajo de lo que se estaba viendo en abril, y aún así el castigo fue severo. O sea, nosotros estamos viendo que mismo cuando estas grandes empresas bajan un poco más estos gastos, el mercado ya lo está viendo ahí como una cosa negativa.
1: Estamos interesante esto, porque es bien profundo. Estamos conversando, ustedes escuchan a Emanuele Santos, ella es analista de mercados de la app de inversiones XTV. Emanuele, mirado en esa perspectiva, cuando tú hablas de punto de inflexión, es muy bueno esa mirada. Claro, hay una inversión multimillonaria en algo que no se está percibiendo o no se ve, pero sí hay mucha demanda. ¿Cuál es la proyección de esto en la mirada de usted?
2: Bueno, nosotros estamos viendo que al menos hasta 2030 los gastos van a continuar siguiendo, porque nosotros vemos un sector que no está solo. Nosotros estamos viendo un sector que apoya a varios otros. Entonces, eso es muy importante, porque,
1: Claro.
2: por ejemplo, cuando nosotros vemos que cuando la caja interna, por ejemplo, de la empresa no cubre la inversión que se está haciendo, el ajuste acaba se trasladando al crédito. Exactamente lo que acaba
1: Claro.
2: mostrando más los diferenciales. Entonces nosotros estamos justo viendo también como los bonos de las propias empresas como Oracle sufriendo como rebajas y también unas colocaciones secundarias en su mayor nivel ahí más o menos 5 años, justamente que da una señal más o menos ahí de que en el próximo año el CAP CAPEX conjunto puede superar la caja libre generada, que eso significa que el CAPEX, este gasto de capital, puede superar lo que las empresas están haciendo de ingreso. Entonces, si nosotros estamos viendo este escenario, obviamente va a generar un poco de dudas, pero es una cosa que probablemente va a seguir, pero que en los próximos años igualmente podríamos ver ahí más resultados.
1: ¿Puede haber alguna señal de preocupación por esta, además de los datos que tú nos entregas, datos duros y todo lo demás? Estoy pensando por parte de los inversores o no respecto de esta hiperescaladora y todo lo demás y el impacto que tienen en todo el ecosistema en términos generales.
2: Sí, porque nosotros estamos viendo cuando miramos hacia los inversores, se sufre mucho más con la volatilidad. Nosotros estamos entonces viendo un escenario en que el mercado está a cada reacción, a cada dato que se tiene de esas grandes empresas, acaba reaccionando un poco más fuerte. Y dicho, es un tema bastante grande, por ejemplo, en Asia actualmente, principalmente ahí en la bolsa de Corea del Sur, que está muy directamente relacionada ahí a la inteligencia artificial. Entonces, es lo que vemos más o menos en un país que se apoya mucho en ese sector, que en este caso no tiene ahí o defenderse un poco más, por así decir, cuando miramos hacia el sector de salud, el sector financiero y etcétera, porque está muy enraizado ahí en el sector oficial. Entonces ahí pasan como día a día en la bolsa en la bolsa en que hay caídas de hasta 15%. Eso
1: Claro.
2: como una volatilidad muy alta que todavía nosotros no vemos en Estados Unidos porque está un poco más apoyada en otros sectores. Es verdad que tenemos ahí un peso bastante grande hacia la inteligencia artificial, pero que acaba siendo una compensación hacia los otros sectores. Ahí lo que quiero decir básicamente es que hay una rotación del mercado en que los inversores dejan un poco más las empresas de tecnología y hacia las otras empresas que están presentando buenos fundamentales en otros sectores que pueden ser un poco más estables.
1: Claro, o sea, uno podría decir que hay una especie de desplazamiento del capital. ¿Y a qué área es más o menos lo que han podido identificar, si es que esto es así, Emanueli?
2: Nosotros estamos viendo bastante en la gente para el área de salud, los inversores, el área financiera también, los grandes, la banca principalmente porque viene presentando muy buenos resultados y fíjate que nosotros estamos viendo justamente que toda esa volatilidad que se genera en el mercado viene como compensación positiva para la banca. Entonces ahí también viene como un sector que presenta buenos resultados financieros en ese trimestre, en el trimestre pasado también, junto con la guerra, toda la volatilidad que viene en el mercado viene como positiva para la banca. Entonces nosotros también estamos viendo una cierta rotación para este sector.
1: Ya, súper interesante esto, ¿eh? Emanuel Santos es analista de mercado de la app de inversiones XTB. Emanuel, y muchas gracias por haber conversado con nosotros y que tengas muy buen día, muy amable, ¿eh? Muchas gracias.
2: Gracias a ti, buenos días.
1: Bueno, ahí está. Probablemente una de las cuestiones, este desplazamiento de capital, esta dinámica que está ocurriendo con las hiperescaladoras, como se denomina. Y como lo conversábamos con Emanuel y Alphabet, Microsoft, Meta, Amazon y Apple cerraron una de las semanas de resultados más decisivas del año. Las cinco compañías batieron o cumplieron en ingresos, pero sus acciones se movieron en direcciones opuestas. La diferencia estuvo en si lograron demostrar que el dinero invertido en infraestructura de inteligencia artificial ya se está convirtiendo en ingresos. Tras 2 años en los que anunciar más gasto era sinónimo de liderazgo, los inversores han cambiado la vara de medir. Ahora exigen retorno y castigo castigan el CAPEX que no viene acompañado de pruebas. Muy, muy interesante esto para seguirlo con suma atención. Bien, 9 de la mañana con 23 minutos. 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Ahora con Pato Cuevas en La Ley del Rock. Nosotros nos escuchamos mañana. Nos vamos con Oasis. Chau.

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2: 11 grados.
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8: Señoras y señores, es agosto de 2026. Y la misión es pasarlo, pasar agosto. Y por eso ya estamos acá para también conmemorar un aniversario más del Hysteria de Def Leppard, que fue lanzado un 3 de agosto. Pronto estarán en Chile, además, Def Leppard, así que lo vamos a celebrar con más ganas. Vamos a estar preguntando por esos discos que tienen tantos hits que parecen un grandes éxitos, como por ejemplo el Hysteria de Def Leppard. ¿Sabe quién estaba de cumpleaños? ¿Quién hablaba recencito nomás? James Hetfield, amigo personal de toda la radio del rock, especialmente del Lobo Araneda. Y vamos a arrancar con algo que... No vamos a decir nada, pero ojo nomás. Ojo con Foo Fighters. Nada más te voy a decir. 9 de la mañana con 32 minutos. Bienvenidos a esta semana de el primer lunes del mes de agosto de 2026. The Pretender con Foo Fighters en la apertura. La ley del rock en futuro.

Ahí pasaba Maneskin con I Wanna Be Your Slave. Iron Maiden ahora, 31 de octubre, 1 de noviembre, se acerca a pasos agigantados. Be Quick or Be Dead en futuro.

¿Estás en conocimiento ya de la gran fiesta de futuro con Deep Purple? Esto es en diciembre. Esto es el 8 de diciembre. Movistar Arena. Perdón. Supongo que es Movistar Arena o es Santander Arena a estas alturas ya. No sé cuándo empieza a funcionar eso. Pero es el mismo recinto. Eso es a las 20 horas. Acuérdense que es feriado. Entonces, es a las 20 horas. Es más temprano de lo que uno va a una presentación de este tipo de recitales. Y eso es con Deep Purple. Y una de las cosas que hemos hecho con cariño a propósito de esto mismo es revisar uno de los discos más emocionantes de Deep Purple, porque es un regreso, el de Perfect Strangers, que cumple, creo que este año cumple 42 años. Es el regreso de la Mark II, la alineación más emblemática del grupo, con una actividad que estaba, por supuesto, dispersada. Cada uno de sus integrantes estaban haciendo cosas distintas. Entonces es un momento muy, muy emocionante, además porque la música había cambiado. Se había transformado y el pop sintetizado era la regla, por supuesto, el orden de todo. Y desde Madonna, Phil Collins, eso era más o menos lo que sonaba. Entonces Deep Purple, una banda de heavy metal clásico de los 70, no tenía mucho lugar en eso y encuentran su lugar. Encuentran su lugar también asociados a una gran cantidad de bandas que en ese momento estaban también dejando al rock muy bien puesto, que es la década de los 80, por supuesto. Los vamos a escuchar a continuación con la canción que da título a ese disco. Esto es Perfect Strangers. No te olvides, la gran fiesta de futuro es el próximo 8 de diciembre en el Movistar Arena. A las 20 horas. Y aquí está Perfect Strangers con Deep Purple en futuro.

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2: Faltan 5 minutos para las 10 de la mañana.
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4: Y Tie Your Mother Down. Queen, la ley del rock en Futuro.

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Es muy bueno el Hysteria. Completo. De punta a cabo. Es un álbum completo, así que uno no deja surcos de menor calidad. Fue lanzado un 3 de agosto de 1987. Así que ha llegado en un momento para la celebración, porque abrimos prácticamente el segundo semestre con esta reunión de hoy de la Ley del Rock. En pleno invierno, no ha querido aflojar el invierno en la zona centro-sur, en la zona norte, donde lo han pasado muy, muy mal. Nuestros abrazos van para toda la gente que está escuchando Futuro a esta hora. Y volviendo al disco Hysteria de Def Leppard, es muy importante por muchas razones. Es una resurrección, porque les estaba yendo filete, les estaba yendo increíble. Habían sacado un disco en 1983 que los catapultó a, digamos de manera así como masiva, no transnacional, pero sí muy masiva, que era el Pyromania. El 20 de enero de 1983 fue eso. Se fue hacia arriba la banda. Fue muy, muy conocida y era como una de las buenas bandas de rock de esa generación. Pero todo esto también estuvo marcado por el hecho de que en medio de toda esta cuesta arriba, digamos, Rick Allen, el baterista, el 31 de diciembre de 1984, vuelca su Chevrolet Corvette y pierde el brazo izquierdo. De todas maneras, eso fue una tragedia tremenda. Porque si bien esto le provocó una discapacidad, que además era evidente por el hecho de que él es baterista de la banda, es el mismo el que dice, ¿sabéis qué? Como sea, yo toco con las orejas por último, pero yo toco igual. Hay que celebrar esa determinación, porque uno podría decir, claro, es una situación cómoda, económicamente estaba en la raja, todo podía estar a la mano. Pero quizás las soluciones tecnológicas para poder hacer posible que Rick Allen volviese a tocar en una banda de rock, así como hard rock, eran, digamos, escasas. Pero la tecnología estuvo a su lado y la voluntad de él también y de sus compañeros fueron clave. Eso les permitió reaparecer. La sonoridad, por supuesto, de Hysteria está marcada por la batería de Rick Allen, que no suena como una batería orgánica, pero aún así le dio una característica, porque ese cambio de sonido fue drástico. Si bien la búsqueda de canciones o de cosas más masivas era algo natural en la banda, tampoco perdieron su esencia y tampoco se podría decir, oh, y la banda poser o algo así. Nada que ver. Fue muy importante este trabajo, que tuvo que ver, por supuesto, con esta determinación de su baterista, que afectado por una discapacidad que tenía que ver con un accidente automovilístico, el tipo dice, ¿sabéis qué? Yo sigo igual. Es por eso que Hysteria es un trabajo de joyería. Está lleno de capas, de detalles, se trabajó con mucho cuidado y fue un éxito sin precedentes. Es uno de los discos más vendidos de esa década. 20 millones de copias se vendieron del Hysteria de Def Leppard. Es probable que tú lo tengas en cassette, que te lo hayas comprado en vinilo en ese momento. Formas parte de esa cifra. Y si uno empieza a contar canciones, Rocket, Animal, Love Bites, Hysteria, Pour Some Sugar on Me, I'm Getting It, 7 destacados, 7 canciones destacadas del disco, y aquellas que no lo fueron están a la misma altura. Podrían haber sacado más singles, de todas maneras. John Mutlach buscaba que el disco fuera el equivalente hard rock al Thriller de Michael Jackson, que lo tenían ahí, a la vista, ¿no? El disco de pop rock de los 80 más vendido de toda la historia. Que cada canción tuviera el potencial de ser un éxito. Bueno, hay discos que son así, hay momentos en que los creadores son así de virtuosos, ¿no? Es impresionante. Y cuando uno lo escucha ahora, además, no suena de esa época, suena muy actual.
Es un disco muy, muy apreciado además por la gallada. Hasta el día de hoy siguen ganando adeptas y adeptos. Entonces preguntamos en el fallo dividido en esta reunión de 3 de agosto. ¿Qué discos tienen tantos hits que parecen grandes éxitos? Este es uno de ellos. Y por supuesto lo puedes hacer en las redes de Futuro o también en el WhatsApp del Rock. Más 569-9320-2475. Solo 30 segundos para que puedas argumentar cuál es el disco que tiene tantos hits que parece un grandes éxitos. Recuerda también que tenemos el privilegio de contar con Def Leppard y Extreme en Chile. Esto será el 8 de noviembre próximo en el Movistar Arena. Las entradas están disponibles todavía por Punto Ticket para que vayas y adquieras y puedas ver a Def Leppard en vivo, que empezamos a revisar el Histeria ahora a las 10 de la mañana con 9 minutos. Esta es Rocket, Def Leppard, la ley del rock en Futuro.

Y otra más. The Def Leppard, del disco Hysteria. Revisamos el disco Hysteria, que fue lanzado un 3 de agosto de 1987. Love Bites en futuro.

No fue fácil conseguir Hysteria. Después de perder su brazo en ese volcamiento de automóvil en diciembre del 84, y después de haber dicho que quería seguir tocando y todo eso, la banda como que bajó un poco los decibeles, porque había que adaptar todo para que funcionase. Ya tenían grabadas varias cosas que sucedían al Pyromania para ese siguiente disco. Y tenían todo listo en 1984 cuando se accidentó Rick Allen. Pero Mutt Lange, el productor, dijo, estos temas necesitan mucho más trabajo, no están tan bien. Él tuvo el ojo de decir, ¿sabéis qué? Este accidente, esta tragedia nos puede venir bien. Finalmente, redujeron costos, porque estuvieron grabando en un estudio bacán en París y todo eso, a toda llave, como dice un amigo mío. Pero dijeron, bueno, mientras tenemos esta situación con Rick, se volvieron a Inglaterra, y en Inglaterra arrendaron un estudio mucho más chiquitito, mucho más barato. El Windmill Lane, que finalmente no está en Inglaterra, está en Dublín, en Irlanda. Es más barato allá. Te paso el dato. Y además, y esto no se sabe mucho, Mutt Lange se sacó la cresta en auto también, el productor del disco. Tuvo su propio accidente de auto y significó rehabilitación para sus piernas. Súper, súper accidentado el... ¿cómo se llama? Después de Joe Elliott tuvo una enfermedad autoinmune que sufrió con su garganta mucho rato. Entonces también estos 18 meses se alargaron más todavía. Y Jeff Rich, baterista de Status Quo, los reemplazó en unos festivales de verano en los cuales todavía no habían lanzado el disco. No se sabía todavía cuánto éxito iba a tener la rehabilitación de Rick Allen y su Lindrum click track y todas esas cosas para que pudiera funcionar. Eso hablamos hoy día en El Fallo Dividido, a propósito de que este disco es una reguera de hits. Es un racimo de hits. ¿Qué discos tienen tantos hits que parecen grandes éxitos? A propósito de la historia de Hysteria, que se lanzó un 3 de agosto de 1987. Pasaba a los Bites y antes pasaba a Rocket. Ahora la que da título al disco, que es una de las canciones más transversales que tiene la banda, por supuesto. Es una excelente canción. Hysteria con Def Leppard, la ley del rock en Futuro.

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3: Rolling Suicide. System of a Down, que va con Faith No More a 4 fechas en Australia y Nueva Zelanda durante las próximas semanas. Chop Suey en Futuro.

Hablábamos de todo lo que se demoró. El historial de Flipart, a propósito de que estamos, si te estás integrando a la sintonía de futuro hasta ahora, estamos conmemorando un año más de historial de Def Leppard, lanzado un 3 de agosto, pero en 1987, y todas las circunstancias que significaron su lanzamiento, que se demoró mucho, que hubo mucho trabajo de estudio y todo lo demás. Por supuesto, todo esto marcado por el accidente de Rick Allen, que pierde su brazo, que él quiere seguir una adaptación tecnológica que le permitiese acoplarse a lo que estaban siendo las ideas, especialmente de alguien muy influyente para la banda, que era el productor Mutt Lange. Todo eso, más el accidente de Mutt Lange, más el accidente, o sea, no el accidente, sino la enfermedad de Joe Elliott. En fin, tiene muchísimos capítulos esta historia. Y, por supuesto, a propósito de todo lo que yo estoy mencionando, tuvo uno de los costos más altos, si no el costo más alto de un disco grabado en Inglaterra hasta ese momento. Hysteria es uno de los discos más caros de toda la historia, según se tiene recuerdo en términos de cifras. Y, de hecho, para recuperar su costo, que tuvo que, por supuesto, sobreponerse a circunstancias puntuales y coyunturales, entre el accidente, entre los cambios de lugar, estar en París, después venirse a Irlanda, y que, por ejemplo, Pour Some Sugar on Me es una canción que se hizo en 2 semanas, pero Animal, por ejemplo, se hizo en 2 años y medio. Con todas esas cosas, se gastó una cantidad importante de plata. Entonces, el disco tuvo que vender 4 millones de copias para poder costear todo lo que se gastaron en plata para invertir. Era una apuesta, por supuesto, y algunos de los integrantes, especialmente Joe Elliott, ha sido súper tajante al decirlo, que por supuesto que el disco tiene una calidad superior a lo que habían hecho, pero que también había algo de simpatía en la gente a propósito de que estaba esta noticia dando vuelta, de que su baterista, que había sufrido un grave accidente y la amputación de su brazo izquierdo, tenía la intención, por supuesto, de continuar junto a la banda. Eso también le dio como una especie de pasaje, digamos, para que pudiera andar bien. Pero evidentemente Joe Elliott tiene razón. O sea, más allá de toda la simpatía que pudiese haber habido, que hubiese un baterista que hiciese ese esfuerzo, igual el disco es filete. Y tiene varias novedades que buscaban un poco zafarlo del heavy rock y el heavy metal para buscar sonoridades más transversales. Hysteria es el mejor ejemplo, por supuesto. Entonces, hoy día, en el fallo dividido a propósito del lanzamiento de Hysteria, que discos tienen tantos hits que parecen grandes éxitos, las redes de futuro, están ahí para que tú lo desarrolles, o también puedes hacerlo en 30 segundos en el WhatsApp del Rock, más 569-9320-2475. Ahora vamos a continuar con Gary Moore, y esta es Still Get the Blues, la ley del rock en futuro.

0: ¿Qué ha dicho la callada? ¿Qué ha pasado hasta el momento? ¿Qué ha pasado con las opiniones respecto de la pregunta que estamos haciendo hoy día, que alude a un aniversario más del Hysteria de Def Leppard? Tenemos un par de audios por ahí, pero quisiera antes mirar y posar mis azules en los posteos de nuestros auditores. Frente a la pregunta de qué discos tienen tantos hits que parecen un grandes éxitos, New Jersey de Bon Jovi, dice Luis Torrealba Pérez. Def Leppard Hysteria es magnífico, es un grandes éxitos por sí solo, opina, ¿cómo se llama? Toti Yáñez. Si bien no es de mi gusto, el Appetite for Destruction de Guns tiene el medio greatest hits en su listado, dice Francisco Vázquez. Por supuesto, por supuesto. Hoy alguien de fanático de Linkin dice que es Ivan Xutu 29, dice que Hybrid Theory y Meteora son dos colecciones de grandes hits. Sí, de todas maneras. El Black Album de Metallica está muy mencionado, ¿eh? Metal Chef lo menciona. También está mencionado el Oasis, What's the Story, Morning Glory, dice Claudio Valencia Morales. The Final Countdown, Dr. Feelgood, Nevermind, Californication, joyas indispensables en una playlist, dice Byron Yomet. Abbey Road de los Beatles, completo, dice Maximiliano Valdarrago. Otro para The Final Countdown, Ríndanse Terrícola de los Chancho, Use Your Illusion 1 y 2, dice Aldo David Cortés. También otra para Appetite for Destruction, Led Zeppelin 4, Love at First Sting, Rumors, Discovery, La Voz de los 80, Nada Personal, Canción Animal, Slippery When Wet, Face Value de Phil Collins, también muy informado y transversal, Mitchell, el Guetta Bustos. Y cierro con esta, que es Andrea Hagen, que dice, triste pero cierto, Metallica 1991. Porque es un disco poser. ¿Qué dicen los WhatsApp del rock? Más 569-9320-2475. Hasta ahora, para preguntarnos discos que parecen grandes éxitos y dicen así.
1: Hola Pato, buen día. Claudio por acá. Oye, a mi parecer, bueno, voy a tirar dos discos que me parecen que son como grandes éxitos. Uno latino, que sería este, La Espada en la Pared de Los Tres, acá de Chile. Y este, así como mundialmente, bueno, yo creo que el álbum Negro de Metallica es, pero, puro hit, de principio a fin. Ya, pues que tengan buen día, saludos a todos por ahí. Chau, chau, gracias.
2: Bueno, yo creo que el Black Album de Metallica quizás es un disco que también tiene una cantidad de hitazos, así comparado con este Def Leppard, o el Appetite de los Guns N' Roses.
0: También.
2: No sé, también el Back in Black de AC/DC. Bueno. Rodrigo desde Quilicura, saludos.
0: ¿Qué tal? ¿Han llegado más? Más 569-9320-2475. Tú tienes que dar tu opinión de cuál es un disco que es, parece o tiene el aspecto de un greatest hits, a propósito de que hoy día se lanza uno de esos discos. El 3 de agosto de 1987 se lanzó Hysteria de Def Leppard. Lo estamos recordando y nos estamos recordando de todos esos discos que son prácticamente una colección de grandes éxitos. ¿Tú opinas? Lo revisamos en un rato más, por supuesto. Ron James Dio, We Rock, la ley del rock en futuro.

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2: Hay noticias con una banda que nos va a visitar este año, los alemanes Helloween. Por estos días, el vocalista Michael Kiske conversó con el medio brasileño Rockmania. Y ahí se refirió a la actividad discográfica del grupo. Recuerden que el año pasado lanzaron su más reciente álbum Giants and Monsters. Es lo que están presentando en gira en este momento, además de celebrar sus 40 años. Y el ambiente de productividad dentro de la banda está bastante álgido, según palabras del mismo Michael Kiske, porque dice que ya están pensando en el siguiente, que tienen el 90% de un próximo disco ya hecho, así que probablemente tengamos luego noticias de nuevo material de Helloween. Por mientras, están con esta gira de su aniversario número 40, 4 décadas de trayectoria celebradas en los escenarios. Así van a llegar a Chile el 11 de septiembre en el Movistar Arena, con entradas por sistema .ticket. Y a esta hora continúa nuestra sintonía. Estamos haciendo La Ley del Rock en futuro.
0: 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Ahora. 11:02. 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
4: Sí. Ball Breaker ahora. 11 de la mañana, la Ley del Rock en Futuro.

Temones, unos tras otros, los que salen de Hysteria, por supuesto. Pour Some Sugar on Me, una de las más rápidas de componer en un disco que se demoró bastante tiempo, que muchas de las canciones tomaron más de un año o un año y medio. Bueno, esta fue la que fue compuesta en la última etapa de la banda y que tiene una especie de construcción más tradicional, más rockera. No es lo que se buscaba en el disco, o al menos Robert John Mood Lange, el productor, no lo buscaba así, pero contagiosa y todo, se convierte en uno de los número uno que tiene este disco, una de las canciones más destacadas, por supuesto, en el cual los seis temas de su cara A son todos temones. Women, Rocket, Animal, Love Bites, Pour Some Sugar on Me y Armageddon It. Hysteria viene en el lado 2. Increíble. Eso buscamos hoy día en el fallo dividido, por supuesto, en esta discusión de día lunes. ¿Qué discos tienen tantos hits que parecen un grandes éxitos? Hysteria, que fue lanzado un 3 de agosto, lo conmemoramos hoy día. Y a propósito de eso, buscamos discos con grandes éxitos. YouTube tiene varios. Estaba pensando en Joshua Tree, por ejemplo, que es un gran disco. Vamos a escuchar Vértigo de U2, la ley del rock en futuro.

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1: Hola, amigos y amigas. Thank you so much for the support from the Metallica family in Chile. And thank you to Radio Futura 88.9, supporting Metallica, flying the flag for heavy music. Thank you also very much and hope to see you soon.
2: No, pues gracias a ti, pues James. ¿Quién nos dais las gracias a nosotros? Feliz cumpleaños, además, James Hetfield, vocalista, guitarrista rítmico, cofundador de Metallica. Referente dentro del mundo del rock, por supuesto, como frontman de una de las bandas que definió el sonido del metal, dueño de una voz inconfundible y versátil, autor de riffs que han hecho cabecear a todo el mundo, letras que han marcado a varias generaciones. Además, sobreviviente, ha tenido que superar muchos obstáculos en su vida, una infancia traumática marcada por el fanatismo religioso de sus padres, la pérdida temprana de su mamá, graves adicciones al alcohol e incluso accidentes dentro y fuera de los escenarios, algunos con una mala cueva increíble, pero sigue ahí. Cumplió 63 al frente de la banda de metal más grande del planeta. No es poco. Whatever I May Roam con Metallica. Feliz cumpleaños, James Hetfield, la ley del rock en Futuro.

También hay que anotar el lanzamiento de Green River, disco de Creedence Clearwater Revival, 3 de agosto de 1969. Buen disco, pero considerado por su líder John Fogerty como un buen disco además. Él dice que es su primer gran disco redondo y su favorito. Consolidó además el sonido esencial del roots rock y devolvió la sencillez y la energía al género en una época en que las canciones de la música popular se estaban volviendo excesivamente largas. Acá no, pues, 3 cucharadas y a la papa, John Fogerty lo tuvo clarísimo. Así aparecen Green River, Bad Moon Rising, Lodi, Wrote a Song for Everyone, en fin. De hecho, vamos a escuchar esa, Green River, para conmemorar un año más de ese disco de Creedence Clearwater Revival en La Ley del Rock de Futuro.

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1: 13 grados.
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0: máquinas de hits. Aquellas, hay aquellos discos que son solo hits, o que son una colección de hits uno tras otro y que no es posible detenerlos. ¿Qué ha pasado con aquellos? ¿Qué ha pasado con estos otros? ¿Qué ha pasado? A propósito de lo que estamos comentando acá en Futuro Hoy Día, a 39 años del Hysteria de Def Leppard, ¿qué discos tienen tantos hits que parecen grandes éxitos? Voy a revisar algunos. Nevermind 10, Black Album, User Illusion 1 y 2, Core de Stone Temple Pilots, Thriller de Michael Jackson, dice Alejandro Calderón. El Black Album y el Master of Puppets de Metallica, dice Pato Valencia, poniendo una pata en dos universos completamente distintos de Metallica, que también es bueno. Hugo Pataco dice Signos de Soda Stereo, Breakfast in America de Supertramp, Led Zeppelin y Led Zeppelin 2, dice Pablo Flores Castro. Algo de lo que ha aparecido por ahí en nuestros comentarios en Facebook. Me voy a pasar al Instagram. ¿Alguien dijo por ahí? Kick de INXS. Edo, What's the Story, Morning Glory, también agrega Help y dice que hay muchos. Por supuesto que hay muchos. Pero muy acertada la elección. Kick de INXS es discazo, increíble. Otra para Breakfast in America. Marisol Manzano dice Supertramp, Rumors de Fleetwood Mac, Strange Days de Los Doors, Anthem of a Peaceful Army de Greta Van Fleet. Le parece que son así como de punta a cabo, completos. Muy bien, Marisol. Íntimamente de Emanuel, dice Sergio Opaso Quesada. Discaso. Seguramente la gas tiene mucho que decir al respecto. El Dangerous de Michael Jackson, dice Chicho Bello. Tuvo 8 singles, todos con video, mayormente con celebridades como protagonista. Imagínate el presupuesto. Increíble. Jorge Sepúlveda allá en el lado de Iron Maiden dice Powerslave. Increíble. Destroyer de Kiss, dice Luis Alberto Palacios Sepúlveda. Rust in Peace de Megadeth, dice Pancho Francisco. Creo que el Appetite de Guns fueron todos sencillos menos Anything Goes. No sé si están así, pero está por ahí, porque yo creo que es una colección prácticamente completa de puros ases. Ahí está Gato diciendo que está de acuerdo. Son prácticamente todos, ¿no? Sí, pues. Es que es increíble. Mira, yo había mencionado a Joshua Tree. Mad Max 777 dice que YouTube de Joshua Tree, por supuesto. El Machine Head de Deep Purple. Alepeche dice que es increíble. Más 569-93-2024-75. También tenemos algunos audios de gente que ha opinado. ¿Qué discos tienen tantos hits que parecen grandes éxitos? ¿Ah?
1: Hola, Patito, ¿cómo estás? Buen día. Buen día a los oyentes de la radio del rock. Acá Claudio Ponsat de Santiago. Oye, mira, que tengo un parcito que es Appetite for Destruction de Guns N' Roses todo el rato. El Back in Black de AC/DC, que me parece también muy bueno. Bueno, Hysteria. El 1984 de Van Halen. Y por supuesto, la voz de los 80 de Los Prisioneros. Todo claro lejos. Sí. Ya pues, Pato, Gatito, Gato Roses, que tengan un buen día. Éxito y saludos a todos en la radio del rock.
2: Sabbath, Bloody Sabbath de Black Sabbath, muy buen álbum también, completo.
3: Hola, Patito, buen día. Víctor Cáceres de acá, Sara Nadia. Led Zeppelin, de Lunar 4, yo creo que son todos buenos, así que dos que buenos temas. Un abrazo, saludos a la radio.
4: Soy Claudio de acá, Arica. Oye, a mí me sorprende también que hay un disco chileno que creo que sacaron uno y todos los temas son bien buenos, el del grupo Viena. Así que eso.
0: Buena.
4: Saludos y un abrazo para todos en Radio Futuro, la radio del rock.
5: Ya, Patito, me voy a mirar acá en Quillota. Saludos y aguante para todos los rockeros. Para los posers, como decís tú, el Kill Em All definitivamente tiene 10 veces más hit que el negro. Eso es definitivo. Pero si voy a mi trilogía, yo creo que el Raining Blood de Liar no le sobra nada, absolutamente nada.
0: Discaso.
5: Blood Sugar Sex Magic de los Chili Peppers, completamente todo de pe a pa, como dijo Pedrito.
0: Bueno.
5: Y el Pulse Boutique de los Beastie Boys ahí también. No le sobra nada a ninguno de los tres. Aguante el rock.
6: Buenos días, buenas tardes, Radio Futuro. Discos que parecen grandes éxitos. Los que te puedo nombrar así al voleo: Dark Side of the Moon de Pink Floyd, La voz de los 80 de Los Prisioneros, el homónimo de Los Doors, el Paranoid de Black Sabbath, Heaven and Hell también de Black Sabbath con Dio.
0: Bueno.
6: Dream Evil del propio Dio, Buscando Chilenos de Sexual Democracia, British Steel de Judas Priest, Iron Maiden con Número la Bestia o el homónimo también es bueno, Rubber Soul de los Beatles. Y esos son los que te puedo nombrar al voleo. Salud dirigidos para tus suertes.
7: Buenos días, Radio Futuro, rockeros, rockeras, rockeritos, rockeritas. Para mí el mejor álbum es el homónimo de Rage Against the Machine. Bueno, ahí sale Killing in the Name, Take the Power Back, está New Enemy, Wake Up, Freedom. Y también el Ten de Pearl Jam. Está Jeremy, Alive, Black. Esos son mis dos álbumes. Que tengan una semana excelente. Saludos y cariños a todos por allá. Buen día.
8: Hola, Pato, ¿cómo estás? Acá Renato de Huachuraba. Yo creo que el disco que sin duda tiene puro hit es el Machine Head de Deep Purple. Ese es un disco de hit espectacular.
0: Qué lindo. Mucho comentario. Muchos discos buenos, se pasaron. Gracias. El Appetite for Destruction es filete de principio a fin. Sweet Child of Mine en futuro.

Bien, pues llegamos y celebramos estas grandes colecciones de grandes éxitos. Gracias a ustedes también por formar parte de este playlist extenso de super mega éxitos y de las sugerencias que surgieron a propósito de que un día como hoy, 3 de agosto, se lanzó Hysteria de Def Leppard. No te olvides, no te olvides que Def Leppard y Extreme estarán en Chile el 8 de noviembre próximo en el Movistar Arena. Entradas disponibles todavía por sistema.ticket. Nos vemos ahí. Nos vemos ahí porque vamos a asistir y vamos a celebrar esa presentación. Sigan en Futuro Fútbol Club. A continuación, llegó Bocinha, ¿no? ¿Cachaste que llegó con unos potos de botella que son preocupantes? En fin. Can't Stand Losing You con The Police para el final. Futuro Fútbol Club, como dije, a continuación. Gracias por escucharnos. Sigan en sintonía de Futuro. Chao.

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0: 12:50.
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10: ¿Qué tal? ¿Cómo están? Bienvenidos a Futuro Fútbol Club, 12:02. Arrancamos la emisión de Futuro Fútbol Club, el 88.9. Empezando, bueno, comenzó el lunes, el viernes, el sábado, el agosto. Hoy lunes 3, ya pasamos la mitad del año, ¿no?
11: Pasamos.
10: Agosto, sí, tú, sí, sí, claro, en julio es la mitad del año.
11: Julio la mitad.
10: Pasa rápido y no pasó tan rápida la llegada de Bocinha, que finalmente se concretó ayer.
11: ¿Llegó?
10: Llamó la atención, bitch. Estaba viendo justo tu programa.
11: Mi programa no, donde yo trabajo.
12: De un seguimiento absoluto.
10: Yo llevaba cobertura. 20 minutos porque tenía en el recuadro ahí. Dije, no, aquí no me lo pierdo. Y no se dio nada, güey. Hasta que después ya, por cierto, hubo imágenes donde Bocinha habló cortito, que estaba dentro del protocolo.
11: Es rápido, ¿eh? Es rápido, pasó una velocidad.
10: Es rápido.
12: una señal buena, vamos a ir analizando.
10: Una buena y una mala.
12: Claro.
10: Porque venía con unos lentes más o menos importantes.
11: ¿Verdad?
10: Foto Botellisky, ¿no?
11: Sí.
10: Según
11: sí.
10: El gato me dijo que tenía mucho aumento.
11: Preocupante.
10: ¿Quién era el arquero que era corto de vista?
11: Había varios.
10: Había varios, pero el Tigre
11: Muñoz.
10: El Tigre Muñoz tenía problemas de lejos. De noche no le gustaba jugar mucho. No,
12: sí, puede ser.
10: Sí, sí,
11: una
10: sí,
11: vez, Toro, ¿te acuerdas? Mandó en cana a San Martín.
12: ¿Ya?
11: ¿No se acuerdan?
12: ¿Carlos Toro? No.
11: No, el técnico.
12: Raúl Toro.
11: Raúl Toro.
10: Ah. Raúl.
11: Que le hicieron un gol de noche, ¿te acuerdas?
10: Sí,
11: no, gol de noche no ve.
12: No hay nada. Sí.
10: Bueno, dentro desde lo anecdótico, lo otro que me preocupó, venía con un busito muy delgado, saliendo de Madrid, ¿cierto?
12: Bueno,
10: que de la 40 grados. Entonces, eso no lo previeron, ¿no? Tenía una barquita porque...
11: Yo lo dije.
10: ¿Lo dijiste?
11: Sí,
10: capaz que se nos refría.
11: Una barca, bueno, ya 4 días no entrena.
12: Ya, me imagino, se nos refría de una y...
13: Sí. ¿Pero se dio cuenta de un detalle?
10: ¿Cuándo?
13: ¿Del buzo? ¿Qué marca era?
10: De la marca oficial de Colo Colo. Sí, a él lo auspicia.
12: Ah, claro.
10: Lo auspicia
13: las ya le hizo un guiño ya.
10: Las tres rayitas. Y hoy día, bueno, dentro de todos los misterios que finalmente no fueron tantos, porque se sabía ese cronograma, claro, que llegaba a 8:25, que luego iba a hablar un ratito con la prensa, dando las gracias, que estaba contento. Me llamó la atención la cantidad de gente, unas 700 personas, y yo no sé, Vichy, Dante, tú que tenés mejor memoria que todos nosotros juntos a la vez, pajarito, si algún jugador extranjero o no extranjero que haya vuelto a Chile generó tal multitud en el aeropuerto. Claro. Porque hablemos de que Vidal en su presentación en el Monumental fue a estadio lleno.
12: En el aeropuerto. Y,
10: pero sí. En el aeropuerto.
11: Yo me acuerdo de salidas así.
10: ¿De salidas?
11: Sí, sí, con mucha gente, sí.
10: Mira. No es tengo... como despedir al...
11: No, Jadwe, ¿te acordás que había mucha...
12: Pues claro.
11: Había mucha expectativa por su salida, no por su llegada.
10: Yo pensaba ir a eso y...
12: Yo no me acuerdo de ninguno.
10: No sé, el Pato Yáñez cuando vuelve a Chile...
13: Cuando igual, llegó la U.
10: Sí, pero bueno, al aeropuerto igual había gente. No sé si tanto como ayer,
13: había,
10: pero...
13: Sí, había gente.
10: ¿Te acordás, no?
13: Sí, pero la expectación de ayer fue espectacular.
10: Increíble.
13: Fue única,
10: increíble.
13: La de Bocinha.
12: Sí, yo tampoco había visto...
10: ¿Cierto?
12: No.
10: ¿Cierto que no?
12: No.
10: Gente que llegó a las 3:30 de la tarde a tomar ubicación para poder verlo y sacarle fotos.
12: Ni siquiera para esperar un equipo. Que de repente... porque de repente...
10: Puede ser, ahí puede que haya alguna...
12: Más multitud, digamos, pero tampoco me acuerdo de haber llegado tanta gente.
13: Para esperar un equipo, sí, hubo.
12: Cuando
13: la U sale campeón en el 94, fue impresionante también cuánto se demoró el bus. Cuando llega a El Salvador...
10: Sí, me acuerdo.
13: Fueron 4 horas.
12: Claro.
13: Desde el terminal.
10: Sí, sí, para esperar hasta equipo, la concentración, yo creo que sí. Pero aquí es una persona.
13: Es una persona.
10: Es una persona que... Que bueno, hoy
12: es Bocinha.
10: Hoy día tenía. Es alto, ¿eh? Tiene su. ¿Sí? Porque sé que en el mundial no lo vi tan alto.
12: ¿Pero qué es? Pareció, ¿1.90?
10: 1.90, 89, creo, ¿no?
11: La verdad que no lo sé. Yo pregunté, pero no. Nadie.
12: Nadie tuvo el.
10: Pajarito lo va a buscar.
12: El dato exacto.
11: No, que la página, viste, te ponen una. 89,
10: 1.90.
12: Sí, no sé qué tan real sea.
11: Sí.
10: Hoy día
12: pero
10: era la clínica.
12: Vi alto, sí.
10: Claro. Era la clínica Met, ya se hizo los exámenes. Muchos periodistas fueron a una Met que no es la típica, porque ya, lo llevaron a la otra. No sé si a propósito, ya. La demás. Pero
12: trapense,
10: sí.
11: No, pero que, nuevamente van ahí.
10: Ahí llegaron Los Ángeles nuevamente, mis compañeros corriendo.
12: Los Ángeles
10: de la prensa.
12: Es verdad.
10: Y ya se puso buzo de Colo-Colo por primera vez. Y hay una publicación, si la quieren buscar en Colo-Colo en Instagram, donde está con la camiseta y se ve el teléfono, abierto su Instagram, aparece uno de sus deditos. Y pone seguir también.
12: No, qué gran.
10: O sea, son ya señales bastante directas.
12: Se demoró. Ese sí que lo esperaron mucho. Sí.
10: Seguir también.
11: Me imagino yo que las marcas que auspician a Colo-Colo estarán contentos.
10: Pero con ayer lo del auto, la marca del auto.
11: Sí, sí.
10: Sí.
11: No encendía el auto, ¿viste? No.
10: No, y justo la. No sabía la marca.
12: Justo, claro.
10: No, pero después vi todos los posteos y ahí uno va hablando un poco del tema de lo comercial que va a ser este de marketing. Que todos los posts de Colo-Colo eran by la marca.
12: Claro.
10: ¿Cachai?
12: Claro.
10: O sea, decía, Bocinha ya está en Chile, la foto, by...
12: Aprovechando justo este...
10: Claro.
11: La marca pondrá a Lucas extra por esta publicidad. Perdón, valga la redundancia, extra.
12: Yo creo que no. Capaz que hay algún bono.
10: No, y capaz que vaya y ponte tú que capaz que sea la marca que le paga el sueldo.
13: Un metro 89, 75 kilos. Sí.
10: Un 89.
12: ¿Tiene? Buena estatura.
10: Buena estatura.
13: ¿Y vio la conversación que tuvo con Moza?
10: Con la peluca más arriba llega a 1.90.
12: Claro, los rulitos.
11: Y me
12: los
11: imagino
12: rulitos.
11: Que después de ducharse, un poquito más.
10: Bajar.
13: ¿Vio la conversación que tuvo con Moza?
10: Lo vi anoche.
13: Espectacular lo que le dijo. Dijo, mira, aquí está el portero de Colo-Colo, Morón, que ya ha ganado Copa Libertadores.
10: Dijo, este que está aquí.
13: Este que está aquí.
11: Y Bocinha dijo... El que estaba al lado.
10: Al lado,
11: era Jaime Pizarro.
13: Y Bocinha dijo que ya lo conocía. Sí, y había averiguado.
10: Lo había averiguado.
13: Y ahí estuvo bien el presidente de Colo-Colo lo que le dijo. Este es un equipo...
10: transversal del
13: pueblo. Claro, del pueblo, del albañil, del panadero.
10: Exactamente.
13: De esfuerzo.
10: Se identifica un poco con la vida de Bocinha. Lo que me da risa es que Aníbal Moza, cuando se juntan ya después del aeropuerto...
11: ¿Tenía el gorro o no?
10: No, estaba sin el gorro chilote. No.
12: El gorro chilote.
10: Lo eché de menos. Pero lo tenía agarrado, lo tenía tomado. Mírame, entonces lo tenía así. Entonces.
12: Claro, como el papá.
10: Se lo fuera.
12: Para
10: que
12: eso
10: no se le fuera.
12: Para
10: que
12: eso arrancara.
10: Pero aquí, mostrando ahí un poco una conversación, no sé si la viste, Dante, cortita, donde, bueno, lo que marcaba el pájaro. Una información que me la comentó un compañero ayer en ADN, que la comentó. Diego Sáez, que le contaron dentro, él va a ocupar la camiseta 33.
11: Por los mineros.
12: ¿Sabes qué pasa si lo veo en la GIDEM?
10: Está bueno. No, pero...
11: Sí, bueno, está informado de los mineros. No,
12: claro.
10: Está bueno.
12: A ese nivel.
10: Está buena para decir. ¿Por qué el
11: y abajo va a decir, estamos todos bien?
12: Estamos todos bien. Es que no me extrañaría, Dios, que con todo este impacto publicitario se están inventando ya unas cosas. ¿Vos viste, muy creativos.
11: ¿Ustedes fueron a Santa Cruz a ver la cápsula que bajó, no?
12: No.
11: Está en el museo ahí.
12: ¿Hasta ahí?
11: ¿Verdad, po? No, es la verdad, no es la verdadera. Su... Ah. La hizo el mismo ingeniero que...
10: Carret, ¿no?
11: ¿El periodista?
10: No, su garra,
11: ¿el sí, periodista?
12: El hermano.
10: El primo.
11: Ah, sí.
12: El primo, yo creo. Sí. Sí.
11: Mira vos.
10: Por eso a Panchito le decimos ingeniero.
11: A mí me asusta porque parece un supositorio gigante, ¿viste?
12: Gigante. No, no, se pasó.
10: 33 por los mineros, entonces.
11: Claro,
12: bien,
11: claro.
12: Bien, pero biche. 33 ya.
10: 33, me... Es que no, había, no hay mucho más.
11: Sí, va a salir ese, estamos todos bien.
10: Estamos todos
12: bien. Sale el aeropuerto, dice.
10: Porque los arqueros ya tienen los típicos. Claro. El 1, el 2, el 22. Que, claro, que y lo que ocupan los arqueros más o menos.
12: No se puede cambiar, po.
10: Y uno se puede cambiar. Entonces agarró el 33 y él va a privilegiar la camiseta negra, que es la que ya se están mandando a hacer, y el chinito le volvió el alma al cuerpo. Pero la original la va a ser negra. Ya. Y cuando Colo-Colo juegue con la alternativa, va a jugar con blanca. Aún todavía el amarillo, que es el tradicional por el loro morón, no está dentro de los planes de vos. Pero el negro es su titular.
11: A mí no me... Yo estoy de acuerdo con eso, ¿eh? A mí no me gustan los colores chillones en el arco.
12: A mí tampoco. Nunca.
11: Tengo una explicación, ¿eh?
10: Debe tener una explicación.
11: Yo la tengo.
10: Sí, porque está muy a la vista.
11: Vos levantás la cabeza y ves al hueón inmediatamente.
10: Sí.
11: Hay canchas que es difícil ver el arco. Cancha de Racing, por ejemplo.
10: Pero ve el arquero amarillo.
11: No, es que se te pierde, el arco se te pierde con los colores de atrás.
10: Pues si un arquero con amarillo, es más rápido.
11: Lo ve inmediatamente. Claro.
10: Así foco. En el
12: fondo. Sí, mira, a mí sí, nunca me ha agradado tampoco. Es muy tradicional, es la que usó Morón, campeón de Libertadores. Tiene un simbolismo.
10: Un simbolismo gigante.
12: Gigante, y está perfecto. Pero a mí también prefiero.
11: ¿Pero bien, weón?
12: ¿Por qué?
11: No, oh, tiene una cara de.
12: ¿De qué?
11: Tiene cara de cansado, ¿no?
12: ¿Verdad?
10: Mucho trabajo.
11: Sí.
12: Trabajo mucho los fines de semana, bichi.
10: Sí. Dormió poco, tiene cara de tuto.
12: Tiene cara de tutito.
11: O vino el loco.
10: ¿Y el lunes? ¿Loco Abreu?
11: Tubeli.
12: ¿Tubeli? Ah, sí, también. Fin de semana, de lunes a viernes, tenemos programa hasta las 11:30 de la noche.
10: Una posibilidad. Oye, así que bueno, esos son los pasos. Hoy día, después de esta revisión que ya salió perfecta porque está con el buzo, mañana su primer entrenamiento, 9:30 de la mañana. Y mañana, posteriormente.
12: Mañana.
10: Hoy día va de choque.
12: Bueno, jugó. No, pues tiene razón, si fue a Metz, todo hizo todos los exámenes.
11: Jugó en Portugal, pero la isla donde él nació no hace frío nunca ahí.
10: No, pues.
12: No, creo.
10: No, son como tres playas que hay ahí en Isería. Es chiquitito el cabrón.
12: Bueno, pero es como un archipiélago. Son sí, como varias islas, sí, entonces. Sí. No sé cuál vendrá él, digamos, pero sigue de ser calor.
11: A ver si después dice extraño delfines, me quiero ir.
10: Sí.
12: No me extrañaría.
10: Sí, y aquí llegó justo en invierno. Y mañana sería su primer entrenamiento. No sería, mañana es su primer entrenamiento, 9:30 de la mañana. Y a las 12:30 estaremos en vivo con Chanampa en la presentación,
12: claro,
10: de Bocinha, que ya está estipulada con horario. Así que vamos a poder conocer en vivo y en directo a este personaje que de verdad llama mucho la atención desde lo mediático. Va a ser algo increíble. ¿Se me queda algún dato?
11: A mí lo que me llamó la atención,
10: le voy a contar el contrato
11: también, es la urgencia que tuvo el los presidentes, ¿cómo se...? ¿El
12: Consejo Presidente?
11: Consejo Presidente, cuando sí, hubo que poner el nombre a Bocinha.
12: Sí, a mí me llamó la atención también.
11: ¿Y sabés qué me gustó? Que todos entendieron el cuento, porque basta que uno se oponga para el nombre.
10: Exacto.
11: Y los rivales deportivos, como la U, Colo-Colo, entre otros, no pusieron pero.
12: Sí.
11: Entendieron que el buen se le dicen Bocinha y...
12: Claro, primero el criterio por sobre a lo mejor esta disputa, esta pelea de rivales deportivos.
11: Exacto,
12: digamos.
11: Porque él es conocido como Bocinha en el mundo.
12: Yo ahora pensé que podía pasar eso.
10: Sí.
12: No, más de alguno iba a votar
11: ahora,
12: que no, de pesado.
10: Pero es que fíjate que si seguimos viendo el lado comercial, esto también le puede rebotar a los demás clubes. ¿A qué voy? Si juega Deportes Concepción, bueno, Deportes Concepción siempre hay harta gente, pero hablemos de Deportes Concepción, por decir un nombre. ¿Va a jugar Colo-Colo allá con Bocinha? Lo más probable es que se llene. Ayer me llamó la atención porque después seguí al canal muy importante donde usted trabaja, Vichy, programa muy importante. Seguí un rato ahí viendo y entrevistaban a chicos. Entonces decía, ¿de qué equipo eres tú? Yo soy de la Católica, fuera del hotel.
12: Claro, claro.
10: ¿Y qué está haciendo? Es que fanático del fútbol y Bocinha sí. Fue después, ¿de qué eres tú? De la U. Y no, es que vengo a ver a ver si puedo ver a Bocinha.
11: A mí me pasó, bueno,
10: yo, te puedes rebotar, ¿cachai?
11: Totalmente. Yo no soy periodista, pero fui al revisión técnica de la Reina.
12: Ya.
11: Y yo estoy saliendo, yo tengo un auto importado.
10: Por cierto.
11: Y una señora me habla y me dice, hola, ¿cómo está? ¿Qué pasó con Bocinha? Y digo, bueno, sí, como si yo supiese que va a llegar. Y me dice, mire, porque mis tres hijos están enloquecidos. Sí. Ah, digo, son de Colo-Colo. Y dice, no, somos todos católicas. Pero evidentemente que este chico Bocinha, este señor Bocinha,
12: sí, claro.
11: Ya traspasa un poco lo que es el fanatismo de su club. Y es una cosa muy importante.
12: Sí, pero de hecho, por eso que la locura del Mundial, que fue bien grandota, con los niños coleccionando el álbum y todo el cuento, como que esto para ellos es como una extensión de ese Mundial, claro. O de esa locura. Más que venga la Liga Chilena, es verdad, los chiquitos preguntaban también, oye, bien, Bocinha Colo-Colo, como que extrañados. Pero, en definitiva, el impacto es gigante. Gigante. Es enorme.
10: Gigante.
12: Están todo el mundo vuelto loco.
10: La trastienda de la votación, ya que lo tocaste tú, Vichy, de los presidentes que se unen telemáticamente, estaban todos, pero faltaba que se conectara la Serena. Entonces decían, ¿qué pasa con la Serena? Pasaban 10, 15, 20 minutos, una hora, y no se conectaba la Serena. Y los demás presidentes, oye, tengo que hacer otras cosas, ¿qué hacemos? Y llamaban y no pasaba nada. Entonces empezaron a preocuparse.
12: Pues fallaba uno y.
10: Fallaba uno y salía todo. Entonces dejemos algún par de actores de fe que acá todos votamos y falta la Serena. ¿Y qué pasa? Tenían los teléfonos apagados, los dirigentes de la Serena, porque lo había llamado el Seremi por el tema de poder suspender el partido, algunos partidos o entrenamientos, qué sé yo. Entonces se conectaron. No, que nos llamaron de urgente, así que. Pero no, mal. sí, no hay problema.
12: No problema. Pulgar para arriba.
10: Pero puta, igual.
12: No, esos minutitos.
10: No, don Aníbal ahí.
12: No.
10: Transpirando.
12: ¿Qué habrá hecho Aníbal? ¿Habrá llamado a los presidentes?
10: Sí, él lo dijo.
12: En general, pero dijo que con algunos sí, pero ¿habrá llamado a todos? No, a todos, pero algún lobby como para que estuviera segura esa votación.
11: No, yo entiendo que no. Se llama Díaz de apellido Bocinha.
12: Claro. Díaz, sí.
11: Le pone
12: sí,
11: Díaz sí.
12: Y no, claro, no ataja más.
11: Es portugués,
12: no,
11: por eso. Claro. Es una colonia portuguesa. Sí. No, y decir, viste que Díaz fue a Colo-Colo, y dice, no importa.
12: Imposible.
10: Y se generó la misma réplica a nivel sudamericano.
11: No hable de réplica porque.
10: Sí, estamos cerca.
11: Sí.
10: Sobre lo que se informó el viernes pasado del Monumental, cuando Aníbal Mosa confirma que viene a Bocinha, salió en todos lados. Pues. Ayer también, pues todos lados nuevamente, Bocinha ya está en Chile. Colo-Colo, Bocinha está en Chile.
12: No, sí.
10: Yo es que soy medio medio nerds para eso. Empecé a buscar y claro, estaba en todos lados.
13: ¿Pero usted se acuerda ese día jueves cuando habló Jaime Pizarro?
10: Sí,
13: él dijo,
10: jueves,
13: ¿no? Él le dio esperanza. Sí, en ningún momento dijo no llega.
10: Sí, hartas vueltas, pero algo dijo.
13: Sí. Y llegó. Sí, llegó era una mal. Gran noticia para el pueblo.
10: Herman también era desde los optimistas y también dentro de su reporteo. Sí. También fue el que dijo
12: sí, porque va a llegar. Eso que
10: iba a llegar el domingo, dijo.
13: Claro.
12: Iba a llegar el domingo.
13: De veras, lo dijo también.
10: Herman dijo va a llegar
12: el domingo. Esa información de que podía ir a Río porque estaba saliendo esa
10: sí.
12: Eso a mí me dejó como medio que puede estar
10: se
12: pasando.
10: Suspendió eso,
12: ¿Se suspendió?
10: Sí, de hecho entiendo que lo sacaron hasta los carteles de la.
12: Claro, puede haber sido también telemático, entonces al final podría haberlo hecho, digamos. Claro. Pero a mí ese lado me dije. Capaz que esté retrasando la avenida por una cosa comercial, ya no sería tan bien visto.
10: Es verdad. Hoy día, bueno.
11: Mira, tengo.
10: ¿Información de último minuto?
11: Sí, sí, porque Pajarito da, es muy, muy vaga su información.
12: Muy certero.
10: Eres ahora que va a tener un microcomputador que se muere.
11: Luis Muñoz, el gordo Muñoz de Colo-Colo.
10: Sí,
11: que,
13: sí.
11: Dice: Claudio, ayer preguntaban quién otro había llegado mediáticamente al fútbol. Mirko Josic, me dicen. Había unas 100 personas.
10: Ya.
11: Campeón del mundo con Croacia, justamente acá en Chile.
13: Claro, con Yugoslavia, exacto. Con Yugoslavia.
10: Mira, es buen dato. Ayer habían 700 personas, 800 personas, casi 1000 personas.
13: Sí, también.
11: Al gordo lo borraron ayer. Porque normalmente va a ir a buscar.
12: Sí. Era demasiado caro. Dejaron en la banca.
10: Bueno, ¿Vuelve Mirko?
13: Sí, viene.
12: Viene a Chile, claro. Habían dicho que.
13: Me acuerdo también la llegada de Leo Rodríguez, del mismo Claudio Borghi, también hubo harta expectación periodística.
10: Sí, yo
13: también. Beto Acosta, Gorosito también.
10: Cayó una espina que ni
11: hacía. Sí, cuando yo llegué había como.
12: Calama. Me estaban esperando ahí también.
11: No, había como. Cuando llegué a Santiago había como dos weones, más o menos.
13: En serio.
12: Igual, increíble, man. Que es verdad que llama la atención, porque el efecto que ha tenido y el que estemos todos muy pendientes de todo lo que va a pasar, ahora obviamente la bajada, más encima un Colo-Colo que gana, que sigue puntero, que
10: gana
12: sigue,
10: jugando mal,
12: pero gana.
10: Gana haciéndole las entregas gol y gana igual.
12: Gana, o sea, igual, por eso te digo. Entonces finalmente todo acompaña esta llegada de Bocinha que ha generado todo esto.
10: El contrato es, aquí hay un detalle, el contrato es por un año y medio, 18 meses, pero se revisa por ambas partes en diciembre. ¿Ya? Sí. En diciembre, ¿por qué? Porque puede ser la situación de que Bocinha diga, ¿sabes qué? No me acostumbré a Chile. No,
11: yo no lo dejaría así. ¿Mm? No lo dejaría abierto en diciembre.
10: Así quedó.
12: ¿A ti no te parece
11: que no? No, porque si tiene una
12: situación increíble.
11: Increíble, en diciembre te dice, me voy, güey. Claro. Y voy a decir, no, quédate, pero bueno, si me quedo, pero esto cuesta plata.
10: Entiendo que ese es un requerimiento que fue de ellos.
11: Salvo que esté estipulado, que mira, en diciembre quisiera tener este aumento.
10: Claro.
12: Claro. Igual, claro, lo más probable es que si pasa eso, que ande muy bien y que genere en otros clubes en Sudamérica el querer contratarlo, yo creo que el guiño también económico, me imagino,
10: va a tener que pegarse
11: ahora, lo que sí no se ha hablado, y yo creo que está bien, pero yo no sé con quién viene Bocinha. Llegó con
12: familia, ¿es tú?
11: Sí, con familia. No sé si es casado, tiene hijo, pareja. También es importante eso, saber cómo se va a adaptar.
12: Claro, ¿cuánto se viene a instalar realmente?
11: Exacto.
12: Es verdad que realmente esto, o sea, cualquier jugador viene, no quiere mover a la familia mucho.
11: Claro, que los hijos están terminando la universidad, por eso.
12: Sí, probablemente. Y los nietos.
11: Ayer Uruguay jugó padre contra hijo.
12: ¿Verdad?
11: Sí.
12: ¿Contra?
11: Sí, en contra jugaron. Hay que buscarlo.
10: Perdón.
11: Pero fuimos a Brasil.
10: Sí, que seguíamos la... Después quería comentar algo de un evento que estuve el fin de semana. Apa. Y justo salió yo Vasconcelos por eso. Bueno, no sé si se me queda algún detalle. ¿Tenemos alguna cosita de lo de... ¿Un problema de...? Ya, me escribió. Vamos a ver. Sí, pero en todo caso, lo que dijo Bocinha fueron dos palabras.
11: ¿Y no se escucharon?
10: ¿Qué? ¿Y para los que no
12: solo
10: escucharon?
12: La media.
10: En dos minutitos. En dos minutos, igual para los que no escucharon, vamos a...
11: Habló en español,
10: ¿no?
11: Habla
10: bien español.
11: Sí, habla español.
10: Entonces va que...
12: Sí.
10: Decían, si uno le habla lento...
11: Divagar.
10: Eso.
11: En portugués se dice divagar.
10: Divagar, ahí.
12: Claro, espacio. Dismodulado.
10: Claro, no a los chilenos.
12: No a los chilenos, para que lo entiendan.
10: No a los chilenos, que somos metralletas y hablamos...
11: No, por suerte la gente de Colo-Colo, nosotros hablamos bien y
10: nosotros
11: claro.
10: Nosotros hablamos bien y...
12: Muy claro.
10: Y con todas las... todas las consonantes, todo suena.
13: Lo que decía recién el profesor Claudio Borghi... Los futbolistas uruguayos Jonathan Dos Santos y su hijo Agustín Dos Santos protagonizaron un emotivo momento al enfrentarse y fundirse en un abrazo con lágrimas tras el partido entre Nacional y Progreso. Ahí está.
11: Yo creo que debe ser la primera vez que... Y si ganó el hijo, el papá lo puede echar de la casa.
12: Sí, encima en contra.
13: Pero yo conozco un caso acá en Chile, que jugó el papá y el hijo en el mismo equipo. ¿Sabe quién? El Manteca González.
11: Mira vos.
13: Richard González, exjugador de Unión Española, de Colo-Colo, jugó en compañía de su hijo que estudió periodismo con nosotros.
10: Fue alumno mío, sí, en Mantequita.
11: Trabaja en TNT.
13: TNT, sí. Jugaron junto en un partido.
10: Gran valor, gran cabrón.
13: Y Jorge Cubillo lo entrevistó.
11: Pero en contra, Pajarito.
13: Ah, estoy en contra, mire.
11: ¿Sabe que me hace acordar al mono de Plaza Sésamo con...
12: ¿Sabe que sí?
11: Sí, pero no sé si de Plaza Sésamo o de los Muppets.
12: De 31 minutos.
13: Y el Loco Abreu jugó una vez con el Yerno, ¿te acuerdas que contó la historia? Sí. El Loco Abreu.
12: Pero no sé si jugó, porque estaba en el plantel.
13: Estaba en el plantel, no,
12: pero
13: jugaron.
12: No sé si... Jugaron,
13: sí.
12: ¿Verdad? Porque estaba el Yerno.
13: Estaba el Yerno jugando.
10: ¿Escuchamos algo de Bocinha?
12: Bueno.
10: Habló, es lo del aeropuerto, ¿no? Sí, es lo del aeropuerto.
14: Estoy muy feliz de estar aquí. Una gran honra representar el Colo-Colo. Y quiero agradecer el cariño y la paciencia de los hinchas. Y nos vemos pronto en el Monumental. Muchas gracias.
11: Porque mucho, güey.
12: ¿Sé qué?
10: A lo mejor que.
12: Impecable.
10: Muy bien. Entonces, mañana la conferencia y los colegas tienen que bajar los cambios, sí. Que suene todo.
11: Se dice, yo hablo un poquito de portugués.
10: Es preciso hablar con vos.
11: Cuando no entiendes, vos fala divagar.
12: Fala divagar.
10: Vos fala divagar.
12: Ahora sé, igual se viene la pregunta,
15: Porque se...
12: Claro, ¿cuánto podrá él poder responderla en un español que se entienda? Porque es muy diferente, por supuesto, si no es tu idioma original. Cuando le preguntan, ven a ser titular. O sea, yo creo que van a haber preguntas relacionadas con el momento de Colo-Colo, Maureira como titular, este chico, en esas condiciones viene a pelear un puesto, a competir, como se ha dicho, o algo más.
11: Sí, debe ser difícil. De todas maneras, Dante, yo creo que él... Y acá está la pregunta, ¿no? Él viene con expectativa de jugar, me yo imagino.
12: Creo,
11: ¿no?
12: Yo creo.
11: Y tremenda responsabilidad para el entrenador hoy. Ahora, yo entiendo y escucho que dice, no, yo quiero que ataje el cabro. Estamos hablando de un compadre que viene de un mundial. Mm. Y ahí tiene credenciales que en Chile no tiene ningún arquero. No. Ninguno.
12: Tal cual.
11: Jugar
12: bien.
11: Vas a Argentina y ninguno de los arqueros tiene credenciales de haber atajado. Vas a Brasil y el arquero de Brasil, es difícil que tenga un arquero mundialista. Yo entiendo que el cabro tendrá que estar triste, pero bueno, esto es la ley de la competición. O sea, no nadie puede sentirse mal porque el técnico te pide un jugador. Hace
12: menos en Colo-Colo.
11: 4 meses, 5 meses que el técnico está pidiendo un 10.
12: Sí.
11: ¿Y si era jugador de Quintero? ¿Te acuerdas, Quintero? Ganaba 1-0, necesito 2 refuerzos. Perdía 4-0, necesito 5 refuerzos.
12: Sí, una presión permanente.
11: Claro, para la dirigente y para los jugadores.
15: Sí, es verdad. Ahora, sí, tiene toda la pinta que va a jugar. Sí, Colo Colo juega el fin de semana en Calera y en el Monumental con O'Higgins.
11: Si vos fueras dirigente.
15: No lo hago jugar en el... No, ni...
12: Claro, yo creo que está todo bien preparado para...
15: Está todo bien preparado para Colo-Colo Higgins, que es lo más probable que empiece a jugar. Bien entrenado, viene de entrenar, no paró. Pero bueno, tiene que conocer en estas 2 semanas a sus compañeros, en fin.
11: Yo haría una entrada como la de Vidal.
15: ¿Caballo?
12: Sí.
11: Sí, sin caballo.
15: Sin caballo.
12: Con Tuti.
11: Se quiebra, bueno.
12: No.
15: Si no sabe andar en caballo.
11: A Luca la entrada.
15: ¿Para Colo-Colo Higgins?
11: No, para hacer para presentarlo.
15: ¿Mitad de semana?
11: Sí.
12: Claro, bueno, un evento como especial de eso.
11: O se lo vendo a una marca.
15: Tipín Juez, bueno.
11: Se lo vendo a una marca.
15: Bueno. Claro.
11: Digo, Nacho, está la presentación de Bocinha.
15: Vamos.
11: Dame...
15: Auspician talleres de locución Nacho Barca.
11: Dame...
15: Hagamos eso.
11: Ejemplo, dame 300 millones y vos te quedás con las ganancias.
13: Sí.
15: ¿Pájaro?
13: Yo lo que haría, iría a Patronato y mandaría entampar unas 5.000 camisetas de Bocinha y salimos a vender.
15: Ah, pero tú dices... Pero eso está fuera del mercado negro.
12: ¿Cómo?
15: No podemos.
11: ¿Cómo salimos? Factura. No, salimos, no me... No
15: ¿Cómo
11: me
15: factura?
12: Ya compré carabinero, ahora no, con no. Servicio impuesto interno.
15: No.
13: Salgo solo caminando.
15: Ayer veía un reportaje de un joven colombiano que vendía... Uy, terrible eso, dije que me salgo un poquito, pero vendía remedio en la feria, pero no tan solo... Adivirona que viejo. No tan solo paracetamol ni cosas que uno...
12: Claro, ya,
15: que
12: no,
15: sino que cosas con estrella verde que son recetadas por psiquiatras. Y hay una morfina.
12: No.
15: Vendía morfina.
11: Y ¿A cuánto?
12: ¿Dónde quedaba eso?
15: Oye, unos parches que están como de moda, que son más fuertes que la morfina. Y que los cabros se los ponen.
11: ¿Te dieron alguna vez morfina? A mí me dieron morfina una vez.
15: No, no tenía.
12: Yo tampoco.
11: No. Un derivado de la morfina, no una morfina. Hablamos esto de guerra, no. Tuve una operación y me tuvieron que
12: poner intravenosa.
11: Sí, y mirá que yo soy muy desgraciadamente, soy muy tolerante al dolor. Digo desgraciadamente porque a veces
12: estás mal lesionado de lo que...
11: Te sentís mal, claro. Y vos decís, no, es un resfrío y está agarrando un ataque de corazón. Y es maravillosa, güey.
12: ¿Sí? Sí. Es que es una sensación de alivio, así como de...
15: Sí, pero... Para la gente que ya
12: por
15: está...
12: Por eso es peligrosa.
15: Y que está sufriendo, claro, en la última etapa de su vida, cuando están postrados y...
12: Con dolores ya crónicos.
15: Lo viví hace poquito en el verano. Bueno.
11: Un amigo mío se operó la rodilla, Felipe Durán. ¿Te acordás el de los computadores que estuvo?
12: Sí.
11: Y dice, me duele la rodilla, bueno. Y digo, acostúmbrate, bueno, si esto te va a doler toda tu vida. Y fue al doctor y le dio un ejemplo maravilloso. Dijo, mira, esto es un auto chocado.
15: Oh.
11: No va a quedar nunca igual que...
12: No, claro, si es así. No, más allá de los avances, de la tecnología, la modernidad y la medicina. Pero es verdad, uno tiene que ir acostumbrándose a esas cosas.
15: Sí. Bueno, y desde lo futbolístico, decíamos recién que lo más probable es que juegue. Fíjate que una de las cosas que nunca le gustó y por eso siempre pidió un arquero.
11: Ir al arco.
15: De hecho, fue centro delantero y era para el Mundial. Recién jugó 4 partidos al arco.
12: Pensé que la receta es el oculista que bocina con la receta del colombiano.
15: Claro. Lo que pasa es que Ortiz nunca estuvo muy convencido con De Paul, y eso lo sabemos desde el principio. Por eso siempre quiso un arquero. Sí. ¿Por qué? Porque una de las cosas que no le gusta de De Paul es que no tiene un buen juego
11: con los pies.
15: Entonces, y algo que sí, evidente, uno lo ve, para mí es un muy buen arquero, un arquero correcto, que ataja, que... Pero claro, para aquello, para la forma que a él le gusta, no le convence.
13: Pero disculpe, usted dice que no estaba muy convencido con De Paul y lo tenía capitán.
15: Sí, bueno, que en el rato que no estuvo Vidal... Ah, no, no.

0: si deja pasar esa pelota, ese pibe es gol. Hay veces que los técnicos pensamos que el capitán no se saca por ningún motivo. Juegue bien, juegue mal, juegue regular, el capitán está en cancha. Y algunos optan la posibilidad de poner al arquero porque es muy difícil cambiarlo. Durante el partido es muy difícil. Bueno, tan difícil no. De hecho, el arquero de Huachipato salió el otro día, pero lesionado. Pero sí, si tiene que hablar con el árbitro, prefiere un jugador de campo. Si es un jugador que no va a salir nunca, o poco, es el arquero.
1: Claro. No, pero es verdad que, claro, pero yo estoy de acuerdo con Nacho, o sea, lo que conversamos en ese momento, que lo de Paul era un buen arquero, sí. Competía en su momento con Cortés, después la llegada de Fernando Ortiz, y él fue bien claro, súper, súper directo en decir, sí, que quería un arquero, y ahora lo volvió a hacer.
2: En esta nueva ventana.
1: Claro, más allá de la lesión de Paul, que claro, influye en eso, digamos. Pero yo siempre creí que él buscaba su arquero. O sea, De Paul no era su arquero titular, o el indiscutido, o el que él necesitaba dentro de la cancha.
2: Sí, sí, eso es lo que parece. Bueno, me cuentan acá.
1: ¿Qué cosa?
2: Me llega información.
1: ¿De Pocilla?
2: Sí, por supuesto. Sí, a partir de esa idea que daba Vichy, que está rondando en la cabeza de algunos auspiciadores, la marca oficial, ¿ya?, deportiva de Bocinha, que sabemos ahora que es de Bocinha porque llegó hasta con los lentes, eran de esa marca, y la que es de Colo Colo oficial, estaría, todo esto está incondicional.
1: ¿Ya?
2: Que mañana o miércoles, podría haber una presentación a las 19:30 horas en el Monumental. Probablemente gratis.
1: Epa.
2: Son trascendidos. No es nada confirmado. Pero
0: ¿sería mañana?
2: Mañana.
0: Imagínese que usted anuncia mañana que va a ser presentado, va a ser un caos.
2: Es que eso es lo que...
0: Por eso yo lo sufría eso, sí, con la presentación de la Noche Alba. ¿Y por qué hablo de plata yo, Nacho?
2: Para poder... ¿cierto?
0: Para poder controlar a la gente.
1: Sí, sí, sí.
2: Hacer filtro.
1: Claro.
0: Claro, nosotros dejamos las puertas de la tribuna Cordillera cerradas con candado. La gente empezó a empujar.
2: Hizo turbazo.
0: Y rompió. Sí. El problema no es que rompa, se compra otro candado, otra puerta. El problema es que pasó la gente y muchos fueron aplastados. Claro. Entonces,
2: fíjate que para el... Sí, lo que pasó cuando Colo Colo sale campeón en Copiapó, después hay una celebración esa misma noche a las 11:30 p.m, no sé si lo recuerdan, estadio lleno, porque llegaba Colo Colo desde Copiapó, llegó a las 11:00 p.m, 11:30, estaban en la cancha, sí, un día domingo. Y ese día me encontré con mucha... Yo no fui, pero me encontré con mucha gente después que había estado y lo pasaron mal. Mal.
1: Es muy peligroso.
2: Te hablo de mal, así con arriesgando, iban con sus niños, que turbas pasando, sí, que algunos se caían, tenían que... Entonces, yo no sé si sea una buena idea.
1: Yo creo que es una mala idea.
2: Es una buena idea, si es que... Yo creo que tienen que hacerlo en el partido con los Higgins y basta, ¿no? No sé, bueno, es una buena idea, pero es una mala idea
1: pero es muy difícil ejecutarla bien.
2: Ejecutarla bien, claro.
0: Para mí es una buena idea, pero con la inmediatez que pretende es una mala idea.
1: Claro, claro. Ahora, claro, desde cómo lo organizan, desde la... Mira, es que con la expectativa de la locura que hay por Bocinha, si tú haces una cosa gratis, no muy bien organizada, donde no te registres en nada...
2: Sí,
1: donde...
2: no, esto sí. La gente igual debe inscribirse.
1: Ah, perfecto, ya.
2: Y sacar su ticket.
1: Ya.
0: Pero también... vos te pensás que no van a ir hueones sin ticket, ¿no?
1: No, van a ir seguro.
2: Es que a lo mejor también, si es que hacen esto, estamos todos hablando de supuesto, ¿eh? Esto no es...
1: Sí, estamos...
2: De ocupar este sistema que está haciendo facial, o sea... Sacar su ticket, claro, que, no sé, hay 40.000 tickets disponibles hasta que se acaben. Sí. Y es el mismo proceso de cuando compráis la entrada, ¿cierto? Si estás inscrito en el Registro Nacional de Hinchas, si estás inscrito en el Registro Facial de Colo Colo...
1: Es la única manera de comprar los tickets.
2: De comprar los tickets, sí, y así lo canjeas.
0: Pero ahí estoy en desacuerdo, porque si un chico de la U o de Católica quiere ir, claro, no puede.
1: No, pues no puede. Es que eso va a pasar. Porque por eso te digo, es tanta la locura por él.
0: ¿Por
1: que...
0: ¿Por qué no se va este buen y no...?
1: Hay puro problema, puro. Ahora, sí, donde vaya a haber una multitud siguiéndolo por todos lados, increíble.
3: Si nos viene el clásico el 23 de agosto,
2: sí,
3: jugará Bocinha, imagínate, en el Nacional.
2: Sí, pues.
3: Ojalá que con público visitante.
2: Dicen que tal...
1: Sí, que están
2: pensando eso, las 2.000 personas, sí,
3: de... ¿Se acuerdan que el otro día Cecilia Pérez con Aníbal Mosa señalaron que, sí, como hay buena relación, que perfectamente, sí, puede ser mitad-mitad?
2: No sé si mitad-mitad. Dijeron así, mitad y mitad. Yo entiendo que siempre le dan un codo, que son 2.000 entradas para
3: visitantes. Dijeron que algún día los clásicos puedan volver a mitad y mitad. Porque en el primer semestre...

0: la U cuando jugó frente a Colo-Colo, cuando la U ganó con un gol de Saldivia, claro, ahí no hubo público. No,
1: es que yo creo que salvo que sea el Nacional o cualquier otro estadio, partido único de una final de una copa, el visitante y el local va a marcar siempre.
0: Sí.
1: No va a haber nunca un 50-50, porque Colo-Colo de local, Monumental, tiene su gente, abonados, etcétera, y la U como local en el Estadio Nacional va a jugar con la mayoría de su gente.
2: Oye, a propósito, poquita gente ayer en la U, nuevamente. No sé si sigue esa rebeldía o no, pero me llamó la atención. Un equipo que convoca, como sabemos.
1: Sí.
2: Rodrigo dice, Novoa, hola muchachos, buena semana para todos. Tocó trabajar, dice. ¿Cuándo fue la última vez que el recibimiento así de un refuerzo? La Ribey en Concepción de ese 41. Vargas.
3: La Ribey tiene el manual del 9.
1: Impresionante.
2: Qué bolas. Dice, pum. Católica, vamos a hablar.
1: Pues sí.
2: Pincho feo, ¿eh?
1: Ya pinchó la lucha por el título.
2: 15 puntos.
1: Pues sí,
2: ya, eso ya tú dices que ya, sí, ya está.
3: Pero tiene el Chile 2, ¿no?
2: Ahí están peleando con la U.
1: Sí, no. Sí, es que, como objetivo, y por cerca, supuesto, pero.
2: Vargas, Vidal, Aránguiz andan por los 37. Les estarán tapando los jóvenes también. Buenos días, dice Luis desde California. Qué bien se siente despertar los lunes y ver la tabla de posiciones del fútbol chileno. Un abrazo a todo el plantel y panel. Y Bociña, dale con el web. Saludos, muchachos, desde la comuna de La Florida. También nos habla Davex 1980. Conectado a la señal YouTube. Un abrazo a todos. Saludos a mis amigos Canario y Yuli, que andan pelando papas. Epa. También saludos a mi amigo Pato Loco y Vladi.
1: Pato Loco.
2: Pato Loco y Vladi. ¿Por qué Bociña? Dice acá un amigo. ¡Oh! Se me actualizó. Bueno, ahí voy a buscar. Hablando de arquero, Melo no está a la altura para ser suplente en Católica. El tanto de El Tonto, dice, no, de Bernedo perjudicó al equipo con su expulsión. Ah.
1: Se partió con Colo-Colo.
2: Sí.
1: Perdieron tres fechas.
2: Sí, sí. No, pero no ha sido un desastre.
3: No se comió ningún gol. No, o sea.
1: El pasado sí.
2: ¿Es con Arsenal?
1: Sí. Mm. Sí. ¿Te acuerdas que? Pero fueron como descoordinaciones de varios.
3: Crear,
1: donde sí. Él también se incluye, digamos, pero no.
3: Acá el gol.
1: Sé que volvían puero también, pero no.
3: Dos, el primer gol pegan los dos en el. en dos palos.
1: Sí, sí.
2: ¿Por qué Bociña aparece con cara de asustado en todas las fotos desde Sorribo?
3: Yo dónde vine, weón.
2: Bueno. Ya, bueno, eso.
0: ¿Sabe quién está de cumpleaños hoy día?
1: ¿Quién?
0: Adivine. Tan. Gary Alexis Medel Soto.
2: Su amigo.
0: Sí, cumple 39 años.
2: En línea, lo tenemos.
0: Sí. Nació un 3 de agosto del año 1987. ¿Y sabe quién estuvo cumpleaños el
2: grande,
0: día
2: Gary,
0: sábado?
2: Grande.
0: El sábado 1 de agosto y cumplió 46 años. ¿Mm? El eterno goleador histórico.
2: Esteban
0: Paredes.
2: Esteban Efraín.
0: 46 años, sí.
2: 6 años. Sí.
1: Y don Gary Díaz, qué grande.
0: Está claro.
3: ¿Alguna información interesante, Pablito?
0: Sí, ayer estuvo cumpleaños Felipe Mora. Ayer.
2: Felipe Mora, que dejó el fútbol estadounidense para irse a México, ¿no?
0: A México, exacto.
1: Ah, volvió a México.
2: Sí, exactamente. Oye, a la vuelta,
0: tenemos
2: las estadísticas, todo que.
0: Ya vamos a dejar el cuaderno y nos vamos a ir al iPad después.
2: Se viene la era digital de Pajarito. Pero matizada.
1: Me asusta.
2: Sí,
1: pero matizada.
0: Sí.
1: Esa inducción que habría que hacer.
2: Hay que hacer una inducción de 3 años como la universidad.
1: Sí, por lo menos.
2: Para aprenderlo y después para ocuparlo. Qué grande. 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
2: 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Nanito Díaz.
1: Nanito Díaz, ¿la viste?
2: Está ahí.
0: Muy bien.
1: Hablando de manuales,
2: ahí nos va a decir la tabla de posiciones. Le dimos buena suerte acá.
0: Totalmente. Sí.
2: Le dimos buena suerte.
0: 7 triunfos ya lleva en Concepción.
2: 7.
0: Sí, por lo que estuve escuchando hoy día.
2: Entre Copa Chile.
0: Copa Chile, claro.
2: Claro.
0: Le ha ido bien, claro, Nanito Díaz. Porque ya salió el fondo de la tabla de posiciones y ya se salvó casi.
2: Después.
1: Ya se salvó.
2: Es que dice que ya estamos mirando copas internacionales.
0: Sí, yo creo que sí, porque después vamos a leer la tabla y Concepción ya salió de la zona de peligro y casi.
2: Pero
3: una cosa es salir y otra cosa es salvarse.
0: Salvarse.
1: ¿Cuántos bueno? Ahí cuando llega la.
2: Usted tiene el próximo bloque es casi todo suyo.
1: Exacto.
0: Muchas gracias.
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3: 14 grados.
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3: Estamos de vuelta en Futuro Fútbol Club. Momento de las estadísticas, Vichy. Ya. Estábamos hablando en el...
4: ¿Voy al baño?
3: Vaya, no. Estaba hablando en el...
5: Ya lo escuché en el viaje.
3: Todo. Usted se lo sabe todo esto ya, ¿no? Porque se lo cuenta todo.
5: Es un repaso en el auto, ¿no?
4: Es que me pregunta y...
3: Repaso.
4: Me pregunta y corrijo.
5: le voy corrigiendo las cosas.
6: El otro día, ¿sabe quién? Usted no estaba acá y no acordamos. Porque lamentablemente falleció Franco Baresi.
3: Sí, sí, sí.
6: Por favor.
3: No, por favor.
6: Usted obviamente alcanzó a jugar con Franco Baresi. ¿Qué le parece? ¿Qué
4: sí, palabra? Sí, y con Caudet también.
6: Con Caudet también. Ah, también, sí.
4: A ver, una persona muy especial. Él era muy reservado. Muy, muy reservado. Hablaba poco. Poca gente sabe que él quedó huérfano como a los 14 años. Perdió a sus padres. Y su hermano, que jugaba en el Inter, usted sabe, Giuseppe jugaba en el Inter. Yo jugué contra ese weón, me pegó unas patadas, weón.
3: ¿Era bravo?
5: ¿Defensa también?
4: Mediocampista.
3: Y eran los dos capitanes.
4: Sí.
5: Ah, ¿verdad, po?
4: Y uno rubio y otro de pelo negro.
5: Tiene razón, sí, sí, sí.
4: Sí, incluso pregunté, tengo un querido amigo mío, Mateo Dotto, a quien le mando un beso, a veces no escucha, periodista italiano, ya jubilado, y quise confirmar con él. Si era verdad esta noticia. Sí, tenía un módulo en el pulmón, que no pudo sobrepasarlo. Pero bueno, el jugador era extraordinario, bueno, o sea, sí. extraordinario. Él jugaba de líbero, también jugaba en línea de cuatro y lo hacía muy bien. 66 años tenía.
3: Sí, joven.
4: Muy joven. Siempre recuerdo con cariño a esa gente, pero jugué con él y todo, pero él hablaba muy poquito.
5: Mira, o sea, tenía ese perfil medio reservado, de lo que uno veía muy de lejos, por supuesto.
4: Sí, sí, sí.
5: Tenía...
4: Yo creo
3: Paddy
4: que
3: Fernández, ¿sí, no?
4: Sí, pero este era defensa. O sea, claro, pero un jugador maravilloso.
3: Siempre será mi capitán, dijo Carleto en una de sus declaraciones. Ya pues ya. Comenzamos con resultados.
6: Sí.
3: Resultados de la fecha.
6: Fecha 17, Liga de Primera, Universidad Concepción 0, Audax Italiano 1, Cobresal derrotó 4-0 a Unión La Calera, Everton 3, Colo-Colo 4, Palestino, 2-1 ante Coquimbo Unido. Qué golazo el de Palestino.
3: Golazo.
6: El argentino.
4: ¿Cómo se llama?
3: Mitad de cancha. Sí.
6: Marcelo Engel. Engel, bien, que jugó bien. En Deportivo Maipú.
3: Bien, bien.
6: Allá de
3: bien,
6: la tercera división de Argentina. Deporte Limache. No se jugó, este partido no se jugó. Ante Ñublense. No se jugó este compromiso.
4: ¿Por qué no se jugó?
6: Porque se lanzaron algunos fuegos artificiales. Algo pasó en la tribuna del estadio Lucio Fariña Fernández.
4: Se cortó la luz, pajarito.
6: ¿Sí? ¿Por eso?
3: Con un petardo. Salió el petardo y claro. Se cortó el generador. Llegó un petardo al generador y dice...
6: Me castigo.
3: Castíguese.
6: Deportes Concepción 3-0 ante Universidad Católica. Deportes La Serena 1, O'Higgins 2. Universidad de Chile 2, Huachipato 0. Tabla de posiciones.
3: Vamos, a ver.
6: Primer lugar para Colo-Colo con 42 puntos. Segundo, Universidad de Chile con 30. Tercera posición, Universidad Católica Palestino con 27. Quinto, Ñublense con 25, con un partido menos. Sexta posición, Coquimbo Unido y Huachipato con 24. Octavo, Everton y O'Higgins con 23. Décimo, Deporte Limache con 21. Undécimo, Deporte Concepción con 20. Atención, décimo tercero. Uno, dos, tres equipos. Audax Italiano, Deporte La Serena y Universidad Concepción con 19. Decimoquinto, Cobresal con 17. Y en la última posición, Unión La Calera con 13 puntos. ¿Goleadores?
3: Goleadores.
6: Fernando Sampedri con 17. No. Daniel Castro con 9. Justo Yani con 8 goles, al igual que Nelson Da Silva, Sebastián Sáez y Javier Correa. ¿Y sabes quién está con 7 goles? ¿Mm? Eduardo Vargas, que ha jugado
3: golazo.
6: Muy bien.
3: Golazo.
6: Un golazo.
3: Titular hoy día.
6: Exactamente.
3: ¿Qué hay de cierto que...? Bueno, es cierto. Que Independiente...
4: Tengo la información.
3: ¿Sí?
5: A ver.
3: ¿Qué?
5: ¿Qué cosa?
3: Registró 3 jugadores.
4: Sí, la ley argentina... Ayer cerró el libro de pase en Argentina, pero usted...
5: Claro.
4: Usted puede inscribir...
3: Reservar, ¿no?
4: Reservar 4 jugadores. Y de esos 4 jugadores creo que tiene 5 días, 6 días para solucionar el tema económico, o la traída. Si no lo hace, esos cuatro nombres, uno, ninguno de esos nombres, pierde todo. Ya no, él, ellos no pueden agregar otro nombre, ah, porque ya lo agregaron.
3: Exacto.
4: Y dentro de los cuatro que quiere Independiente está Lucero.
3: Lucero, claro. Quintero.
4: Y Lucero dijo, no sé si, dijo el deseo de volver a jugar el jugo en Independiente. Así que está esa posibilidad. Está inscrito, no significa que vaya.
5: Vaya a ir, claro. Pero...
3: campeón con Vélez. Gustavo.
5: Sí,
3: acá, con Colo-Colo.
5: Con Colo-Colo, sí, no.
3: Lucero, una de las mejores versiones de Lucero.
4: Sí, que... sí. No, la mejor. Perdón que lo diga, la mejor.
3: La mejor, no.
4: Sí, sí.
5: Sí, no, por lejos.
3: Sí. Es que no me acuerdo mucho, no me acuerdo mucho en Vélez.
5: Bueno, pero... el problema es que tampoco te puedes desmantelar. También no ha jugado bien, todo lo que uno quiera. Pero no creo que para Gago sea bueno desprenderse pero de un delantero, ¿no?
4: Yo, es un ahogo económico, ¿no? Un desahogo
5: sí,
4: económico.
5: Sí, ¿mm? Eso es verdad.
4: El otro día entró y tuvo un cabezazo.
3: No, y ya sabe que no es titular, o sea...
5: por eso,
3: porque
5: por eso
3: él venía a jugar, iba a ser el inamovible de arriba.
5: Totalmente.
3: ¿Cierto?
4: Totalmente. Ah, venía mucho tiempo sin jugar también en Brasil, ¿no?
5: Sí, pues. Y en Brasil jugó bien.
4: Sí, problema. Sí, jugó, o sea, bien. Bueno, el último...
5: trae la U pensando que ya tenía esa versión, a lo mejor no de Colo-Colo, pero sí a lo menos algo de Brasil. Ni siquiera.
4: Pero el último semestre jugó poco.
5: Jugó poco.
3: Claro, el equipo descendió.
5: Sí, sí, sí. Pero sería, bueno, un alivio al club, él quiere jugar, a lo mejor le quitas un problema interno porque él, su expectativa es estar como titular, pero igual pierdes un jugador en sí, tu plantel sí. Que siento que para Gago hoy día no le sobra nada, entonces sería, no sé si sería tan buena noticia para ellos.
6: Y vamos con la primera B. Nuestra primera B, claro. Fecha 18, Liga de Ascenso, San Luis 1, Rangers 1, San Marcos 1-1 ante Deportes Iquique. Deportes Antofagasta ganó 5-1, Unión San Felipe, ¿quién lo diría? 0-0, Curicó ante Cobreloa, Cobreloa es el puntero. Magallanes 3, Unión Española 2, jugaron en San Bernardo ayer al mediodía. Recoleta 0, Puerto Montt 1, mira, Puerto Montt. Deportes Santa Cruz 1, Santiago Wander 3. Y hoy día a las 20 horas, no me lo pierdo este compromiso, Deportes Temuco ante Deportes Copiapó. El puntero, puntero, Cobreloa con 33 puntos, segundo Santiago Wander con 32.
3: Va.
6: Tercera posición, San Marcos y Puerto Montt con 29.
3: Mira.
6: Quinto, San Luis del Chupete con 27. Sexto, Deportes Antofagasta, 26. Séptimo, Unión Española y Magallanes con 25. Noveno, Deportes Temuco en compañía de Deportes Copiapó con 23. Undécimo, Deportes Recoleta con 22. Duodécimo, Curicó Unido con 19. Décimo tercero, Iquique, Deportes Iquique con 17. Décimo cuarto, Unión San Felipe, 16. Décimo quinto, Deportes Santa Cruz con 12. Y en la última posición, tan solo con 5 unidades, Rangers de Talca. Qué preocupante.
4: Te faltó el tatán.
3: 5 puntos. Tremendo, porque está a 6 del penúltimo, ¿no?
6: Exacto, está 5, 6, 7, 8, 9, 10, 11. A 7.
3: A 7, o sea,
6: de Santa Cruz.
3: Son 2 partidos y medio.
5: Claro.
3: Sí. Por decirlo de alguna forma.
5: Sí, pero que suma poco, entonces le ha costado.
3: Ese, digo, no.
5: Hace un desastre lo de Rangers.
3: Está el hueso tomó.
5: ¿Tipo?
3: Sí.
5: ¿El hueso?
4: Sí, estaba el Pillo Vera y tomó el hueso.
3: Sí.
6: Estaba, mira, Erwin Durán, Jaime Vera y ahora Ivo Asai. Muchos técnicos.
3: Ahora, un equipo con tradición, un equipo con buena plaza, jugar.
5: No, y esto ya es bajar a
3: segunda profesional. Claro. O sea, ya...
4: Sí, yo tengo. Bueno, iba bastante a Talca, voy bastante a veces cuando puedo. Andrés Vargas, que es un querido amigo mío, que es talquino y también ranguerino, me dice. No estamos para ser campeón en primera división, pero tampoco estamos para ser último en segunda.
5: Y con 5 puntos.
4: Sí, y una sede. A ver, ¿cómo se dice acá en Chile? Un pueblo, una ciudad grande que tiene buena cantidad de hinchada.
5: Sí, pues un.
4: Una plaza, ustedes.
5: Una buena plaza.
6: Buena plaza. Exacto, buena plaza.
5: Tradicionalmente, un equipo que igual es fuerte. Fuerte en primera B normalmente, más que cuando llega a primera división, que ahí como que siempre le ha costado sostenerse extrañamente, pero no, para estar 5 puntos.
6: Claro. La última vez que jugó una final, ¿se acuerda? Jugó una final con la Católica.
5: La Católica.
6: El año 2002. Empataron a 1 allá en Talca y después Católica le hizo 5-1 acá. Mm. Con una gran actuación de Arturo Rambuena. Sí.
5: Exacto. Toda la razón.
6: El técnico en ese entonces era Óscar del Solar, el técnico de Rangers.
3: ¿Estamos?
6: Estamos, sí.
3: Sí, bien. Estamos. ¿Cuándo el paso a la era digital?
4: A ver.
3: Porque lo que pasa es que creció mucho Pajarito Sport, claro, la aplicación. Entonces ahora hay que tener archivo ya más digital.
6: Claro, claro, mandamos a pedir un iPad a Estados Unidos y que viene llegando.
3: Sí, en estos días, ¿no?
6: En estos días, exactamente. Vamos a ir al banco ahora.
4: Va a tener que tener una memoria externa, Pajarito. Sí. Con todos los datos que usted maneja.
6: Pero, ¿sabe qué? ¿Le puedo confesar algo? Voy a tener mi iPad, pero este cuaderno...
3: Igual.
6: Tiene que estar siempre.
3: Tiene que estar.
6: Sí, tiene que estar siempre.
3: Porque una mezcla entre análogo y digital.
5: Va a ser tu backup. Ese, claro, lo vas a tener ahí como respaldo.
3: Exacto, exacto. Tu backup.
6: Exactamente.
5: Hasta que ya lo puedas dejar archivado.
3: Archivaldo.
5: En esa etapa, esa transición.
3: Archivaldo.
6: Yo soy como la vieja escuela, como el sapito Livingston, que todo lo anotaba, ¿se acuerda?
5: Sí.
6: Entonces, no, me gusta eso.
5: Bien, bien, bien. Ejercitas la mente con eso.
4: Pajarito, no, el ácido no funcionó mucho. ¿Eh?
6: Entonces voy a tener que ir a hacer un retoque.
3: Oye, una referencia antes de irnos, que a propósito de escribir, lo que uno, no sé, se le olvida escribir, ¿eh? Hay, ¿sí?, que echarlo como, sí, que cuesta, porque estamos todo el día con el botoncito. Sí. Bueno, el sábado fue el lanzamiento del libro de mi querido compañero Rainiero Guerrero.
5: Mira.
3: En el bar de René. Muy bueno, porque fue con música. Del libro Toque, uno de los discos más fundamentales de la música chilena. Y estaba el autor, Rainiero Guerrero, estaba el protagonista, que es Joe Vasconcelos, y una chica moderadora periodista. E iban contando historias, e iban tocando canciones. Y con Rainiero tocando canciones de Joe. Ensayaron un día nomás.
4: Le bajó el perfil la presentación.
3: No, fíjate que Rainiero es muy buena, porque Rainiero se anduvo achunchando un poco cuando Joe le dice, ya, hagamos esto. ¿Ya? Le da la idea a Rainiero, hagamos. Pero tú tocáis conmigo. No, le dijo, si yo no tengo nada que ver acá. Sí, no. Y le he dicho, bueno, si no, voy a recoger los dos huevitos que veo en el suelo aquí hasta ahora. Porque se anduvo.
4: Sí.
3: Así que, oye, estuvo súper entretenido, súper bueno, entretenido. Porque yo, un contador de historias, es que tenemos que traerlo un día para acá, dice. Es muy.
4: ¿Sí? Lo crucé lo hace dos o tres semanas. Sí.
3: Muy bueno. Mira. Y, da, pues, para que lo adquieran.
4: ¿Cómo se llama?
3: Toque, Joe Vasconcelos, por Rainiero Guerrero de la Piedra Redonda Producción. Aquí, yo no esperé, tenía una fila para el autor para.
5: Para firmar los libros, digamos.
3: Le dije. El lunes lo sé, no va a ser la fila.
5: Lógico.
3: No entiendo nada lo que puso.
5: No,
3: pues. Entonces me dijo que hace mucho tiempo que no escribía. Me decía, los primeros libros que empecé a firmar.
5: ¿Qué
3: pasó? Bueno,
5: sí.
3: ¿Y sabéis qué? Algunas palabras no sabían cómo se escribían. No,
5: claro, va a perder hasta el vocabulario.
4: Incluso en el teléfono que te va corrigiendo.
3: Sí,
4: te va diciendo.
3: Por eso, ya. Así que bueno, quería destacarlo, y de verdad, más allá de la amistad que nos une, es bueno. Siempre muy valorable esto de sacar libros y de música, que es lo que nos gusta a algunos.
4: Vive una reina, Joe.
5: ¿Sí?
3: ¿Yo?
5: Mire, es el barrio. Es el barrio.
4: Me pasó en la presentación un libro de Moat.
3: ¿Panchito?
4: Sí. ¿Sabes? Me tocó hablar después de Julio Martínez. Tuve genial porque dije...
5: Menuda tarea.
4: Dije, bueno, cuando soy un tipo con poca suerte, cuando jugaba al fútbol, tuve que esperar que Maradona jugara mal. Nunca lo hizo el bueno. Y ahora me toca hablar después de Don Julio. Me fui.
5: No hay otra que hacer.
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3: 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Mañana estaremos con la presentación de Bocinha.
5: Y pues...
4: ¿Llegó?
3: Sí, llegó.
5: Llegó. Finalmente llegó.
3: Llegó. ¿Quién hace la hora en la tarde, Bocinha? ¿Encerrado nomás?
4: No, Parque Arauco.
3: Tiene que Arauco, una vuelta.
5: una fuerza en el Parque Arauco sería extraordinario.
6: Está cerquita Bocinha acá, en la rotonda Pérez Sucubich, ahí está. Vamos a ir a verlo, sí.
3: ¿Sí?
6: Sí.
3: Vaya. Pues.
6: Vamos a ir a verlo en una de esas.
3: En una de esas, cae algo.
6: Sí, cae algo.
3: Chau, gatito.
4: Yo no tengo nada que hacer, lo acompaño.
6: Vamos, de verdad.
5: Chau.
6: Vamos.
3: Chau, chicos.
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11: Un minuto para la una.
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1: A mal tiempo, buena cara. Pero es que es difícil tener buena cara con lo que estamos viviendo, ¿eh? Vayan a decirle a Trump que existe el cambio climático. Más porfiado de los gallos, los tiene a todo el planeta como si no estuviéramos sufriendo exceso de calor e incendios en Francia, en Italia, en Turquía, en Grecia comenzó ahora grandes incendios forestales y nosotros hasta el cogote en el barro. Y como somos súper preventivos, no hemos llegado a ninguna parte todavía. Todo haciéndolo así como cada uno puede. Sálvese quien pueda. En fin, ya pues. Pero igual, onda positiva y vamos a cambiar las cosas de una u otra forma, tarde o temprano. Más temprano que tarde, creo yo. Y así lo espero porque estoy optimista. Desde hoy comenzamos la campaña. En Futuro, ayúdenme a pasar agosto. Por favor. Porque si no, no voy a poder hacer nunca con la ayuda de mis amigos, así que recurro a mis amigas y amigos para que nos ayuden a pasar agosto, por lo menos a mí, dijo el pedigüeño. Ayer estuvo de cumpleaños, pero un gran amigo, ex compañero, un futuro tremendo músico, sabe cualquier cantidad, además de no solamente de música, sino que de cine. Quiero a Rodrigo Peracuadra saludarlo en Futuro, que es su casa también, porque aquí fuimos compañeros. Así que a Perita Cuadra, un muy feliz cumpleaños. Y junto nosotros, que somos Pancho Sepúlveda, Claudio El Gatito Barrazzi, Camilo Cárcamo, el productor y editor del programa, todos juntos comenzamos con Ladies and Gentlemen en el Royal Albert Hall en vivo, Bad Love con Eric Clapton.

0: Esto es una noticia para estar orgulloso del rock nacional. Fíjate que hay un pequeño, yo diría que pueblo, Wacken, en Alemania, donde se realiza el Wacken Open Air, que es un festival de música de metal. Bueno, el asunto es que se presentó un grupo chileno, es grupo de todo el mundo, ¿eh? Y en representación nuestra fue los que han estado mostrando los últimos meses su primer álbum, la banda que se llama Force, chilena. Es un power trio, dos hombres y una chica, y ganaron. No solamente el premio, la gracia es que aquí llega cualquier cantidad de gente. Ponte que tenga 3, 5 mil habitantes del pueblo y llegan más de 30 mil cada vez que se celebra este festival de bandas emergentes de metal. Y en el caso de Force, ellos tienen una mezcla entre el hard rock clásico y también algo de los ochenteros, la puesta en escena, algo de glam rock por ahí. Y lo hicieron tan bien que ganaron por primera vez el premio internacional, donde llegan grupos representativos de diversos países del mundo, y ganaron ante el jurado por la puesta en escena también. O sea, se llevaron todos los premios, y como si fuera poco, también el premio de popularidad que entregaba el público. Así que muy bien por los chicos de Force, que pronto estarán de vuelta y contándonos cuál será la gira de promoción de su primer álbum. Bien por los Force, chilenos, metaleros, jóvenes, power trio. Ok, vamos entonces con esta buena noticia para comenzar. Ayúdenme a pasar agosto. Tú también. Tú que pediste tu tema al más 56 99 320 24 75, y te escucho para que programes o dediques tu tema favorito. Hola tú. ¿Cómo te llamas y dónde estás? Cuéntame.
1: Hola Pirincho, ¿cómo estás? Mauricio acá desde Osorno. Te quería pedir la canción Sledgehammer de Peter Gabriel. Un abrazo y que pase agosto. Chau, chau.
0: Gracias Mauricio de Osorno. Fuerza para salir adelante. Peter Gabriel, tu pedido con Sledgehammer.

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A muchos les llamó la atención la reunión que tuvieron el viernes pasado la cantautora norteamericana Patti Smith, la sacerdotisa del rock, con el Papa en el Vaticano, el señor León XIV, ¿sí, señor? Con el Papa. León XIV, acuérdense que es norteamericano. Fue un encuentro de conversación y cultural, dicen por ahí, ¿eh? Pero la verdad es que estuvieron hablando de rock, de música rock. Y a él le gusta el rock y también le gustan los guainitos peruanos. Eso es extraoficial, por si acaso. Ya, vamos con Radiohead y Higher and Higher.

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2: 16 grados.
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8: Comenzamos el segundo bloque para hoy, primer día hábil de la semana del mes de agosto, es decir, 2, 3 de agosto del 2026. Ayúdenme a pasar agosto, eso es la consigna, con la ayuda de mis amigos lo lograré. Esto es CCQ con Creedence Clearwater Revival en la radio del rock.

0: Y bien, como todos los lunes, esta noche comenzamos el ciclo de especiales nocturnos en Futuro a las 23. 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Tu cita esta noche con el Lobo es a partir de las 23 horas en Punto de Vanguardia de Futuro, la radio del rock, por supuesto. Y aquellos que queráis, así como el Papa, escuchar sus temas favoritos o dedicarnos, pues llámenos más 56 99 320 24 75. Tú, cuéntame, ¿de dónde eres y cómo te llamas?
1: Hola, ¿qué tal, amigo Pirincho y a todos los amigos de la Futuro? Francisco por acá de Concepción. Me gustaría ver si pueden pasar alguna canción de Iron Maiden, aprovechando que ya se viene el concierto. Cualquiera, en realidad me da exactamente lo mismo. Todas son muy buenas. Y aguante el rock, aguante Pirincho, que a contar del lunes todos te ayudamos. Todos te ayudamos, no te preocupes.
0: Gracias, Francisco, de Concepción. Que estén todos bien, ojalá, por supuesto. El vuelo del Ícaro, muy ambicioso ese sueño. Iron Maiden en Futuro.

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Hoy es una fecha especial para la música chilena. Un día como hoy, en nacimiento en la zona sur de nuestro país, nace Patricio Mans, el gran cantautor chileno, escritor, poeta, músico, un personaje grande entre los grandes de la historia de los compositores nacionales. Se une su nombre a personajes como Violeta Parra o Víctor Jara. Ahí está Patricio Mans cantando arriba, en la cordillera, por ejemplo, los mares vacíos o Lota la noche brava. Era también un tipo muy correcaminos, así el estilo de los cultores del folclore, pero fue miembro del llamado neofolclore chileno. Para comenzar, digamos, su primer gran impacto nacional que apareció el tema y fue uno de los clásicos de nuestro neofolclore, fue Arriba en la Cordillera. Quienes lo acompañaban eran los Cuatro Cuartos, un grupo muy bueno, dirigido por el Chino Urquidy, que cuando pudo regresar después del golpe militar en Chile, se tuvo que exiliar después de haber estado detenido también. Se demoró mucho tiempo en poder regresar y que autorizaran su regreso al país. Y el único que quedaba era un rival político de derecha, Chino Urquidy, otro grande, un tremendo armonizador y también el creador de los Cuatro Cuartos y los Bric-a-Brac. Pero Pato Mans quedó inscrito en la historia de los grandes músicos nacionales con sus clásicos. Hoy también, por supuesto, digno de recordar porque habría cumplido 89 años de edad. Que descanse en paz y celebre su cumpleaños con todas sus amigas y seres queridos que lo acompañan donde quiera que esté. Feliz, feliz cumpleaños. Yapo, sigamos juntos. Estos son los Stone Temple Pilots en futuro, la radio del rock.

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4: 2:03.
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4: Iniciamos nuestra campaña Ayúdeme a pasar agosto. Ya con la ayuda de mis amigos, es lunes 3 de agosto, el mes de los gatos también. Ay, te vas a tomar libre. No, gracias gatito por todo, saludos por casa también. Y llega Marcelo Redondo en tu puesto, que es la operación técnica y salida al aire del programa. Eso, Foo Fighter, Everlong.

0: A ver si adivinan. Hoy cumple 63 años y nació en 1963. Ha actuado, sí, ha hecho apariciones en un par de películas, lo ha hecho bien. Es miembro original y fundador de ¿quién? Porque es guitarrista, también compositor, letrista, arreglador. ¿Cuánto hay? Porque es un miembro original de Metallica. Claro, pues James Hetfield. Por eso ayer en Planeta Rock dedicamos el mismo planeta a Metallica en vivo, que esa es la onda, porque hoy está de cumpleaños el gran James Hetfield. Ha hecho hartas cosas bien interesantes y cumple 63 años. Es un bebé todavía, un bebé otoñal. Así que muchas felicidades al señor Hetfield. ¿Y cuándo van a venir para la casa? ¿Ya? Y la sopa de pilla están re buena en esta época. O si no, el mote con huesillo, si quieren venir en verano. Pero vengan, ya. Y vengan los llamados y los pedidos de ustedes al WhatsApp más 56 99 320 2475. ¿Lo haces tú, ella o él? Te escucho.
1: Hola, Roque Nicolás. Yo soy JP. Soy de la comuna de Conchalí. Y bueno, gustaría mandarle un saludo a todos los Roque Nicolás y pedir un tema más de los papeles. Chao, buenas.
0: JP. Mira, ya las iniciales. JP de Conchalí nos pidió precisamente a Metallica para compartirlo a esta hora en futuro con Master of Puppets.

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Oye, esto sí que va a sorprender a todo el mundo, ¿eh? Surgió de una entrevista a Gilles Martin, productor en el sello Apple Record, que este año van a editar con toda pompa los 60, pero son 61 años ya lo que van del álbum Rubber Soul con los Beatles. Entonces han estado trabajando para hacer una edición de lujo, salir en todos los formatos, con la cajita, un librito, fotos, como son siempre estas ediciones de celebración. El asunto es que un día lo fue a ver, cuenta en una entrevista a la revista Rolling Stone, John Lennon, y le dijo: mira lo que encontré en los archivos de mi papá, y le mostró un tema que nadie conoce. Dice que muchas veces él cree que descubrió un tema así, pero la gente dice: pero si todos sabían la existencia de ese tema, cuestiones así. No, en este caso nadie sabía que esta canción que se llama Little Girl. Sí, Little Girl, así se llama. Y es un tema que toca John Lennon acompañado de una guitarra acústica solamente, y es una melodía así bien como melancólica, por así decirlo. Más aún si es un rescate de sus propios archivos hecho por John, como les decía. El asunto es que él está a cargo, este señor de apellido Martin también, no sé si será pariente de George, pero el asunto es que él estaba trabajando y lo tuvo que editar y devolver porque era muy cortita. Así que ahora quedó con una duración corta también de 2 minutos 17 segundos y va a ser incluida en esta edición de lujo entre las rarezas que vienen también típico cuando se hacen estas cajitas para de aniversario de Rubber Soul, por si acaso el álbum. Yapo, bonito, habrá que escuchar esas canciones. Acuérdense que, por ejemplo, surgió Imagine, la canción surgió de una... esa grabación, una canción que él no había grabado con los Beatles, y ahí estábamos, ya, basta. Seguimos en Europa con Euro, precisamente, y Superstitious, el título en futuro, la radio del rock.

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4: 16 grados.
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2: Ayúdenme a pasar agosto. Ya, con la ayuda de mis amigos, vamos a pasar agosto mucho más para ser apaleados en septiembre. Último bloque para el día de hoy, lunes 3 de agosto. ¿Dije último día? ¿De qué? No, lunes 3 de agosto y está de cumpleaños Nito Mestre. Mírese usted. Nito Mestre, 74 años de edad, celebra en el día de hoy. Acuérdense que comenzó a darse a conocer mundialmente con Charly García y el dúo Sui Generis. Después que se separaran, no vamos a hablar de Charly García, sino que Nito Mestre y los Desconocidos de Siempre grabaron un par de álbumes bien interesantes y luego siguió una carrera en solitario. La última vez que se presentó en Chile fue en abril del año pasado en el Teatro Caupolicán con Sui Generis Sinfónico, se llamó, donde interpretó todos los temas del primer álbum de Sui Generis. Todos los temas los interpretó Nito Mestre con un acompañamiento de características sinfónicas. Vida se llamaba ese primer álbum. Es bueno Nito Mestre y muy buena onda además. Ok, continuamos en futuro con She Will Kick Machine, es el título, con Velvet Revolver.

Fíjate que en un programa, un podcast en Gran Bretaña, Steve Hackett, ex guitarrista de una etapa muy exitosa de Genesis, hizo unas declaraciones. Dice que si Genesis se reuniera de nuevo, él le gustaría que lo llamaran y tocaría cualquier cosa, la armónica, los palitos, la clave, un pandero, cualquier cosa tocaría con tal de estar en esa reunión. Hay que recordar que Steve Hackett era un grupo tributo con que hace gira constantemente. Es un grupo tributo precisamente a Genesis. Pero por de parte de Genesis hubo un rumor por ahí de que Mike Rutherford, Peter Gabriel han tenido conversaciones o se encontraron. Ustedes saben que la prensa escrita le pone mucho. Pero no han dicho nada ante esta entrevista y este deseo de Steve Hackett, el resto de Genesis. Ok. Sigamos entonces en futuro compartiendo el mejor sonido de todos los tiempos y ayúdenme a pasar agosto. Ya te lo pido, Roxanne. The Police en futuro.

0: 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Regálame canciones para pasar agosto. Esa canción que tú pediste al más 56 99 320 24 75. ¿Cómo te llamas? ¿Dónde estás? Te escucho.
1: Hola, buenas tardes. Me llamo Cristian de Cartagena. Me gustaría escuchar un tema de Queen, Mustafa. Gracias.
0: Gracias, Cristian, desde Cartagena, que la ha visto bastante fregado con las marejadas. Queen de Gran Bretaña.

Que los dioses conduzcan tus pasos para que ellos te conduzcan a un sitio de reunión. La fuerza te acompaña y me empuje a pasar agosto, por favor. Ya, nos tenemos que ir con ese deseo. Con la ayuda de mis amigos, pónganse, pues pídanme canciones. Canciones para pasar agosto. Tírenme buenos deseos, buenas ondas, buenas vibras, las que yo comparto también con todos los que la están pasando mal en este momento. Esta noche no se olviden de escuchar al Lobo Araneda a las 23 horas con Punto de Vanguardia, la otra música en futuro. Y ya viene con más noticias frescas, Reiniero Guerrero. Y llegó Bocilla, ya, Reiniero Guerrero y Rock Shop. Para el último, no se ría, señor Osborne. Ozzy, en futuro. Chau.

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4: Serj Tankian, el vocalista de System of a Down, suma una nueva colaboración a su larga lista de trabajos en este formato. Recuerden que el año pasado lanzó un álbum completo llamado Covers, Collaborations and Collages, donde trabajó con una serie de artistas. Este año también estrenó una colaboración con Tom Morello, que se lanzó hace algunas semanas atrás. Y ahora vuelve a colaborar en el campo de la música electrónica con el músico Brendan Angelides, lanzando un cover de David Bowie de la canción I'm Afraid of Americans, que hizo David Bowie originalmente a mediados de los 90. Esto es parte del próximo disco del mencionado músico Brendan Angelides, y ahí participa Serj Tankian. Si quieren chequear qué tal es este trabajo, este homenaje a David Bowie, lo pueden revisar en futuro.cl. Y ahora quédate en nuestra sintonía, ya comienza Rock Shop en Futuro.
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5: 3 minutos para las 3.
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4: ¿Qué tal? ¿Cómo están todos y todas? Bienvenidos y bienvenidas a una nueva semana, a una nueva entrega de Rock Shop. Y ahí inauguramos oficialmente ya el mes de agosto. Con frío, cielos cubiertos. Vamos a seguir teniendo cielos cubiertos acá en la capital durante toda esta semana. Algunas precipitaciones por ahí. Y desde acá, obviamente, un abrazo gigante a todo el país de Arica a Punta Arenas, que se conecta a través de futuro.cl, a través de nuestras plataformas digitales, nuestra página futuro.cl y, obviamente, nuestra aplicación para que nos escuchen en todo el resto del país y también en todo el mundo. Comenzamos esta semana cada vez más cerca de grandes conciertos y, como les dije la semana pasada, agosto no es más que una excusa para llegar a septiembre. Agosto no es más que un punto suspensivo para llegar a septiembre, que es el mes que nos interesa, y cuando ya entramos derechamente en la parte final de este año 2026, que nos ha traído cosas y que nos sigue trayendo celebraciones y conmemoraciones como la de hoy día. La de hoy día marca el programa de alguna manera, porque hoy día celebramos 63 años. Escucha bien, 63 años, nacido en 1963 del gran James Hetfield, vocalista, guitarrista de Metallica, fundador de Metallica, ni más ni menos, compositor de buena parte de las canciones. Hoy día está llegando a los 63 años y es increíble verlo súper bien sobre los escenarios. Es increíble ver que Metallica sigue girando y rompiendo récords y llenando estadios por todo el mundo. Y es increíble todavía tener la imagen de un James Hetfield con 25, 26, 27 años, pelo largo, su barba, vestido de negro, cantando esas grandes canciones. Y uno se queda ahí, ¿no? Para mí, cuando me dicen James cumplió 63 años, digo, yo me imagino el del 91, el del 90, con esa imagen que uno se quedó para siempre. Y uno no quiere que envejezcan, pero el tiempo es democrático, es igual para todos. El tiempo pasa para todos y, afortunadamente, sí, James lo ha sabido llevar y sigue girando con muchas caídas, con muchas levantadas, con muchas crisis, pero siempre, siempre de la mano y aferrado a la gran historia de la que es creador, como es Metallica. Hoy día cumple 63 años James Hetfield, y lo vamos a celebrar. Por eso que hoy día te invitamos a participar en las redes de Futuro y, obviamente, en el WhatsApp más 569-93-2024-75. ¿Cuál para ti es el mejor riff de James Hetfield en la guitarra de Metallica? ¿Cuál para ti el mejor riff? Incluso algunos solos por ahí. Él es el creador del solo de guitarra de el comienzo de la segunda parte de Master of Puppets. Por ejemplo, cuando viene esa parte lenta, el solo ese, esa armonía la crea James Hetfield y se la enseña o se la entrega a Kirk Hammett para que la hagan entre los dos. El solo de Nothing Else Matters, por ejemplo, y así otros. También es creador de grandes riffs y de algunos solos. Cuéntanos para ti cuál es la mejor guitarra, la mejor grabación, la mejor de todas de James Hetfield, hoy celebrando sus 63 años. Hoy también vamos a celebrar la Hysteria de Deep Purple, de Def Leppard, banda que va a estar en Chile próximamente. Vamos a tener aniversario con Creedence Clearwater Revival y también vamos a hablar de los Bunkers y muchas otras cosas más. Feliz cumpleaños a James Hetfield, de 1963, 63 años. Arrancamos esta edición del Rock Shop, la primera del mes de agosto, con Masters of Puppets. Metallica en Futuro, 88.9, 37 años junto al rock.

Hacemos el Rock Chop en Futuro 88.9, celebrando la figura de James Hetfield. 63 años está celebrando el Graham James, nacido ahí en San Francisco, en la costa oeste, y ahí, por ahí con 17, 18 años, conoció a su partner, Lars Ulrich. Se conocieron ahí por un aviso de diario y dieron vida a una de las historias más grandes en la historia de la industria y de la música, como es Metallica. En James, tenemos que rescatar que es un hombre que viene desde, obviamente, las raíces del metal que él siempre escuchó, como Motorhead, como Saxon, Judas Priest, just otros grandes héroes. Pero también en él estaba toda la música del rock sureño, como Lynyrd Skynyrd, como Allman Brothers, Santana, por ahí aparecían muchas sonoridades que después con el tiempo uno las va viendo de manera más clara, porque ellos también se sinceran y transparentan más, que también no solo escucharon metal o hard rock toda la vida, sino que escucharon otras músicas y se reconocen la amplitud de influencias que pueden llegar a tener, sobre todo en sonidos como, pienso, Mama Set, ¿no? Canción que aparece en el Load y que es una canción muy rock sureño, muy al estilo Lynyrd Skynyrd, y obviamente ahí hay una sonoridad que influenció de manera muy importante al gran James Hetfield. Pero en James también tenemos un tipo que creó grandes riffs en su guitarra, y con un uñeteo muy particular. Yo creo que debe ser uno de los grandes uñeteores, con una muñeca de verdad intensa, rápida, que no pierde su toque, que no pierde su ritmo también, que no pierde el tempo. Siempre está marcando el tempo de las canciones, va ayudando también ahí al que se marque la batería de Lars Ulrich. Y bueno, como lo dijera hace muy poco Jason Newsted en algunas entrevistas que ha dado de vuelta, dice, para mí la mejor banda de garage en la historia es Metallica, dice, porque las canciones se creaban entre Lars y James, guitarra y batería. Y los dos creaban todas las canciones y después nosotros les poníamos las cosas. Dijo, ahí está la mejor banda de garage en la historia, que es Metallica. Eso lo dijo el gran Jason Newsted, celebrando la música y también la impronta y la calidad de James Hetfield, hoy día celebrando 63 años. ¿Cuál para ti es su mejor riff de guitarra? ¿Cuál es su mejor interpretación de guitarra? Déjanos tus comentarios en las redes sociales. Déjale un saludo a James y también en el WhatsApp +56 93 20 24 75. Creador de grandes riff, creador de grandes motivos melódicos. Esto es un motivo melódico indeleble y que ya está para siempre inscrito entre los grandes en la historia del rock de todos los tiempos. One, Metallica en Futuro.

Y para cerrar esta primera media hora con Metallica y celebrando los 63 años de James Hetfield, nos vamos a ir con esta canción que también explora otro lado de James, ¿no? Que tiene que ver con las letras. Un tipo muy introspectivo, de letras muy oscuras al comienzo, sobre todo los primeros discos, muy de pelea, muy de rabia, ¿no? Estamos hablando de un joven que sufrió la separación de sus padres muy temprano, sufrió la muerte de su madre producto de un cáncer ya cuando tenía sobre los 25 años. Ahí hay una pelea, ¿no? Una pelea porque él venía de una familia cristiana muy conservadora, muy conservadora. Por tanto, romper ese lazo, encarar a esas figuras eclesiásticas que siempre le dijeron que todo iba a estar bien, ¿no? Y de repente ver que los padres se separan, ver que su madre fallece. Había una rabia contenida que se traduce mucho, mucho, mucho en las primeras letras de las canciones, ¿no? Fade to Black, irse a negro. Hay algo, hay una oscuridad permanente en James que la sigue manteniendo, pero obviamente de forma distinta y entendiendo que su vida fue cambiando y su vida fue teniendo otros momentos personales y profesionales. Y esta letra habla justamente, es una autodefinición de James, es un corazón abierto diciendo, este soy yo, introspectivo, nunca me interesó mucho nada, siempre lo pensé todo hacia adentro, me cuesta exteriorizar las cosas, y eso que soy el cantante y el guitarrista de una banda, ¿no? Y el letrista incluso. Pero esta canción abre ese corazón y nos muestra quién es verdaderamente James Hetfield con este clásico llamado Nothing Else Matters. Nada más importa, nada más importa, con Metallica en futuro, 63 años de James en la Radio del Rock.

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13: Seguimos haciendo el Rock Chop en Futuro. Comenzamos una nueva media hora aquí en la 88.9, celebrando 37 años junto a ustedes, porque lo celebramos todo este 2026. Black Dog, Led Zeppelin, parte del repertorio más clásico y que concentra el ADN de Futuro, la radio del rock.

Seguimos haciendo el Rock Chop en Futuro 88.9 aquí en la radio del rock. Para muchos y muchas, Pink Floyd llega hasta Syd Barrett, vale decir, hasta el 68-69. Para otros y para muchos, Pink Floyd dura hasta Final Cut, ¿no? Donde llega la parte final de la participación de Roger Waters. Y para muchos otros, Pink Floyd ya después de eso no es Pink Floyd, es otra cosa. Pero hay una gran cantidad de gente que sí entiende que la historia siguió. Hubo nombres que se fueron, pero que la historia siguió adelante. Yo creo que la historia de Pink Floyd es el todo, es la construcción de todas las partes, la suma de todas las partes, ¿no? Con Syd Barrett, sin Syd Barrett, con Roger Waters, sin Roger Waters, con David Gilmour, sin Rick Wright, con Rick Wright entrando. Y por eso lo destaco, porque en 1994 apareció este tremendo disco llamado The Division Bell, y que incluye una de las grandes, grandes canciones en la historia, en toda la historia de Pink Floyd. High Hopes, Pink Floyd, en la radio del rock.

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2: Son las 4 de la tarde.
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5: Comenzamos la segunda hora del Rock Chop en Futuro. Seguimos celebrando los 63 años de James Hetfield. Déjanos tus mensajes, déjanos tus audios al más 569-93-20-2475. ¿Cuál para ti es el gran riff de James Hetfield hoy, celebrando al líder de Metallica? Esta canción que viene, que es una colaboración fortuita en un estudio de grabación, se encuentra en Queen con David Bowie. Tiene una letra que es, a propósito de lo que hablamos de High Hopes, ¿no? Tiene las letras sobre el día a día, y de cómo a veces uno le pide al día a día que te dé una oportunidad más, ¿no? Si estás encerrado en algo que no te gusta o te da la oportunidad de hacer algo que te puede cambiar la vida, bueno, hazlo, pero tú le gritas a la vida, por favor, déjame hacer esto. ¿Cómo nos desatamos del día a día? ¿Cómo nos desatamos de esta cosa que nos lleva por un camino permanente y cómo salimos de ahí? Por eso es que hay un grito hermoso al final cuando dice, este es nuestro último baile, ¿no? This is our last dance. Para que lo hagamos, salgamos de esta presión. Es una letra increíble. Todo eso para presentar Under Pressure, Queen y David Bowie en Futuro.

Y en el Rock Shop tenemos aniversario de un gran disco que fue celebrado hoy día en la Ley del Rock, y lo celebramos en grande porque probablemente es parte de lo que van a tocar el próximo 8 de noviembre los amigos de Def Leppard, que se presentan en el Movistar Arena. A esa altura ya será el Santander Arena, así que hay que estar atento con eso. Hoy día fíjate que está cumpliendo 39 años de historia el tremendo Hysteria de 1987 de Def Leppard, el cuarto disco en la historia de esta tremenda banda, que vino ya a consagrarse como uno de los grandes referentes de este metal más rock pop que se daba en los Estados Unidos, pero que también tenía una gran influencia desde Inglaterra. Un disco también que está marcado por un gran paréntesis, recordando que Pyromania de 1983 fue el gran éxito, el gran despegue, ¿no? Pero después venía inmediatamente este disco, y producto del accidente de Rick Allen, ¿no?, que lo hizo perder un brazo, se tuvo que detener todo este proceso de composición. Lo interesante es que saber cómo hubiese salido este disco si no pasaba el accidente, en términos de sonido, en términos de evolución tecnológica, lo que escuchamos en el 87 tiene que ver con una evolución tecnológica de sonido, de estudio, de equipos, que es propia de ese año. A lo mejor un año antes o dos, el disco hizo sonado completamente diferente. Bueno, a propósito de Rick Allen, se preparó todo un set de batería distinto, él siguió tocando y se tuvo todo que adecuar para que finalmente en el 87 apareciera este disco, que es fenomenal, es sencillamente extraordinario, tiene todas las canciones buenas, y lo vamos a estar celebrando el próximo 8 de noviembre en el Arena. En el Arena, dejémoslo ahí. En el Arena, en la gran arena que usted conoce, allá, Movistar o Santander, ahí va a estar presente los grandes de Def Leppard junto a Extreme el próximo 8 de noviembre, futuro radio oficial en otro futuro Rock Concert. Vamos con una dupleta, una dopieta de Hysteria con Pour Some Sugar on Me. Def Leppard en futuro, la radio del rock.

Y ahí pasaba el sonido de Def Leppard con Animal, 8 de noviembre, ya lo sabes, ahí en el Movistar o en el Santander Arena. Entradas en venta en Punto Ticket, otro futuro rock concert con Def Leppard y Extreme en futuro. Y atentos, atentos al mes de septiembre, que el próximo 15 de septiembre el señor Miguel Tapia celebra los 40 años de Pateando Piedra a los Prisioneros, que va a estar muy lindo. Esta canción pertenece al primer disco, sí, a la voz de los 80. Brigada de Negro, Los Prisioneros en futuro.

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1: 16 grados.
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Deep Purple, Smoke on the Water en Futuro.

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1: El grupo Stryper continúa aprontando el lanzamiento de su próximo disco de estudio, que se va a llamar Throne of Thorns. Sale el 25 de septiembre y de ahí se extrae un nuevo single y video llamado Ashes to Roses. Una balada que, según sus creadores, tiene toda una vibra de rock clásico que no se ha escuchado antes de parte de Stryper. Lo pueden revisar en futuro.cl, lo nuevo de la banda encabezada por el señor Michael Sweet. A esta hora continúa en nuestra sintonía. Estamos haciendo Rock Shop en Futuro.
0: 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Ahora. 4 minutos para las 5. 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
11: Y arrancamos la última hora del Rock Shop en Futuro. ¿Cuál para ti es el gran riff de James Hetfield hoy celebrando sus 63 años de edad en Futuro? Te mandamos un gran abrazo, James. Sabemos que nos estás escuchando, así que grábalo. Aprieta play y rec. Y te estamos dando este saludo para que se lo muestres a toda tu familia en casa. Nirvana, Heart Shaped Box. Estás en 88.9, arrancando esta última hora en Futuro.

Y en el Rock Shop nos sumergimos en el corazón del repertorio más clásico del rock que vive en futuro y que va a vivir por siempre. Green River se llama el disco de 1969, que es el tercer disco de Creedence Clearwater Revival. Está de aniversario hoy día, fíjate. Pero no es lo importante, no es lo interesante que Green River esté de aniversario. Es parte de la celebración. Lo llamativo de esto, que es el tercer disco de la banda, ¿no? Y en 1969 publicaron tres discos. Claro, es un disco más corto, 25 minutos, 30 minutos. Podría haber sido un gran disco de una hora, ¿no? Pero no, la industria quería que fueran de esa manera, en un disco de 30 minutos. Ojalá que sacaran harto sencillo previo. Pero fíjate que en 1969 la historia de Creedence parte con Bayou Country. En el 69 sigue con Green River, que es un discazo el que estaba en aniversario hoy día. Y William the Four Boys, que es un discazo tremendo, para mí el mejor, el que más me gusta de Creedence Clearwater Revival. Tres discos en un año. Sácame ese. Hace mesa, como decía mi padre. Hace mesa y cuatro sillas. Tres discos en un año. Y entre medio, Green River, hoy del año 69, discazo que trae clásicos como este. Bad Moon Rising, Creedence Clearwater Revival, en la radio del rock.

Seguimos avanzando en esta tarde de Rock Chop. Pasaba los Kings, y si hay una banda en Chile que se influenció mucho de los Kings, estaban en Concepción, que son los Bunkers. Los Bunkers eran, querían ser Kings. Ahí estaba el sonido. Más allá de los Beatles, de Juto, querían ser los Kings. Y en el 2002, y de su segundo disco, Canción de Lejos, me lanzaron esta canción que nos hace entender que el rock es entretención, es diversión, pero también es mensaje. También es contar una historia triste de otra manera. Es la historia de Eduardo Miño, quien se inmoló protestando por el abandono del Estado con respecto a la asbestosis, que es una enfermedad que la gente adquiría por estar expuesto al asbesto, ¿no? Y el Estado no se hacía cargo, había una precaria situación económica y Eduardo Miño tomó la decisión de quemarse frente a la moneda. De esa triste historia, el rock puede emerger y puede traer una muy buena canción. Los Bunkers.

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0: Y comenzamos la última media hora en el Rock Chop en Futuro. Ya lo sabes, también el 16 de noviembre ya llega ZZ Top a nuestro país en el Teatro Caupolicán, La Grange en Futuro.
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Y ya casi cerrando esta edición del Rock Chop en 88.9, ya se viene Palabras, Sacan Palabras en otra jornada de días nublados. Linkin Park, What Have Done, en la radio del rock.

0: Llegamos al final de esta edición del Rock Chop. En este día lunes 3 de agosto, el día que celebramos los 63 años de James Hetfield de Metallica y Nico Profe Música, dice acá en el Instagram Battery Blackened, hoy día buscando los grandes riffs de Metallica y obviamente de la mano y de la muñeca tremenda del señor James Hetfield. Rodrigo Bracktrain dice Creeping Death cuando lo toca como a 300 kilómetros por hora. Charlie Bill dice el riff lejos más pichulero de la vida lo ha hecho Hetfield y que a la vez es súper piola porque es una de las bases. Holier Than Thou, sí, ese del álbum negro, gran canción esa. Joseph Fretless Ross dice Mechanics y se ríe obviamente haciendo de la para el chiste en doble sentido con Megadeth y que es la canción de Four Horsemen. Carlos Punto Fuentes, The Friends of Sanity, qué buena canción esa, es tremendo riff de la Justice for All. Disponsible Heroes dice Rock and Roll del Master of Puppet, esta es fondo, ¿por qué? Eso, mira, te apuesto para pa no quedar de posters, nadie nombró Enter Sandman, pero Enter Sandman por lejos patá a todos los riffs que él mismo ha hecho, pero este es el más grande, es el más importante, el más trascendental, el que hizo explotar la bomba de Metallica en todo el mundo. Todos son buenísimos. Dear Save dice acá con Francisco, que es tremendo, ¿qué vamos a decir de ese? Fade to Black, Damage Inc. Mira, tremendo. Battery, Blackened de nuevo, el riff de Leper Messiah, Creeping Death. Ya, pero nadie nombra Enter Sandman. Nadie nombró Enter Sandman. Nadie quiere quedar de póster en las redes sociales. A ver qué dicen los amigos en el WhatsApp más 569-93-20-2475.
1: Buenas tardes.
2: Hola.
1: Señores Radio Futuro. Hay un... A pesar de que me carga Metallica,
0: ya,
1: pero...
0: Ya, fuera, para entonces no fuera. Ya, otro no. Si te carga Metallica, no. Vamos con otro. Son las 5:48. Escuchamos tus audios en el WhatsApp más 569-93-20-2475.
3: Hola, Reñero.
0: Don Luis.
3: Luis.
0: ¿Cómo le va?
3: Buen inicio de semana.
0: Gracias, señor.
3: Bueno, en cuanto a los riffs de...
0: ¿Su top 3 o 5?
3: Me encanta el Enter Sandman por su simpleza, lo pegajoso que es.
0: Curado Luis A.
3: El Creeping Dead.
0: Bien.
3: Por, bueno, lo oscuro que es su riff. Yeah. Me recuerda mucho a Tony Iommi. Uh-huh. Y para mí el mejor de todo es el Master of Puppets, sin duda alguna, por el uso incluso de la técnica de un picking que es espectacular. Saludos, yes. Un abrazo.
0: Toma, ahí tenemos encima con datos guitarreros.
4: Hola, Pincho, mi nombre es Jorge.
0: Hola, Pincho. Vamos, Marcelito. ¿Qué pasa con ese filtro?
5: Hola, amigos de Radio Futuro. Hola, tío Piri.
0: Yo lo llamo para... Eso es para mañana, pues. Esos son audios para mañana. A ver, ¿qué más? ¿Tenemos? ¿Qué manden más? No, ya estamos, hay que cerrar el programa ya. ¿Qué más? Ya está. Déjale ir alguno más del Instagram.
6: Hola, ¿qué tal, Reinero?
0: Ah, ya.
6: Enter Sandman, Four Horsemen y Creeping Death.
0: Bien. Sólido. Ahí estamos. Sí, eso es lo que tenía que... eso es lo que estaba pidiendo. Sad But True, dice Big Gerson también. Battery, una máquina terrible. Short Straw también de la Justice for All. Ain't It My Beach también, dice acá Rise Disco Store, que es una gran canción del álbum Fuel, donde parte de 2x4 también es una gran canción. Tremendo. ¿Qué más? Damaging, Whiplash, dice Raya Leren. Y Seek and Destroy, empavonados y gráficas. Pasando el dato. Y Mod Into the Flame, dice Chris Arroz. Through the Never Rock a tubos. ¿Estamos? ¿Les parece? Ya. Gracias a todos. Igual, está bien que manden mensaje entre mi papirincho. Si hay que lo pagas aquí, hay que. Claro. No, se lo puede mandar hasta ahora, ¿por qué no? Si total tiene que sacarlos para mañana. Es su responsabilidad, señor. No se haga el de las chacras acá. Oye, nos vamos. Gracias por todo, gracias por sus comentarios, gracias por participar. Comenzamos el mes de agosto aquí en Futuro. Hay varios que ya le tienen miedo al mes de agosto, pero sabemos que entre todos, y haciendo fuerzas y cuidándolo, lo van a pasar. Y no estoy hablando de Pirincho Cárcamo precisamente, no, él es inmortal. Pero hay otros que se tienen que cuidar. Es el mes de los gatos también, así que a cuidar a sus gatitos, ojalá que los tengan vacunaditos. y nosotros y operaditos. Nosotros nos vamos. Nos reencontramos mañana en otra edición del Rock Chop, siempre después de Pirincho, porque lo mejor está en futuro, la radio del rock. Dale, quieto. A ver.
2: No, imbécil, no. Te dije que no. Desgraciado. No te tengo miedo, Perdona, estoy en un diálogo acá.
0: Sapito,
2: ándate, sí. Que estoy trabajando. Por favor. ¿Qué tal, amigo? Son deportivos en el aire. Es el mes de agosto que viene a joder.
0: Sapito, sapito. Ah, qué grande. Necesitamos el audio de Pirincho también. ¿Eh? Pirincho, por favor, hace tu comienzo de esa manera. ¿Eh? Dile a agosto que se vaya, que no moleste. Y también Lobo en el punto de vanguardia lo mismo. ¿Eh? Hagan todos sus comienzos. Ya, nos vamos. Ahora sí, este es un gran riff de Metallica para despedir y seguir celebrando los 63 años de James Hetfield. Nos vemos mañana, siempre después de Pirincho, porque lo mejor está aquí en la radio del rock. 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
10: La tarde con un minuto, estás en Futuro, la radio del rock. Somos Palabras, sacan palabras. Estamos junto a Álvaro Pachi. ¿Cómo estás, Álvaro?
11: Muy bien, Andrea Moreto, 17 grados en Santiago. ¿Y tú? Personal homenaje a Bocinha.
10: Yo vine como disfrazada de Bocinha.
11: Sí,
10: ¿ah?
11: Es verdad.
10: Una cosa así.
11: Es como un
10: Bocinha lover.
11: Un saludo.
10: Una Bocinha lover, como las Bachelet, las Soas Bachelet. Las Bocinha Lovers.
11: Bache Melena, ¿te acuerdas?
10: Las Bache, ¿cómo se llama?
11: Bache Melena, le decía.
10: Las Bache Lovers, bueno, las Mira. Bache, algo. La del Pollo Valdivia, ¿cómo se llama?
11: El Pollo Fuente.
10: La del Pollo. No, el Pollo Valdivia era otro.
11: No sé. El Pollo Fuente era. Bueno. Era una señora de unas niñas de amarillo en
10: como
11: ese
10: una de las calcetineras, les claro. Decían, una cosa así. ¿Sí? Exacto, sí. Porque ahora yo creo que montones se van a querer casar con Bocinha solamente porque hay una cosa fabulosa y rara, hay que decirlo rara. No tiene guata. Perdónenme, yo necesito decir esto. Esto es atroz. Yo sé que es atroz, pero es que ustedes no tienen guata. Eso es difícil, atleta, eso es difícil, eso es difícil.
11: Es lo que se le pide a un futbolista profesional.
10: Hay unos jugadores que siguen ahí como con unas cosas. Este realmente no tiene, es una cosa muy curiosa. Es como curiosa.
11: Pues tiene otra genética también.
10: No tengo idea, es un fact. No estoy hablando de ninguna cosa, no estoy hablando de la cuerpa, nada. O sea, lo que estoy diciendo, estoy hablando de su cuerpa, pero estoy analizando un punto objetivo. Cero grasa. ¿Cuánta materia grasa tendrá? Porque todo eso se lo midieron ahora, ¿no? Se mide.
11: Hizo exámenes médicos hoy día y ya mañana debería estar recibiendo el cariño del popular, aunque ya lo ha recibido, ¿eh?
10: En el
11: aeropuerto.
10: Totalmente.
11: Una locura lo que se está viendo.
10: Lo más fabuloso es también Aníbal Mosa, que no se le soltaba, lo agarró del brazo para siempre.
11: Pero imagínate, ¿cuán cerca estuvo de perderlo estos días y finalmente lo logra?
10: Oye, pero ¿cuándo va a postear Bocinha algo de Mosa? ¿Ya posteó a Mosa? Porque no, yo creo que la única persona que quiere, o sea, que esto es como como sacarse una foto con Madonna, pero es más, porque te la trajiste a Madonna.
11: Ahora va a jugar en tu equipo.
10: Sí, pues te la trajiste. Exactamente.
11: Es incluso superior.
10: Igual encuentro que esto es una delgada línea en que no sé, yo creo que aquí van a empezar a pasar cosas.
11: ¿En qué sentido?
10: Como, por ejemplo, lo que ha ido pasando con el fenómeno del influencer que se tiró un gas y tiene como 2 millones de visitas y después de ahí las marcas los contratan y termina, ¿me entiendes?
11: ¿No? ¿Cuál es ese influencer? No estoy
10: al tanto. Cualquiera, un influencer NN que hace una voltereta para adelante y para atrás, no importa, Álvaro, una cosa hemífera, eso es lo que trato de decir. ¿Algún asunto hemífero?
11: De ese influencer.
10: Pero no tengo idea, no existe, estoy diciendo.
11: Es una,
10: ¿me entiendes? Es un chistín sobre el chistín. Es decir, alguien que hace una pirueta para atrás y para adelante, no estoy diciendo que Bocinha no haya hecho una hazaña, pero ¿cuánto durará esta hazaña? ¿No serán estas contrataciones que van a ir andando después del Mundial por 6 meses porque tenés 40 millones de no sé cuánto y dando vuelta por varios lugares? Yo creo que esto no, esto es como un pololeo fugaz, tengo la sensación. No sé por qué, lo veo como fugaz.
11: O sea,
10: un noviazgo breve.
11: Tiene 40 intenso, años. Tiene 40 intenso. Años, tampoco es para,
10: no va a durar mucho.
11: Para proyectarlo en el tiempo. Y,
10: no va a durar mucho porque.
11: Y entiendo
10: ya.
11: Que el contrato es por 6 meses renovable, ¿no? 6 meses renovable, entonces. Esto, claro, es una atracción para el campeonato, pero va a ser breve.
10: Es que se transformen muchos de estos personajes que en los mundiales hicieron alguna gracia, no tan, quizás no una trayectoria contundente y profunda, y terminan dando bote por distintos lugares. Porque son atractivos, porque son una atracción. ¿Se entiende lo que quiero decir?
11: Ahora, sí.
10: Por supuesto, yo entiendo que los equipos tienen que tener unos mix, pero ahora los equipos van a incluir atracciones de este tipo.
11: Igual hay un...
10: O parte de la lógica.
11: Hay un grupo de colocolinos que no estaba tan de acuerdo con la llegada de Bocinha porque dicen que interrumpía el desarrollo de Maureira, el arquero joven que ha estado cumpliendo una buena labor, de hecho.
10: Pero nadie dice que Bocinha va a jugar todo el rato tampoco, ¿no?
11: ¿Y para qué te lo trajiste? Sí,
10: para vender camisetas, pues.
11: No, yo creo que...
10: Para sacarte la foto.
11: Yo creo que una cosa va encadenada a la otra.
10: Hable de ti.
11: O sea, es raro traérselo para que no juegue. O sea, no se entendería.
10: No va a jugar tanto.
11: No se entendería.
10: Sí, no se entendería.
11: No se entendería.
10: A ver si le va mal la primera.
11: Es que Colo-Colo solo está en el campeonato nacional, pues. Sí, en la Copa Chile. Entonces tiene poca vitrina. Tiene poca vitrina, no está en campeonatos internacionales, no está en la Copa de la Liga, tiene el campeonato y la Copa Chile, nada más.
10: Bueno, consiguió un brillo extra futbolístico, quizás.
11: Sí,
10: no extra, pero un brillo en sí mismo, no sé cómo decirlo. Se compró un diamante,
11: sin duda.
10: No sé, yo tengo dudas. Pero bueno, yo me vine con mi buzo de las tres líneas para homenajearlo.
11: Sí.
10: Eso es, porque estaba pensando...
11: No, bueno, porque digámoslo, la semana pasada teníamos serias dudas, digamos.
10: No, o sea, yo realmente...
11: Serias dudas de que llegara.
10: Que iba a llegar. Voy a ser bien honesta. Cuando vi la foto en el... Lo único que me fijé en la foto si venían en el... Que es lo único que me interesa en el fondo, si vienen en business. La única estupidez que me fijo, ¿vienen business o en buen turista? Porque si ya era turista, yo dije, ya aquí partimos mal, el noviazgo partió mal.
11: Pero no era business así.
10: No, pero tenía.
11: Con todas las
10: no,
11: de la ley.
10: Pero era grande el asiento. No, créeme que yo he viajado en los otros. Los otros no son así como ese. No son así, no son de a dos.
11: Pero no es más top.
10: Y bueno, a lo mejor primera no viaja a Chile, pero...
11: Puede ser eso, porque claro, realmente
10: pero
11: el otro
10: me parece
11: es...
10: que las líneas aéreas han ido achicando los espacios, Álvaro, de manera contundente, te quiero decir.
11: Sí.
10: O sea, es decir, cada vez más.
11: Sí, yo lo sé, pero...
10: Hay cosas que no se mueven. Yo pensé que era broma. Hay asientos que ya no se mueven.
11: Sí,
10: pero
11: sí.
10: Que no se mueven.
11: Yo he viajado en vuelos cortos.
10: Vuelos cortos en el asiento no se mueven. Yo así como apretaba y decía, pero está malo, ¿qué pasó? Así como así. Y no se echan para atrás nada.
11: Y hay aviones que no que tienen una sola, son todas turistas, digamos. O sea, no donde tienes una.
10: Ah, bueno, eso me parece una mucho primera... mejor, porque me siento en igualdad de condiciones. Todos somos
11: iguales.
10: Cucarachas, todos somos perrajes.
11: Todos viajamos mal.
10: Todos viajamos mal, exacto. Le saco las patines a todos, pero no me importa. ¿Ah? Pero yo no tengo.
11: No, y no dan nada, no dan comida. No,
10: sí dan, sí dan, dan.
11: Vuelos cortos no dan.
10: Ah, no, vuelos cortos no. Vuelos cortos hay que comprarlo.
11: ¿Brasil?
10: Hay que comprarlo. Vuelos cortos hay que comprarlo.
11: No, no dieron nada. No era absolutamente nada.
10: Depende de la línea aérea que uno también ve. Pero yo me imagino que Bocinha, en todo caso, no me parece alguien que coma demasiado. Quizás puede ser que tú dices que tiene que ver con una cosa genética.
11: O come pero, bien.
10: Pero
11: come,
10: es muy delgado.
11: Come bien.
10: Pareció bien delgado.
11: Es voleibolista.
10: ¿Ah?
11: De origen. Era voleibolista.
10: Ah, ha pasado por todo.
11: Claro, además, voleibolista. El voleibol derivó al arco. Se transformó en arquero. Porque tiene ciertas similitudes. Yo no lo había pensado, pero tiene ciertas similitudes. Así que Bocinha,
10: bueno,
11: sensación.
10: Bocinha llegó a... Y hablaremos de Bocinha en eterno.
11: No, un rato.
10: No, por ya suerte ya está, porque podríamos haber hablado...
11: Imagínate, otra semana de incertidumbre.
10: No, era hasta el 12 que podríamos haber hablado.
11: Otra semana de incertidumbre.
10: Cuando se cerraba el cuaderno de pases, que ya no será cuaderno, me imagino, ya será una cosa un poquitito más moderna. Pero bueno, lo consiguió el líder de Colo-Colo, hay que decirlo.
11: Podría debutar con la U. Sería un...
10: Ahí ya sería locura.
11: Soñado, imagínate.
10: O sea, pero hay que ponerlo al arco, eso sí, pues.
11: Sí, pues lógico. Tú sabes que tiene Colo-Colo 12 puntos de ventaja sobre la U. Yo creo que está más o menos zanjado ya.
10: ¿Qué cosa? ¿La situación?
11: Sí, el campeonato, y creo que
10: Colo-Colo... No sabe, a lo mejor, ¿o no? A lo mejor Bocinha le hace...
11: Es difícil que se caiga, ¿no? Difícil que se caiga. Por ejemplo, el fin de semana...
10: A lo mejor Bocinha es yeta.
11: No creo.
10: No, pero no. Vidal sigue, todavía está.
11: ¿Sí?
10: Cuidado, no lo vaya a introducir Vidal a ningún tipo de asuntos,
11: prácticas.
10: ¿Ah? De prácticas, de, o sea, que le vaya a presentar Santiago.
11: O sea, seguro lo lleva un día a su Twitch, ¿no? Ahí hace alguna sesión. Eso
10: no,
11: seguro
10: es que lo puede llevar a hartas cosas más. Eso, lo que pasa es que Vidal tiene un amplio espectro de lo que podría ser la cultura nacional.
11: Podría, claro, ser el anfitrión.
10: O sea, seguro que le regala un indio pícaro, ponte tú. Ese sería como el regalo de Vidal a Bocinha. No falta el que le va a regalar el del equipo un indio pícaro.
11: Ahora, el que se ha encargado de...
10: No se lo regaló alguien.
11: Toda la idiosincrasia de Colo-Colo, la historia y todo, ha sido Moza. Moza le habló de Arellano, le habló de las características del equipo. Lo ha ido...
10: No le ha dejado que nadie más le hable.
11: Sí, yo
10: lo
11: creo.
10: Tiene.
11: Yo creo que lo tiene solo para él.
10: Lo tiene así como... lo tiene
11: solo para él.
10: Solo para él. Consumiéndoselo. Así como... chupando la sangre, hablándole. Todo lo que le pueda... toda la cantidad de material que pueda hacerle llegar a su cerebro.
11: Oye, pero hace tiempo que no pasaba que un refuerzo generara toda esta expectativa, toda esta... Sí, Arturo Vidal, pero Arturo Vidal se formó en Colo-Colo, algún minuto él dijo que iba a volver y cumplió.
10: Bueno, Vidal llegó con... Pero no hay entrada así como triunfal como la de Vidal con el caballo.
11: No lo sé, puede que haya algo así.
10: ¿Pero algo así? No, lo de Vidal fue extraordinario.
11: Yo me ahorraría lo del caballo.
10: No sé.
11: Yo me ahorraría lo del caballo,
10: me ahorraría la capa y me ahorraría la corona. Todas esas cosas no son necesarias. ¿Pero va a entrar en algún tipo de artilugio? Me hago la pregunta.
11: Yo creo que algo, el departamento de marketing de Colo Colo algo está planeando.
10: Ya.
11: Algo está planificando para mañana. Sí, algo tiene que hacer.
10: ¿Como qué? ¿Que llegara como cómo?
11: No sé. Sí, ¿algo se filtró?
10: ¿Y llegó como, va a llegar cómo? ¿En qué?
11: Imagínate, no sé.
10: ¿En carreta? Una cosa así como tradicional.
11: No, algo más glamuroso.
10: Tradicional chilena. No sé, yo le temería a la influencia de Vidal, del hermano mayor, porque uno a veces es que estos son los equipos son así, po. Uno tiene que pasar por el jefe de la tribu, po. Y Vidal es el jefe de la tribu, ¿no?
11: El jefe de la tribu.
10: Sí, sí, po. El besamanos, como se dice por ahí, ¿no? Que hay que ir como a hacer alguna venia a los que tienen mayor poder dentro de la tribu, po. Una cosa tribal. Me tinca a mí que eso puede funcionar, de todas maneras. ¿De quién va a ser amigo, por ejemplo? Y si no es amigo de Vidal y si no se lleva bien.
11: Yo creo que va a tener una relación muy, muy interesante con Moreira, con el arquero joven. Yo creo que ahí hay una simbiosis que se puede dar bien interesante del arquero que se está abriendo, que es la gran promesa, que es el futuro, con un arquero que tuvo una...
10: Viene salida, dice tú.
11: Sí, pues si tiene 40 años y tuvo este final de carrera completamente inesperado, se transformó en una estrella mundial cuando era absolutamente improbable que así ocurriera. Él jugaba en la Liga B de Portugal. O sea, no tenía No había ninguna...
10: ¿Para cuándo?
11: Nadie proyectaba que se transformara en una figura estelar, y así terminó siendo. La FIFA lo eligió el mejor arquero del Mundial, nada menos, y muchos estamos de acuerdo en eso. Entonces, claro, este arquero veterano que tiene este final soñado de carrera, extraño, imagínate, de Cabo Verde a Chile, Colo-Colo, y al lado el aprendiz, este arquero nuevo que tiene talento, que tiene proyección y que ve a esta figura mundial como una suerte de maestro. Yo
10: qué
11: creo
10: bueno
11: que
10: bueno eres, porque yo pienso puras cosas atroces, tú piensas puras cosas buenas.
11: Yo veo hay una simbiosis, yo veo una relación interesante.
10: Como el pequeño saltamonte, como con el maestro, eso es lo que ves.
11: Claro, claro, una relación bonita. ¿Sí?
10: Ya, yo pienso que Vidal lo va a llevar por malas prácticas.
11: Es que no son excluyentes ambas alternativas. Puede pasar eso y
10: pueden pasar
11: las dos cosas. Sí, no son excluyentes.
10: Ahora, ¿no tenía que estar la otra semana en otra cosa?
11: El miércoles en Río.
10: Ya, y habrá
11: sí,
10: como...
11: se supone que está todo conversado. Que mañana lo presentan y el miércoles o jueves, no acuerdo. Miércoles va a Río a hacer una conferencia, pero Río está acá al lado, va, vuelve. Ya llegó.
10: ¿Cuántos millones se habrán enterado? Porque eso también, ¿cuántos millones se habrán enterado gracias al Instagram de Bocinha de Colo Colo, por ejemplo?
11: Claro. Claro, ¿no? Si eso es.
10: Por lo menos un milloncito.
11: Es un marketing mundial. Totalmente.
10: O sea, por eso,
11: sí.
10: Por lo menos un millón.
11: Totalmente, sí. Pues Colo Colo hoy día está apareciendo en las noticias internacionales.
10: Aparece como en el mundo.
11: Aparece. Ayer había presencia de prensa extranjera en la llegada.
10: ¿En serio?
11: De Bocinha. Sí, yo vi a la agencia EFE, por ejemplo. Y ¿ya? Había otros periodistas internacionales que estaban siguiendo esta historia, que está muy interesante.
10: Es una historia interesante la de Bocinha. Sí, pues vamos a ver cómo rumbea acá, porque imagínate, por ejemplo, que aquí pasaran cosas extraordinarias, como que fuera papá, ponte tú.
11: Ahora, no
10: sé, cosas extraordinarias, porque no tengo idea si está casado o no.
11: Eso te iba a preguntar, ¿de la familia de Bocinha?
10: O como, por ejemplo, no sé, que realmente... No sé, descubra algo de sí mismo inesperado, por ejemplo.
11: Que se quiera quedar en Chile.
10: Que se quede en Chile.
11: Que se quede en Chile como Severino Vasconcelos, como tantos
10: claro,
11: jugadores.
10: O sea, que se, porque tú ahora decías tener un motel.
11: Como Margas. Que vea una oportunidad de negocio.
10: Que vea un nicho de negocio. O qué sé yo, se vuelva guaso, por ejemplo. Y se ponga un gorro y a caballo, o sea, con
11: seguro,
10: el gorro guaso.
11: Seguro que para el 18 algo de eso vamos a ver, seguro.
10: Ah, no, seguro. Es que totalmente la ramada el Bocinha. O la ramada la Bocinha. ¿Cómo sería? El Bocinha. No, el vestido de guaso de todas maneras. La ramada del Bocinha.
11: Mira, en Futuro Fútbol Club, nuestro compañero Nacho Barca dijo que posiblemente lo van a presentar mañana a estadio lleno y gratis. Se va a abrir gratis. El estadio gratis.
10: Ah.
11: Se va a abrir el estadio monumental para que la gente lo vaya a recibir.
10: Van a disfrazar de guaso.
11: Alguna cosa, sí, seguro.
10: No,
11: sí.
10: Viene de cacique también puede venir. De cacique, pelo en pecho no, porque no tiene, pero de desnudo de arriba, así como con una cosa así, muy de cacique, por ejemplo.
11: A esta hora las ideas fluyen en el departamento creativo de Colo-Colo, de marketing.
10: Es que yo quiero pensar que Bocinha va a ser algo grande para este país. O para nosotros vamos a hacer algo grande para Bocinha.
11: También.
10: Eso pienso.
11: ¿Sí?
10: Eso pienso. Entonces puede descubrir algo, no sé. A lo mejor se vuelve loco por la sopa y pilla, los hot dogs, los calzones rotos. Descubre alguna cosa, sí.
11: Seguro que eso va a ocurrir.
10: Sí, qué sé yo. A lo mejor le gusta el piure. ¿Ah? O el
11: terremoto.
10: Exacto, el terremoto. El
11: 18 va a ocurrir.
10: Cata terremoto. Ya eso ya sería el ya sé. No, se me ocurrió. Al tiro. Pero ya parece que eso está cerrado ya, ¿no? Ya no puede ser rey feo.
11: Puede ser...
10: No, pues el rey...
11: Huachaca.
10: Como el rey Huachaca. Huachaca, eso, rey Huachaca, ¿no?
11: Está en plena...
10: ¿Entraría rey Huachaca?
11: Sí, entra perfecto.
10: ¿Todavía alcanza?
11: Sí, entra
10: porque
11: perfecto.
10: Yo ese rey Huachaca, Bocinha, sería...
11: Oh, la rompe. La rompe.
10: Ahí sí que se vendría el terremoto.
11: ¿Hay declaraciones de Bocinha? A ver, escuchemos lo que dijo.
10: Ya, anda.
12: Estoy muy feliz de estar aquí. Una grande honra representar el Colo Colo y quiero agradecer el cariño y la paciencia de los hinchas y nos vemos pronto en el Monumental. Muchas gracias.
10: Perfecto. Perfecto. Como que viste que hablas.
11: Que habla, no, que habla como portuñol.
10: Sí, habla bien, sí. Yo encuentro que habla súper bien.
11: Sí.
10: O sea, ya no hay un problema de lengua acá. O sea, puede entrar mucho más rápidamente a nuestra idiosincrasia. Más
11: mucho profundo. Más rápido la conexión.
10: Sí.
11: En la cancha, con los jugadores.
10: Sí. Yo creo que hay hartas cosas que uno le podría presentar de la chilenidad.
11: Sí.
10: Me parece a mí Creo que ese es el entusiasmo ahora. Es cómo achilenizamos a Bocinha.
11: O sea, yo creo que va a ser un proceso natural.
10: La marraqueta.
11: Un proceso rápido y natural.
10: Pan con palta. Es una cosa así. Pan con palta y bocina.
11: La sopaipa. La sopaipilla.
10: Sopaipilla. También todos sí. esos productos. Todos esos productos como el hot dog. El completo. Que ha sido.
11: Que es nuestro.
10: Que es bien. Es nuestro. No sé si es nuestro.
11: Sí, pues porque el hot dog es como internacional, pero el completo con la palta y con la. Andrea, es nuestro.
10: Tratemos de no explicarle a Bocinha que el pisco sour es chileno, por favor.
11: Ahí es más polémico. Más polémico. Pero sí la marraqueta, ¿no? Que no se suban por el chorro allá en Bolivia.
10: Oye, ya, saludamos a todos los. No, mire, yo deseo la mejor suerte para Bocinha en Colo-Colo. Porque ojalá que llegue al centenario, ¿no?
11: Ya fue el centenario.
10: Ahora viene
11: el
10: centenario de la.
11: De la U.
10: De la U, sí. Ya no. Ahí no alcanzamos en el cambio, ya. Puede ser cada 6 meses, ya. Si no estamos. No, saludamos a todos los rockeros, las rockeras, los pequeños y las pequeñas rockeras que están conectados con nosotros en sus ciudades, en sus diales. Estamos con ustedes en Arica, Iquique, Antofagasta, Copiapó, La Serena, Coquimbo, Santiago, Concepción, Temuco, Puerto Montt y Punta Arenas. Estamos también, ya lo sabes, en Facebook, en Instagram, en TikTok, en Spotify, en X, en YouTube, en WhatsApp. Agradecemos a Marcelino que están con nosotros. Muy también entusiasmado con la llegada de Bocinha. Vamos a ver cuánto nos dura este amor. Puede ser un amor fugaz, pero intenso. Eso es lo que importa. Lo que importa es que llegó. Mira, ¿sabéis qué? No nos quejemos. Lo que importa es que llegó y está acá y es real. Y Bocinha ya está, y sí, ya firmó y es parte de Colo-Colo. Es verdad que eso es lo que es una realidad. Estamos también con Cristóbal Orellana, que estaba muy nervioso con lo de Bocinha. El que estaba más nervioso era, de todas maneras, Antonio, nuestro estudiante en práctica. Ahora podía dormir por la llegada de Bocinha.
11: Es verdad.
10: Estaba realmente dando botes acá.
11: Noches de insomnio.
10: Noches de insomnio.
11: Siempre creyó.
10: Y Diego Puebla también. Otra persona que siempre creyó en la llegada de Bocinha y otra persona que está muy entusiasmada. Aquí dice, si no estamos en tus ciudades, en tus diales, no importa porque estamos en todos los rincones de nuestro país en futuro.cl y around the world.

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1: Hoy vamos a hablar con Benito Baranda, psicólogo y director de la Fundación Invica, para conversar sobre pobreza en Chile, narcotráfico y ocupación territorial en un contexto de crisis de vivienda, además de otros temas de contingencia.
2: Y como cada lunes, vamos a estar con nuestro columnista, el periodista y crítico musical, Marcelo Contreras. En esta ocasión vamos a hablar sobre un secreto a voces del mundo del rock. Grandes discos de conciertos en vivo, comillas, pero que en realidad fueron grabados en estudio.
1: Es verdad, sí, hay mucha mitología al respecto. Y Bocinha ya pasó sus exámenes médicos durante la jornada de mañana. Debería tener su primer entrenamiento con Colo-Colo. El cuadro albo ganó esta fecha ante Everton, mientras que la U hizo lo propio ante Huachipato y la Católica se cayó en Concepción, goleada por los penquistas. Nuestros compañeros de ADN Deportes nos van a contar los detalles. Eso y mucho más aquí en Palabras Sacan Palabras, que la música empieza con Iron Maiden. 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
1: 6 de la tarde con 26 minutos. Momento de conocer las principales noticias de la jornada. Son los titulares que prepara Antonio González. ¿Cómo estás, Antonio? Bienvenido.
2: Hola, ¿cómo estás?
3: Andrea, y buenas tardes a todos quienes nos escuchan. Yo muy bien, feliz por lo de Bocinho, obviamente.
1: ¿Siempre creíste?
3: Yo siempre creí, no como otros y otras acá en este estudio.
2: Que se mofaron.
3: ¿Ah? Que se mofaron, que llevaban más de una semana diciendo no llega, no llega, no llega. Yo siempre puse el pecho para las balas. Oye,
1: está bien.
3: Vamos con los titulares. Vamos a partir de nuevo con las regiones porque 1.400 damnificados dejan las lluvias entre el Maule y la Araucanía. Por segundo día, Angol enfrenta la inundación de la comuna. Autoridades piden robustecer las ayudas y vecinos relatan problemas con las construcciones y los llamados a evacuación. La economía chilena creció 2.4% en junio. La moneda destaca que el país se aleja de la recesión técnica y anticipa cifras similares por los próximos meses. Por ahora, la minería saca cuentas alegres, no así la industria manufacturera. Por la mega reforma, el gobierno alista un nuevo posible veto e intensifica los encuentros con senadores para ampliar el respaldo, en medio de la tensión aún con los alcaldes por la fórmula de compensaciones. La Corte de Apelaciones de Santiago rechazó anular el juicio que terminó con la absolución del ex carabinero Claudio Crespo, imputado por las lesiones que cegaron al actual diputado Gustavo Gatica. También el Tribunal de Alzada Capitalino resolvió el arresto domiciliario total para Manuel Monsalve. La ex autoridad duró menos de 2 semanas con arresto nocturno, tras ser considerado un peligro para la víctima. Más allá del resultado de la contramuestra por el test de drogas, el ministro del Interior, Claudio Alvarado, descartó el reintegro del ex subsecretario de Hacienda, Juan Pablo Rodríguez, y anunció que el nuevo titular se conocerá en los próximos días. Y por último, en materia internacional, el presidente de Estados Unidos, Donald Trump, descalificó nuevamente a las autoridades de Irán tras desmentir el inicio de conversaciones con Washington.
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1: Vamos con la música hasta ahora con George Harrison. Give Me Love en Futuro.

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2: 17 grados.
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5: Son las 6 de la tarde con 36 minutos, estás en Futuro, la radio del rock. Somos palabras, sacan palabras y vamos a hablar del déficit habitacional, que de acuerdo a distintos cálculos asciende a 500.000 viviendas a nivel nacional. A esto se le suma más de 120.000 familias viviendo en campamentos.
6: Estas son algunas de las cosas también de las urgencias que estamos viviendo en nuestro país ahora, y esta crisis además no solo se ha visto agravada por los desastres naturales a lo largo del país, con los incendios forestales, por ejemplo, a principio de año, el sistema frontal que golpea actualmente a gran parte de Chile. Y este último ha reabierto el debate sobre el rol del gobierno, del Estado en estas situaciones, sobre todo en los casos de mayor vulnerabilidad.
5: Vamos a conversar a esta hora con el psicólogo, director de la Fundación Invica, Benito Baranda. ¿Cómo está, Benito? Bienvenido a Futuro.
7: Hola, mucho gusto, muchas gracias por esta oportunidad de conversar con ustedes dos. Pues gracias.
5: Gracias a usted por conectarse.
6: Arranquemos con un poco la mirada, una mirada así como de largo aliento. No sé, ¿hace cuánto tiempo trabajas en el tema de la pobreza? ¿Más de 30 años? ¿40 años? ¿Cuánto tiempo? Entonces, sería interesante tener una mirada. Yo me imagino que hace 40 años, cuando todo esto partió, había una mirada sobre lo que queríamos ser, sobre hacia dónde teníamos que ir. De pronto pareció que en algún momento parece que algo de eso estaba como realizándose, y de pronto parece que todo volvió como a cambiar, ¿no? Este rumbo, y vimos una precariedad que quizás no habíamos visto, siempre estuvo ahí. ¿Y de qué manera hemos estado también mirando, tratando y haciendo algo por la pobreza en nuestro país? Haciendo primero una mirada grande así, ¿cómo lo podrías resumir?
7: Bueno, indudablemente en Chile se ha reducido la pobreza desde la época de la colonia. En la época de la colonia se calculaba que 8 de cada 10 personas vivían en situación de pobreza material económica, y hoy día eso se redujo drásticamente, ¿ya? Y esa reducción, no sé, será 1.5 de cada 10, pero se redujo mucho, ¿ya? Y a partir de la década, más o menos como el 2010, luego una comisión de medición de la pobreza en la que me tocó participar. Se integró a la medición de la pobreza algo que es muy importante para Chile, que es la pobreza multidimensional, que es medir no solamente cuánto dinero tienes tú,

0: sino procurar también involucrar allí otras dimensiones como educación, salud, vivienda, cohesión social. Y eso, bueno, en la época, ¿no es cierto?, de gobierno del presidente Piñera, se modificó esa medición y hoy día tenemos dos datos, que ustedes los han visto, ¿no es cierto?, esos datos, que es la pobreza económica y la pobreza, ¿no es cierto?, multidimensional. Y en la pobreza multidimensional, por supuesto que hemos avanzado, y allí, yo creo, Andrea, es donde más nos ha costado avanzar. Uh-huh. Que en la pobreza multidimensional lo que tú tienes que ampliar son las oportunidades de las personas, no las transferencias materiales. No, ¿no es cierto?, mayor cantidad de bonos, ya, o de subsidios económicos directos, ¿no es cierto?, cacha. Y lo que le ha ido ocurriendo a Chile es que para poder subsanar la carencia de ingresos de las familias más pobres de Chile, hemos aumentado crecientemente la cantidad de bonos, de transferencias cash, en dinero en efectivo para las familias que viven en mayor pobreza, y nos ha costado mucho ampliar las oportunidades, nos ha costado mucho ponernos de acuerdo como sociedad en la inversión, por ejemplo, que tenemos en infancia, una inversión todavía muy baja, nos quejamos de la realidad infantil, nos quejamos de la delincuencia juvenil, pero cuando tú ves la cantidad de Producto Interno Bruto que Chile invierte en infancia, bueno, es menor que la de Costa Rica. Un punto menor que la de Costa Rica, un poquito más de un punto menor que la de Costa Rica, ¿ya? O casi dos puntos menor que la de Costa Rica, mejor dicho, casi dos puntos menor. Nosotros estamos un poquito por sobre el 4 y ellos están por sobre el 6, ¿ya? Y yo creo que eso implica que al final, ¿no es cierto?, las personas que viven hoy día en extrema pobreza o en pobreza severa dependen más que en el pasado de bonos que el Estado les transfiere, de subsidios que el Estado les transfiere, cache, que de su propio trabajo, ¿ya? Y eso, por supuesto, que es peligroso.
1: ¿Por qué se transforma en un problema esto de los bonos que, claro, es verdad, se transformaron en moneda corriente, ¿no? Cada vez que hablamos de una ayuda, cada vez que hablamos de una situación, de una crisis, aparecen los bonos.
0: Bueno, yo creo que la demostración quizás más fuerte, ahí tenemos Álvaro, ¿no es cierto?, es cuando ocurrió la pandemia. La pandemia urgía transferir recursos a la familia y por supuesto que hubo que hacerlo. ¿Y qué instrumento utilizamos? El registro social de hogares, que era el instrumento con que contamos. Y en ese momento, cuando partía la pandemia, habría habido, ¿no es cierto?, 5 millones de hogares en Chile, ya más o menos aproximadamente, un poquito más. Bueno, ¿qué ocurrió? Para poder recibir más plata, los hogares se dividieron. Entonces, un hogar tenía, ¿no es cierto?, dos personas, se dividieron como si vivieran separadas esas personas para recibir más plata. Si un hogar tenía 6 personas, se dividieron y podían recibir más plata. En vez de 600 mil pesos, dos hogares de 3 alcanzaban 800 mil pesos. Entonces se comenzó a perforar la política social del Estado y las transferencias monetarias para que comenzaban a generar un desincentivo para poder involucrarse y poder trabajar. Cuando tú cargas mucho la transferencia monetaria y frenas la ampliación de oportunidades, lo que se va generando es que las personas comienzan a desarrollar menos sus propias capacidades para salir de la pobreza y a depender más de la transferencia monetaria al Estado. Y yo creo que ahí se comienza a domesticar a personas y a darles una pésima señal, ¿no es cierto?, diciéndoles, no te preocupes, quédate tranquilo, como tienes tantas dificultades, yo me voy a encargar y te voy a transferir plata. Las transferencias son importantes, por supuesto que sí. Los bonos son importantes, por supuesto que sí. Pero si no se amplían las oportunidades y no tenemos mayor inversión en infancia, mayor inversión, ¿no es cierto?, en vivienda, mayor inversión en puestos calificados de trabajo, que estamos hoy día en una crisis grande, ¿no es cierto?, están haciendo muchas modificaciones para incentivar ese mayor empleo. Bueno, al final lo que estamos haciendo es hacer pan para hoy día y hambre para mañana. Y nos va a generar un gran problema en el desarrollo que ya le ha ocurrido a muchos países de Europa, le ocurrió a Estados Unidos, ¿no es cierto?, con la guerra contra la pobreza que lanzó el presidente Johnson y que hizo crisis a inicio de los 80, una crisis terrible, ya muy dura, porque las transferencias pasaron a ser más importantes que el salario mínimo o mayores que el salario mínimo cuando se sumaban todas estas transferencias, ¿ya? Y se perforó un instrumento del Estado. Hoy día el Registro Social de Hogares, piensen ustedes que según el censo somos un poco más de 6 millones de hogares en Chile, y tenemos más de 9 millones de registros sociales de hogares. O sea, ¿cuántos hogares se dividieron para poder recibir, por ejemplo, dos viviendas? Para poder recibir gratuidad universitaria. Me fui a vivir a la casa de mi abuela, supuestamente, para tener un registro social de hogares menor y quedar entre, ¿no es cierto?, hasta el 60% más pobre, siendo que a lo mejor estaba en el 90% o en el 100%, y comencé a modificar instrumentos artificialmente. Y eso hace que el Estado, bueno, en un momento reviente económicamente, porque lo que va ocurriendo es que al final esas personas comienzan a dañar la política pública del Estado. Pero en el caso de la pobreza más severa, bueno, los instrumentos que hoy día tenemos para salir de esa pobreza más severa, que el 6% de la población, según la última CACEN, que cruza la pobreza por ingreso con la pobreza multidimensional, bueno, hoy día allí son demasiado relevantes las transferencias para los ingresos de esa familia. Entonces la pregunta es, ¿qué política podemos aplicar para que esas personas dependan más de sus propias capacidades, colaborar para desarrollarlas, que de transferencias monetarias? Y eso, bueno, es la gran tensión que también ocurre en la política de vivienda.
2: Ahora, esto es como una especie como usted habla como de que se perforó el registro social de hogares. Esto, hay un aprovechamiento, una frescura. Aquí son... ¿de qué manera una política pública puede abordar eso? Porque de alguna manera quizás en algunos puntos este gobierno ha intentado también empujar con la idea del ahorro, con la idea de que hay que apretarse el cinturón, de que hay ciertos beneficios sociales que están siendo mal utilizados. ¿Usted está de acuerdo con esa idea? ¿No está de acuerdo con esa idea?
0: Yo creo que cuando uno está en el gobierno, y no voy a hablar de este, del anterior, yo creo que en general los gobiernos, más que un llamado, ¿no es cierto?, moral, que por supuesto son importantes, que uno tiene que ser responsable en la sociedad, yo trabajo en eso, me toca dar muchas charlas, ¿no es cierto?, en eso, en distintos ámbitos, uno tiene que generar instrumentos que permiten controlar que los beneficios que yo tengo le lleguen efectivamente a las personas y le permitan a esa persona tener un mayor desarrollo como persona, como familia, y no generar mayores grados de dependencia.
2: ¿Cuándo se descontroló esto? Porque
0: la pandemia. Ya. La pandemia es el momento en que se descontrola. Perfecto. Cuando tú tienes 5 millones de registro social de hogares, y hoy día pasamos a más de 9 millones.
2: Y hay algo de esto que efectivamente viene con la pandemia, pero nosotros veníamos de un estallido social también, porque usted habló de domesticar, aquí lo quiero unir con una cosa política. ¿Cuánto de estas políticas públicas se han ido profundizando a raíz de cómo la política está funcionando también? Es decir, esto de que nada se hace a largo plazo, sino que es muy a corto plazo. Los que se eligen, la verdad que las promesas son también bastante materiales, bastante reales, bastante tangibles, y si no lo son, no salen electos. ¿Cuánto la política ha ido también empujando todo esto por la forma de hacer política que tenemos ahora?
0: Claro, tú estás en lo correcto, porque esto también le ocurrió, ¿no es cierto?, a otros países del mundo. Ya, de hecho, los países, los profesionales que participan en el diseño de la política pública dicen bonos más oportunidades. Son los dos caminos que uno tiene, ¿no es cierto?, para ir saliendo de la pobreza. Pero claro, la presión ciudadana, electoral, lo que va haciendo es que hay una presión fuerte para que tú aumentes los bonos, las transferencias. Y la gente, sobre todo más populista, ¿no es cierto?, e inclusive dentro de muchos de los políticos que sufre también con lo que le está pasando a las personas en extrema pobreza, dice, entreguemos rápido los bonos, ¿ya? Saquemos rápido la plata. Pero no se da cuenta que con eso impide que una política más robusta se construya en educación, en salud, en vivienda, ¿ya? Y la presión va haciendo que al final, ¿no es cierto?, respondamos más a entrega directa de recursos y menos a políticas robustas que permitan que las personas vayan desarrollando sus propias capacidades para poder ser parte de la sociedad. Ya, y ese descontrol, por supuesto, que se produjo en la pandemia, el IFE, ¿no es cierto?, que se entregó para la familia, llevó a que muchos hogares se dividieran para poder recibir mayor cantidad de recursos, lo más probable que era necesario, ¿no es cierto? No estoy aquí negando la realidad de la familia. Yo vi una comuna popular donde esto fue muy importante para que la familia se sostuviese en ese periodo donde no había trabajo, ¿no es cierto? Podría haber sido dramático si esos recursos no llegaban, pero eso no se pudo subsanar posteriormente. Y eso mismo, esa misma vulneración del registro social de hogares es la que se ha utilizado para vulnerar lo que es la gratuidad universitaria, que era hasta el sexto decil, ¿no es cierto? Y ya el séptimo y octavo decil se nos están metiendo en la gratuidad. Tú tenías aprobado X cantidad de recursos y casi estás duplicando la cantidad de recursos que tienes que destinar porque te ingresaron una mayor cantidad de personas que a través de una modificación del registro social de hogares engrosó esa familia. Lo mismo ocurrió en vivienda. Tú tenías un diseño, una política de vivienda para el 40% más pobre y hoy día en esa política de vivienda ya tienes más del 60% más pobre de Chile. que era el DS-49. Entonces, a eso me refiero yo, que tú vas dañando la política y tienes que hacer una modificación, y tú tienes toda la razón. Cuando construyes una política a largo plazo, no es muy popular en el periodo de gobierno. Nosotros estamos abocados en Invica a una propuesta de política habitacional en la cual es prioritario que el Ministerio de Vivienda tenga conocimiento de cuáles son las familias que están postulando. Hoy día tú te metes al Ministerio de Vivienda y no hay un registro de las familias que están postulando. Tú sabes en el Ministerio de Salud quiénes están sin alguna atención, por ejemplo en el cáncer, como ha estado ahora en esta campaña, ¿no es cierto? Y en educación también lo sabes. Pero el déficit que tenemos de vivienda, como tú lo señalaste, ¿no es cierto?, al inicio de la entrevista, ese déficit lo sacamos del censo. No lo tenemos en una lista que uno se pueda meter, en una fila que uno diga, me meto al Ministerio de Vivienda y digo, todas estas son las familias que están esperando, esto es el puntaje que tienen, esta es la prioridad que tienen, esto lo tengo en el Ministerio de Salud y en el de Educación. No lo tengo en vivienda porque la fila no está dentro del Ministerio, está en los comités, está afuera, postulan los subsidios, pero no tenemos el control de la lista. Porque además no tenemos un subsidio único donde podamos entregar la vivienda que requieren efectivamente las familias. Y por último, ¿no es cierto? No tenemos un sistema que haga responsable a las familias de vivienda que reciben. Tú en vivienda estás transfiriendo un patrimonio material a la familia, no un patrimonio inmaterial como en salud y educación. Tú le entregas un patrimonio material que en una década lo pueden comercializar, o sea, pueden vender la vivienda. Le estás entregando 80, 70 millones de pesos a la familia. Ellos tienen que poner un pequeño depósito y lo obtienen. Y en unos años más la pueden vender, ¿ya? En una década. Bueno, si le entrega un patrimonio material, esas familias tienen que esforzarse para poder obtener ese patrimonio material, ¿ya? Y por eso insistimos en que la tríada de ahorro, subsidio y crédito debería ser esencial retomarla para Chile. Además de la fila única de un sistema de vivienda, ¿no es cierto?, integrado, un sistema único, deberíamos volver a exigir un mayor compromiso. Y eso, si tenemos una fila única, tú misma te podrías meter a la fila y decir, en 3 años más me va a tocar vivienda si sigo ahorrando tanto, porque voy a obtener tal subsidio y voy a tener que pagar después tal crédito.
2: Ahora, igual,
0: hoy día no tenemos eso.
2: Igual es súper interesante lo que estaba hablando en muchos aspectos, pero sobre todo en esta idea de cómo hemos ido construyendo quizás más clientelismo. Lo estoy especulando, algo que además pareciera ser que en la derecha estaría en un lugar, la izquierda estaría en otro, y lo que usted está hablando como que totalmente, como que rompe todos los paradigmas de cómo debieran de ser las políticas. ¿Cuánto cuesta además también meter esta idea, lo poco políticamente correcto que además decir cosas como esta, ¿no? Porque se supone que tampoco se dicen. ¿Cuánta incomodidad le traen estos dichos a usted?
0: Bueno, yo creo que pueden ser políticamente incorrectos, pero para las familias que están esperando una vivienda, me voy a referir solo a vivienda, porque en Invica trabajamos en eso, ¿no es cierto? Y hemos hecho una propuesta de política pública vinculada a esto. Piensen ustedes que si yo sé cuándo me va a tocar la vivienda, y no estoy en este limbo de que porque conozco alguna autoridad política me van a apurar a mí, porque cuando la gente dice no hay que saltarse la fila, yo digo, ¿qué fila? ¿Dónde está la fila? Muéstrenmela. ¿Dónde está
2: fila,
0: la fila de vivienda?
2: Hay mucha, claro, fila. Hay muchas.
0: ¿Te fijas? Entonces, debería haber una fila. Si yo tengo la fila, por ejemplo, del cáncer, y alguien trata de vulnerar esa fila, se va a saber al tiro, ¿no es cierto? Y hemos tenido casos de esto, que han tratado de apurar la fila, y la misma gente se queja, se sabe por las redes, ¿no es cierto? Ustedes en la prensa lo toman, y decimos, no se puede vulnerar la fila, salvo que haya, ¿no es cierto?, gravedad, hay algunos aspectos que, por supuesto, se consideran, si hay prioridades, ¿no es cierto?, que es prioritario. Pero en este caso, en vivienda no conocemos la fila. Y como no conocemos la fila, ¿qué ocurre? Bueno, tengo abierto el campo para vulnerar la fila. Pero también tengo abierto el campo para vulnerar el registro social de hogares. Me puedo salir de mi núcleo familiar y obtener una segunda vivienda. Me puedo no casar, ¿ya? Y vivir, ¿no es cierto?, con mis 3 hijos, con mi esposa, y de repente para postular separados. Uno con un hijo y el otro con los 2 hijos.
1: Sí.
0: Y obtener 2 viviendas. ¿Te fijas? Yo no digo que esto ocurra quizás frecuentemente, pero puede ocurrir. Hace poco escuchamos a la autoridad del ministerio que decía que había un grupo de viviendas que no estaban habitadas, que se habían entregado, y me parece que era el 15%, pero deben haber muchas viviendas que se entregaron que están arrendadas. Hay muy pocos inspectores, por ejemplo, en la región metropolitana, que puedan supervisar si efectivamente la vivienda está siendo ocupada por la persona que obtuvo el subsidio, ¿ya? Entonces, es muy importante que los ministerios controlen qué demanda tienen, y no que se la dejen abierta a comités o a otros. Es insólito que en el caso de vivienda los comités buscan el terreno. ¿Saben los comités acerca de terrenos? ¿Hay expertos de terrenos en los comités? Eso lo tiene que buscar el ministerio, es tarea del ministerio.
1: Es verdad.
0: Y hoy día lo está haciendo, por supuesto. Tiene muchos terrenos que son parte del Estado y que lo está licitando para construir nuevas viviendas.
1: Conversamos con Benito Baranda a esta hora en Futuro. Y un tema relacionado, Benito, que indudablemente ha sido uno de los grandes problemas de los últimos años, tiene que ver con las tomas, ¿no? Y queríamos saber también cómo está analizando la... Hay un nuevo gobierno, ¿no?, que ha asumido hace 4 meses, hay un nuevo ministro que es bastante mediático, que le gusta estar en terreno, en fin, y que tiene una mirada sobre las tomas. Y ahí uno dice cómo se van a conjugar, digamos, la realidad de una situación que ha ido creciendo, lamentablemente, desde la pandemia hasta acá, incluso un poquito antes, respecto a la postura que tiene la autoridad respecto a las tomas. ¿Y cómo ustedes desde la Fundación están influyendo para hacer que este tema tenga alguna vía de solución?
0: Bueno, primero, las tomas, si tú tuvieses una fila única y supieras en qué lugar estás esperando y cuándo te va a tocar la vivienda, yo creo que las expectativas de las familias se lograrían regular. Y tú podrías, a lo mejor, aceptar un arriendo, vivir un allegamiento, si en 3 años más, en 2 años más, vas a obtener la vivienda. Inclusive el Estado, como tiene un sistema de subsidio de arriendo, podría decir, antes de que usted obtenga su vivienda, que va a tardar 3 años, como hay una prioridad, porque usted tiene 2 o 3 hijos, le vamos a dar un subsidio de arriendo, esperando, ¿no es cierto?, la vivienda que va a llegar. O sea, tú lo lograrías regular, ya hacia el futuro, ¿no es cierto? No estoy hablando del presente. En el presente, las tomas existentes, bueno, el camino que está tomando el gobierno es el camino correcto. Primero, regularizar aquellas tomas en las cuales es posible urbanizar el territorio. Lo hemos visto, ¿no es cierto?, en la quinta región, el director de Servio o el Seremi ya ha entregado terreno, el campamento Manuel Busto ya le ha entregado terreno. Si mal no recuerdo, son cerca de 1.000 terrenos que se van a entregar de personas que llevan muchos años viviendo. Se va a urbanizar, el Estado ha dispuesto a recursos para urbanizar el territorio, y yo creo, por lo que he leído de los catastros de techo, ¿no es cierto?, por lo menos un 30 o un poco más de un 30% de las personas que hoy día residen en campamentos pueden quedarse radicados en esos terrenos, y eso lo tienes que hacer rápidamente, y ese es un camino correcto, ¿no es cierto?, que se tomó ya en el gobierno anterior, se comenzó a hacer algo de ello y hoy día ya se está haciendo con mayor contundencia. Entonces, hay que seguir, y el Ministerio de Vivienda yo creo que tiene claridad en eso, que tiene que seguir, ¿no es cierto?, urbanizando esos campamentos que son urbanizables, donde los terrenos a veces pertenecen al Estado o a privado, pero que son adecuados para poder construir vivienda, y que llevan muchos años las personas viviendo allí. Bueno, la manera, ¿no es cierto?, de trabajar con ellos es que le des seguridad de los tiempos en los cuales van a permanecer en el campamento. Si tú le das certezas y le dicen, mire, usted está en tal lugar de la fila y va a tener en 1 año, en 2 años más su vivienda, fantástico. Pero hoy día eso no lo podemos hacer. Nos ha costado mucho hacerlo, porque como esa fila no la controla el ministerio, no tiene el control de una fila única que sea verificable, que uno se pueda meter en una página y decir, este es el puntaje que tienen las familias, esto es lo que están esperando, no lo tenemos. Y bueno, y también las soluciones del ministerio tienen que ser de acuerdo a las realidades familiares. La realidad familiar, ustedes saben, cambió. Ustedes que leyeron, ¿no es cierto?, el censo, la gente que vio el censo, en el 92 solo un 8% de los hogares eran unipersonales. Hoy día un 22%. O sea, no puedes construir casas para familia si va a vivir una persona sola. Todo eso lo tienes que ir modificando.
2: Antes de eso, ¿qué es lo que haríamos con el 70% restante? Porque si hay un 30% de personas que se pueden quedar en las tomas, pero hay un 70% que no, hay que erradicarlas, hay que sacarlas, hay que destruir esas casas, porque también, por otro lado, el Estado o el suelo o lo que sea no ha podido resolver el tema de la vivienda, claro. Y las familias lo resuelven por sí mismas. Porque claro, Eso es lo que sucede en las tomas también. Y suceden muchas cosas mezcladas, por supuesto. Hay personas que efectivamente necesitan, hay otras que son unos frescos, que es la segunda vivienda y que son una patúa. Hay otros que venden terreno. O sea, todo está en una misma, como que todo fuera una misma cosa. Y las tomas ya dejaron de ser una realidad también como fueron hace 40 años atrás, ¿o no?
0: Exactamente, sí. De hecho, la materialidad de las casas es distinta. Tienes claro. toda la razón, el censo lo demostró. O sea, hay otra materialidad, son casas muy definitivas en algunos casos cuando han venido las demoliciones. Yo me estaba refiriendo a ello en la segunda parte de mi respuesta y al parecer no quedó claro, pero lo que yo digo, con el otro 70%, sí. tú tienes que sentarte
2: ¿ya?
0: y poder ver qué antigüedad tienen las personas, a qué es lo que están postulando y hacer un plan de salida de allí. Y una de las salidas es el arriendo. Tú podrías aplicar el subsidio de arriendo para la gran mayoría de esas familias con un plan y decir, ok, vamos a eliminar esta toma, vamos a ir bajando la presión que tenemos, le vamos a entregar un subsidio de arriendo rápidamente, ¿no es cierto? Y muchas de las fundaciones que trabajamos en esto, especialmente dos que somos medianas o grandes, tenemos ese subsidio de arriendo que entrega al Estado, lo manejamos y vas bajando la presión dentro de las tomas existentes. Si tú a las familias le das claridad de salida, no van a necesitar irse a una toma. No necesitan irse a una toma. No necesitan irse a un CITE. ¿Por qué las personas llegan al CITE y pagan más que un subsidio de arriendo? Porque al final, ¿no es cierto?, ese subsidio de arriendo no está disponible para ellos. Lo tienes que disponibilizar más rápido.
2: Ahora,
0: y podrías tener una gran cantidad de subsidio de arriendo, por ejemplo, para todos ya. aquellos CITE como el que se quemó en la calle Libertad, ¿no es cierto?, que fue ¿sí? un desastre. Y tú veías la cantidad de personas que vivían allí. Bueno, ¿por qué esas personas pagaban tanto por una pieza miserable? Podían estar en un arriendo en el cual el Estado ponía una parte del arriendo.
2: Ahora, en algún minuto esto se desbordó. Se volvió a desbordar también en la pandemia, durante la pandemia. Se desbordó por las políticas
0: claro,
2: públicas
0: por
2: o por una falta también de decir, de firmeza en aquel entonces, de ser más firme con respecto a que las familias no se tomaran los terrenos. ¿Qué pasó? Porque realmente tiene que ver con la migración. ¿Por qué se desbordó? Y si ha tenido conversaciones con el ministro Poduje, puntualmente con lo que está hablando usted de la fila, que es bien concreto y preciso. Es un cambio radical, pero es bien concreto y preciso. Esas dos cosas.
0: Bueno, primero, el ministro Poduje, antes que sea ministro, ¿no es cierto?, recibió la propuesta nuestra de Invica. Teníamos una reunión con Estado, no pudo, tuvo que hacer un viaje hacia el sur antes de asumir como ministro, y nos mandó su opinión acerca de esto, como mucha gente experta, ¿ya?, que estaba él y habían otras personas, no estaba todavía, ¿no es cierto?, decidido que él iba a ser ministro. Y como muchas personas opinaron, y la propuesta que presentamos, ¿no es cierto?, es una propuesta que fue construida también con la opinión de muchas de esas personas. Hay muchos especialistas en vivienda en Chile, personas que han estado en el ministerio y que opinaron, uh-huh. que han ocupado cargos altos en el ministerio. Entonces yo no sé la opinión actual de él, no he tenido la oportunidad de encontrarme con él. Sí estuvimos con el director uh-huh. de la División de Política Habitacional, y le entregamos la propuesta e hicimos una segunda reunión para aclarar algunos aspectos de la propuesta. Hasta ahí, ¿no es cierto? Y en relación a los campamentos, bueno, por supuesto, el primer inicio de los campamentos es que tú te quedas sin trabajo, y al quedarte sin trabajo en la pandemia, no recibiste la transferencia del Estado porque eres extranjero, te vas a un campamento. ¿Ya? Y comienza a crecer lo de los campamentos y se descontrola. Por supuesto, la pandemia, en parte el estallido social, pero principalmente la pandemia, ¿no es cierto? Tiene un control y ahí aparece todo lo que tú señalas, ¿no es cierto? Aprovechamiento, personas que arriendan terrenos. Bueno, todo lo que hemos visto, que no en todos los campamentos es así, por supuesto, pero hay campamentos que son así. De hecho, hay campamentos en los cuales una persona que se tomó el terreno después se lo arrienda a otro
2: claro.
0: porque esa persona tenía vivienda. Uh-huh. Pero bueno, esa no es la... Lo general, por lo general, dentro de los campamentos, imagino que el gran, de acuerdo a lo que uno lee, el catastro de techo, el gran porcentaje de las 120.000 familias, ¿no es cierto?, requieren una vivienda, ¿ya? Y para eso tú tienes que generar y diseñar una política, no solamente demoler las casas, obligar a salir. En muchos de estos lugares se aplica, ¿no es cierto?, subsidio de arriendo con un periodo corto, pero yo digo, apliquémoslos por un periodo más largo, ya subsidio de arriendo, hasta que esa persona pueda ingresar a alguno de los programas del ministerio. ¿Ya? Y no que sea un arriendo a 6 meses, porque la realidad laboral hoy día es extremadamente dura. Tenemos, ¿no es cierto?, cerca de un 10% de personas, especialmente en pobreza, que debe ser, ¿no es cierto?, un 20, un 30% de personas que no tienen un empleo asegurado, y eso le genera mucha complicación a la familia, ¿ya? Y lo puedes diseñar eso, lo puedes diseñar, pero teniendo control sobre las personas que están allí, porque si no se te genera el descontrol de que se te aprovechan, ¿no es cierto?, otras personas teniendo vivienda, o se te aprovechan otros, ¿no es cierto?, explotando a los que tienen esa necesidad. Y eso hoy día no tiene el control de ello. El ministerio no conoce esa realidad. Uh-huh. Se guía por la encuesta CACEN, que son menos de 80.000 hogares, ¿no es cierto?, una muestra de menos de 80.000 hogares, o por el censo, que es una mirada global de lo que ocurre, ¿no es cierto?, en Chile, pero no por una lista que se sepa con nombre y apellido dónde están las personas, cuál es su registro social, cómo se componen esas familias.
1: Sí. Benito Baranda conversa con nosotros, psicólogo y director de la Fundación Invica. Hablemos también de algo que tiene actualidad por estas horas a propósito del Fondo de Compensación Municipal, que ha generado un quiebre ahí entre los alcaldes. Es el último punto que resta, ¿no?, de la mega reforma. También queremos saber su opinión respecto a eso, pero básicamente sobre esta pugna que se ha abierto en términos de qué debería pasar con los fondos de compensación producto de los fondos que ya no van a estar de las contribuciones. ¿Qué mirada tiene usted ahí y cómo ha visto esta situación de confrontación que ha existido entre distintos alcaldes?
0: Bueno, no me he metido tanto en la confrontación. Sí me tocó participar en febrero en la reunión de alcaldes que hubo en Concepción, ¿no es cierto? Y ahí vi la heterogeneidad de alcaldes, ¿no es cierto?, que participan, y creo que esa unidad tienen que trabajarla entre ellas y ellos para que se mantenga, porque son muy importantes para Chile, o sea, están muy cerca de lo que nos ocurre a las ciudadanas y los ciudadanos todos los días. Entonces, ojalá eso, a pesar de esta crisis, que me imagino que vendrán muchas más después, porque hubo también otras crisis en el pasado, logren subsanarla y logren resolver este conflicto que están viviendo. En términos de principio, el Fondo Común Municipal, ¿no es cierto?, tenía como objetivo que aquellas personas que vivían en territorios que podían aportar más, es decir, las comunas que recibían mayor cantidad de ingresos, que son muy poquitas, que son generalmente, ¿no es cierto?, la del sector oriente de Santiago, pudiesen repartir parte de esos recursos a las comunas que tenían menores ingresos o que pagaban menos contribuciones. Yo vivo en la comuna de La Pintana, yo pago contribuciones porque en un lugar tengo los ingresos y mi propiedad, ¿no es cierto?, me exige el pago de contribuciones, pero la gran mayoría de las personas de La Pintana no paga esas contribuciones. Entonces tenía esa finalidad, ¿ya? Era una manera, ¿no es cierto?, de poder reparar una injusticia territorial que se había generado por las políticas de vivienda, ¿ya? Porque si viviéramos en comunas más heterogéneas, eso no hubiese sido necesario, ¿ya? Porque la repartida de los recursos había sido más pareja, pero vivimos en comunas muy homogéneas, y eso lo hace muy necesario. Y lo que he visto de la discusión, sin meterme directamente en la solución y en la cifra, es que eso se va a subsanar con impuestos generales. Es decir, sí, al final todos van a terminar pagando algo, ¿no es cierto?, que suponía que era para evitar esta diferencia, ¿ya? Y creo que eso, bueno, merece, por supuesto, una discusión en política pública. Yo, cuando genero políticas públicas para subsanar aspectos que la misma política pública ha generado, como esta segregación territorial a partir de las políticas de vivienda, bueno, si busco una política para subsanar eso, no puedo llevarlo a una política donde los impuestos generales terminen al final replicando la misma desigualdad que teníamos antes, generada por la política del Estado. Y esa reflexión, yo creo que ojalá, si no se tuvo antes desde el Ejecutivo, la pueda realizar con altura de mira el Parlamento, para tener tranquilidad de que lo que se va a realizar no va a generar mayor injusticia social, mayor desigualdad en la distribución de los ingresos. Porque los esfuerzos que hemos hecho para poder subsanar esas desigualdades han sido grandes en el pasado y nos ha costado llegar a acuerdos. Entonces,
2: hablando un poco de
0: es
2: eso,
0: una reflexión que yo creo que ojalá se tenga.
2: Hablando de eso, con respecto al tema de las políticas públicas de las últimas décadas, también esa mirada redistributiva, de la idea de redistribuir, la mega reforma para muchos, que ya está prácticamente aprobada en el Congreso, para muchos más bien es otra mirada con respecto a la idea de la redistribución. Es más bien, hay muchos hablan que lo que hace es favorecer a aquellos que dan empleo, dar empleo para poder, bajándole los impuestos, haciendo la integración tributaria, etcétera, etcétera, otros aspectos también que son más bien de rol tributario, que permitan lo que se hablaba antiguamente como el chorreo, es decir, que el crecimiento va a generar chorreo. Eso es lo que dicen muchos que está detrás de esta mega reforma. ¿Usted está de acuerdo con esa idea? ¿Cree que eso finalmente se va a dar? ¿Es una buena política pública? Sé que es inmensa, que es enorme, que es grande, pero me imagino que usted, especialista en políticas públicas, la ha mirado con esos ojos.
0: A ver, yo quiero aclarar, Andrés, yo no soy especialista en políticas públicas vinculadas al desarrollo económico, soy especialista en políticas públicas más vinculadas a lo social. O sea, recibimos los tributos, ¿no es cierto? Y tú tienes que ver cómo los destinas de manera eficiente, ¿no es cierto? Y efectiva para que puedan modificar las realidades sociales. Quiero hacer esa salvedad. Me he leído ya dos veces, he entendido algunas cosas, pero entiendo la complejidad que hay de atrás por el momento económico, no solo que vive Chile, sino el resto del mundo. Entonces no me atrevería a opinar con tanta seguridad de algo que no manejo con tanta propiedad. Pero sí puedo señalar, ¿no es cierto?, que la única manera en la cual los países han logrado subsanar la pobreza no es solamente con el empleo, como se ha dicho. Cuando se dice que la mejor política pública del empleo, por supuesto que el empleo es una política pública extremadamente importante, pero el empleo, si no va acompañado de buenas políticas públicas en salud, en educación y en vivienda, es pan para hoy día y hambre para mañana, porque las personas no logran desarrollar sus capacidades naturales y tomar control sobre sus propias vidas. Y eso, si se ve afectado, esos recursos, si se ven limitados con esta reforma, bueno, vamos a tener, ¿no es cierto?, una acentuación de la exclusión social y, por lo tanto, también un aumento de las brechas sociales que va a implicar un alto costo para Chile, no hoy día, no mañana, pero sí en unos años más. Y que subsanar eso para los gobiernos futuros va a ser complejo. Entonces, me cuelgo de una opinión que me tocó leer en extenso, ¿no es cierto?, una opinión que vino del exterior, que decía que la reforma toca el presente, toca algo del futuro cercano, pero no del futuro lejano, ¿ya? Y hace observaciones sobre ese futuro lejano que yo creo que son necesarias tenerlas presentes, porque si eso nos genera un daño en la cohesión social y en el desarrollo más integrado de nuestra sociedad, bueno, vamos a tener mayores grados de inseguridad seguramente el día de mañana y de insatisfacción de parte de la ciudadanía y una sensación de injusticia mayor que genera un malestar que es de muy difícil manejo después del punto de vista político.
1: Muy bien, le queremos agradecer esta conversación a Benito Baranda, psicólogo director de la Fundación Invica. Muchas gracias, Benito, por estar con nosotros aquí en Futuro.
0: Muchas gracias a usted.
2: Que muchas le vaya gracias.
1: Bien. Chao. Un abrazo. Escuchamos a Meridian. Kaylee suena en Futuro, la radio del rock.

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3: 7:15.
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1: Algo hicimos bien, porque hoy es un día de privilegio.
2: Es que es un día bociña.
1: Un día de reencuentros. Después
2: de gente internacional,
1: cuatro
2: de
1: meses, dos semanas, ocho días
2: y cinco horas.
1: Y cinco horas ha regresado a su puesto el que nunca debió abandonar, Víctor Tigre Cruces, bienvenido.
2: Víctor Tigre Cruces, ¿cómo estás?
3: Qué
2: gustazo. Te extrañamos. ¿Dónde están los...? Eso, queremos venía, una musicalización.
3: Venía en el avión de bocina.
1: Venías ahí.
3: Venía atrás, sí.
2: Oh, claro.
3: En el 128.
2: Totalmente.
3: Pasillo.
2: Porque él iba en lugares acomodados.
3: Pasillo.
2: Víctor Tigre Cruces, qué placer tenerte acá luego de este mundial. ¿Gozaste el mundial? ¿Te gustó el mundial?
3: Sí.
2: ¿Sí? ¿Sí? ¿Te gustó?
3: He sacado conclusiones.
2: ¿Cuáles?
3: Desde que tengo uso de razón de los mundiales.
2: ¿Ya?
3: Hay partidos que me cansaron. Lo digo en el sentido de que cuando la pelota no sale, la intensidad, incluso, por ejemplo, hay un partido, para resumir lo que es el fútbol de hoy, pero ese fútbol a ese nivel, ¿qué le podemos reprochar, por ejemplo, a Ecuador en el mundial, salvo el partido con México, que ese día no jugó bien, pero una selección sudamericana que lo dejó todo, pero todo. Yo creo que los ecuatorianos llegaban al camarín y necesitaban dormir, pero no te alcanzan. Y además, cuando no tenía un buen 9 de área, no te alcanza. Hay partidos donde uno llega, y el rival a veces se defiende bien, porque muchos dirán, es un arte defender, y si defiendes bien y tienes una contra, listo para la casa. Una cosa que me sorprende todavía mucho, que se normalice lo mal que anda Brasil.
1: Oye, sí, qué mal.
2: No,
3: como
2: qué
3: que no
2: mal.
3: Pasa nada.
2: Obvia, no,
3: si Brasil no perdió pasa. Y pareciera que perdió, con respeto lo voy a decir ahora, que perdió Macedonia del Norte y listo para la casa.
1: Sí.
3: Y el otro día no pasa nada. Escuché una crítica de Brasil, de Romario, y el resto no dijo nada.
1: Un equipo liviano.
3: No pasa nada con
1: Brasil. Con poca garra, con poco fútbol, traicionando su esencia, porque ese fútbol alegre, el juego bonito, hay que verlo en los videos, en YouTube, en Brasil 70, porque ya no existe.
3: Y de hecho me llamó mucho la impresión, porque claro, uno en esta fiebre de mundial pudo ver, por ejemplo, un documental del Brasil 70.
1: Sí, lo vi. Buenísimo.
3: Maravilloso. Y vi también el del 94.
1: También lo vi.
3: Con un equipo que le costó muchísimo, que le costó. Pero Brasil llegaba a los mundiales y...
1: Claro.
3: Y listo, otra cosa. Y ahora, lo otro que se lo dije a Andrea recién en este reencuentro. Yo, otra vez hablo por edad también, yo nunca vi en la vida jugar hacia Argentina.
2: En todos los partidos.
3: Porque Argentina... Argentina, la NASA los manda a jugar a alguna parte y van a ser protagonistas siempre. Argentina juega. Argentina sale a jugar, pero los españoles no lo dejaron jugar. No, increíble
2: ese partido.
3: ¿Y quién fue figura? Bueno, ¿Y quién fue figura con España y con Argentina? Bocinha,
1: que ya está con nosotros.
2: Que ya está acá. Es nuestro.
3: El otro día hablábamos y hay un tema que seguramente vamos a seguir discutiendo acá con ustedes y con los amigos y amigas de futuro. Si esto es mucho marketing, lo dirá el tiempo. Solamente lo dirá el tiempo. Si esto tapa a Madureira, lo dirá el tiempo, o si esto le sirva a Madureira, que a lo mejor digamos en algún minuto, cuando Madureira, con el paso de los años, ojalá uno espera eso de los futbolistas jóvenes, cuando Madureira sea un arquero consagrado, él diga, ¿saben qué? ¿Se acuerdan ese año 2026 que llegó Bocinha? A mí me hizo muy bien esa competencia.
1: Yo creo en eso, sí, yo creo que le va a servir.
3: Porque finalmente en la competencia crecen los futbolistas.
1: Totalmente.
3: Crece el deportista. Solo el tiempo nos dirá. Y nos dirá qué va a jugar Bocinha. Pero lo cierto es que en esta fiebre Bocinha llegó ayer, temprano se hizo los exámenes médicos, lo mandaron a la dehesa. Sí. Allá se hizo los exámenes.
1: Pero la mayoría de Colo Colo lo hace allá, ¿no?
2: Pero mandaron a toda la prensa a otro lugar, pues.
3: Alguno acá en Isabel la Católica, más cerquita. Lo mandaron allá donde se devuelve el viento a Bocinha. Y lo vamos a escuchar aquí en futuro, estas primeras declaraciones de Bocinha, que además mañana ya entrena con Colo Colo. Habrá presentación y todo indica que el miércoles se abren las puertas del Monumental para una especie de recibimiento como el de Arturo Vidal, ¿se acuerda?
1: Sí, sí, lo estábamos mencionando al principio del programa.
3: No, será con caballo, yo creo, ¿no?
2: Se ha disfrazado guaso, por
3: no,
2: favor.
3: No, no, para nada.
2: Ya lo peor.
3: No.
2: Por favor.
3: Ya además, Mocinha, igual lo voy a decir con respeto acá en esta mesa, que se analiza mucha información. Igual era entretenido cuando uno miraba ese meme de Mocinha parecido al compadre Moncho. Tenía como un aire.
2: Mira, nos
3: tenía
2: da,
3: una cosita
2: te quiero
3: así,
2: decir que nos da
3: simpaticón.
2: Mucho miedo todos los chilenismos que les puedan enseñar. Entre ellos los lugares a que lo puedas llevar el propio Rey Arturo, que le pueda hacer unos paseos, una profundización de una chilenidad que quizás lo pueda desviar de su ruta.
3: Va a aprender.
2: Pero
3: chilenidad.
2: Vamos a ver.
3: La va a aprender. Primera declaraciones del arquero de Cabo Verde, del arquero de Colo Colo, que al parecer va a jugar con la camiseta 29 en el Cacique.
4: Soy muy feliz de estar aquí. Una gran honra representar el Colo Colo y quiero agradecer el cariño y la paciencia de los hinchas y nos vemos pronto en el Monumental. Muchas gracias.
3: Vieron que además hoy día se hablaba mucho de Marcelo, se ubica muy bien, Álvaro también, que conversa con los ministros, con las autoridades. Hoy día se hablaba mucho de los lentes de Bocinha. Porque mucha gente se podía equivocar y decían, ¿cómo van a tener un arquero que usa lentes? No puede ser esto, ¿cómo? Pero eran estos lentes de Meta.
1: ¿Ah, sí? Ah, mira.
3: Sí, no sabemos si Bocinha estaba grabando, sacando fotos, registrando todo, pero ya como se maneja en eso, como es un influencer, es un tipo importante en redes, venía con esos lentes especiales que son los lentes que graban y registran todo en HD.
1: Está bueno. Oye,
2: los
1: que sí,
2: nefastos.
1: ¿Escuchándolo?
2: O sea, de hecho tienen problemas de montones de problemas en algunos países del mundo con respecto a la privacidad también.
3: Sí.
2: Tú no sabes cuándo
3: exactamente
2: cuándo
3: están grabando.
1: Esos que tienes puestos no graban, ¿no?
2: No, yo estuve en un concierto con un tipo que tenía puesto unos anteojos.
1: ¿Ya?
2: Así grabando. Igual era impresionante, o sea, pero bueno, pero nadie más se da cuenta, o sea, pero está grabando. ¿A quién le graba? A todos.
3: Ahora, me parece que al mirar a Andrea y ver ese diseño de lentes, yo creo que esos lentes claramente no hablan español.
1: No.
3: Esos lentes no hablan español. No,
1: de Milán.
3: Por ahí, sí, Milano. Por ahí. De Milano para acá, sin escalas.
1: Oye, lo que sí, habla bien Bocinha, se entiende mejor que Severino Vasconcelos en toda su etapa en Chile. Digo.
3: Con el respeto, Severino Vasconcelos a la primera.
1: ¿A la primera?
3: A la primera.
1: Ya lo entendimos bien.
3: Sí,
2: habla
3: sí,
2: mejor que vaya,
3: bien.
2: La verdad.
3: Sí. O sea, ahora, ahora yo creo que el hecho de un Bocinha, que no solamente porque Cabo Verde sea una colonia portuguesa, tiene esa cercanía de haber jugado también mucho tiempo en Portugal, le permite, digo, Portugal, sí, la cercanía sí, sí, con España, y se va manejando con el idioma. Estuvo a punto de estar en una feria de innovación en Río de Janeiro.
1: ¿No va?
3: No va.
1: No va, se queda cansado.
2: ¿Qué sabe?
3: No, después de esto.
2: ¿Qué
3: no
2: sabe?
3: Porque no se dieron a conocer que incluso la promoción o bien propaganda de la presencia de Bocinha había sido retirada de la feria.
1: Se concentra en Colo Colo, sí, y podría debutar, decíamos, para el Superclásico.
3: Exactamente, que es el día 23 de agosto. Claro. Otros proyectan que el partido previo con O'Higgins es una opción, claro, o bien el día 26, saliendo del Clásico, está un partido pendiente que queda por la sexta fecha con Unión de la Copa Chile. Y que se juega en el Monumental, así que también podría ser una opción. Así que
1: el partido más suave.
3: Exactamente, así que veremos. Tendremos tiempo en la semana de conversar del caso Sartor.
1: No, tremendo.
3: De conversar de la situación,
2: sí,
3: de la
2: U. Porfa, nos puedes venir con una pizarra.
3: Yo quiero decir hoy día
2: quiero todo
3: que siempre
2: casos,
3: a partir de la investigación y el reporteo de ADN, también un día podrían invitar a Rocío. Hoy día no, porque
2: sí,
3: en esta semana Rocío vive en el Centro
2: Estaba
3: de Justicia,
2: sí,
3: pero es increíble que desde el primer minuto Álvaro, Andrea, en Universidad de Chile, se dio a entender que estaban tranquilos porque la situación de Michael Clark no guardaba relación con la U. Y a nosotros todos nos llamaba la atención qué pasaba con la casa de estudios. ¿Por qué esa pasividad durante todo este tiempo? Y en algún minuto fue a Rosa Debes en su minuto. Hoy día, claro, la vocería está en la prorrectora, que ha dicho claramente que van a revisar el mensaje por ley de lobby. El liquidador va a pedir una reunión con la universidad y la universidad está interesada. Aquí han pasado un montón de cosas graves. O sea, un señor que estaba al mando de una institución tan importante como el Club de Fútbol de la U está acusado de 6 cargos. Cuando hoy día se hablaba incluso también de la situación del director deportivo, el señor Mayo, el gerente general. Así que es un tema muy delicado. Entre martes y miércoles, al parecer, ya la defensa van a comenzar a presentar sus descargos, porque esa sala, y nos contaba Rocío, esa sala donde se está tratando hoy judicialmente el caso Sartor, con esa arista azul-azul, está reservada por 7 días.
1: Ya.
3: Y esto comenzó el viernes de la semana pasada.
1: Podrían terminar perfectamente en prisión preventiva esto.
3: Podrían terminar todos. Y esas ironías de la vida que parece el equipo de fútbol son 11 personas. 11 personas, entre ellos Michael Clark. Así que de eso seguiremos conversando durante la semana.
2: Por supuesto que sí.
3: Y no puedo dejar de felicitar a Álvaro por el casi seguro ascenso de...
1: No, qué seguro ascenso. Nos descontaron 2 puntos. Wander, estamos ahí en la pitilla.
3: Así que... No, viento en popa.
1: No, todo muy difícil, Tigre.
3: Esto,
1: ¿no?
3: Esto es entre Cobreloa y Wanderers.
1: Dificilísimo.
3: Así que felicitaciones.
1: Qué bueno verte y no qué te bueno. pierdas tanto.
3: No me pierdo,
2: gracias,
3: seguiré acá. Por acá nos veo la semana.
2: Venir.
3: Cuídense mucho.
1: Un abrazo.
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12: Algunos de los discos más icónicos de la historia del rock son registros en vivo de grandes bandas, grabaciones de conciertos o festivales donde se combina el fervor de la audiencia con la autenticidad de los músicos.
13: Sin embargo, no todo es lo que parece. Muchos de los discos, comilla, en vivos más famosos de la música son, después de ser registrados en concierto, remasterizados, reglavados e incluso completos.

0: completamente creados de cero en estudio, conservando solamente el ruido ambiente.
1: Oh. ¿Es un timo? Oh. ¿Es una estafa? ¿Es un recurso válido?
0: Oh.
1: Lo analizamos con nuestro columnista de los días lunes, periodista crítico musical, Marcelo Contreras. ¿Cómo estás, Marcelo? Bienvenido.
0: ¿Cómo estás?
2: Bien, bien, contento. Y feliz porque son tan pillos acá en la Futuro que justo dejan la voz de Gene Simmons, que va a ser el primero al que vamos a hablar de este listado, precisamente. Y el saludo que hace Gene Simmons, por supuesto, a los auditores de Futuro, porque vamos a repasar un listado de discos que, algunos de ellos que son súper, súper famosos y discos que catapultaron a la fama incluso a estos artistas, o confirmaron, los consagraron, y que, tal como dijo la Andrea, efectivamente de en vivo no tienen prácticamente nada. O sea, vamos a repasar ahí alguna gente incluso que lupió los aplausos para poder lograr esta fantasía de hacerte creer de que un disco en vivo es tal, y la cosa no es cierta. Ahora, hay que decir que este es un recurso bastante antiguo, que se remonta, yo me atrevería a decir, a los inicios del rock and roll. Hay músicos pretéritos que probablemente la gran mayoría de la gente no ubica mucho, como Cliff Richard y los Chaos, una banda británica que antecedió a los Beatles, y Cliff Richard, que era como una especie de Elvis Presley bastante más acartonado, y ellos tuvieron algunas canciones súper famosas que ya estaban con este truco de poner aplausos y gritos de fanática, y que jamás fue así, sino que estaba simplemente todo grabado en el estudio y se agregaban estos efectos. ¿Y por qué mencionaba el caso de Kiss y por qué mencionaba a Gene Simmons? Porque precisamente, recordemos que Kiss tiene varios discos en vivo que se llaman Alive, el 1, el 2, el 3, no sé qué número llegaron. Pero el primero, que es de 1975, yo creo que si en las enciclopedias debiera aparecer una imagen que grafique así lo que significa un disco falso en vivo, deberían poner la portada del Kiss Alive del 75, porque en estricto rigor, con la excepción de la batería de Peter Criss, que es algo que después se repite con otros artistas por lo demás, que solamente se logra rescatar la batería, el resto está todo regrabado. Y esto pasó porque, recordemos que Kiss, desde sus inicios, siempre fue una banda que utilizaba todos estos elementos teatrales, el maquillaje, todos esos trajes que no eran precisamente livianitos, las botas, además, todos esos elementos. Recordemos que ellos hacían unas suertes de coreografías también, la pirotecnia, cuánta cosa. Entonces, cuando después empezaron a revisar la cinta, esto fue en el verano boreal de 1975, se dieron cuenta que estaba todo súper mal tocado. De hecho, Gene Simmons ha contado que ellos se pusieron de acuerdo varias veces en los bastidores cuando sabían que estaban grabando, o sea, que se iban a grabar estas actuaciones para ver si lanzaron un disco en vivo. Decían, ya muchachos, tratemos de no saltar tanto, no movernos tanto para chuntarle a las notas, y no hubo caso.
1: Es que es difícil, se entiende, ¿eh? Se entiende eso.
2: Súper difícil, o sea, claro, uno después se queda con los videos, ¿te acuerdas? Esos videos que de repente uno veía como Eddie Van Halen saltando increíblemente, tú decís,
1: David Roth.
2: Pero, claro, David Roth también, ¿cómo? Bueno, recordemos que Eddie se terminó fracturando la cadera también. Bueno, la cosa es que finalmente Eddie Kramer, que fue el productor de Kiss, y un gran productor legendario por lo demás, cuando revisó todo este material dijo, muchachos, aquí solamente vamos a rescatar la batería de Peter y ustedes graban todo de nuevo. Y así fue como se hizo. O sea, el Alive, lo que nosotros escuchamos, está la batería de Peter Criss en lo correcto. Ahora, con el tiempo, Paul Stanley, por ahí, de hecho, en su autobiografía que se llama Face the Music, A Life Exposed, de 2014, lo dijo, sí, lo mejoramos. ¿Quién querría escuchar un error repetido sin cesar? ¿Quién querría escuchar una guitarra desafinada? ¿Para qué? ¿Autenticidad? La defensa de Paul Stanley, de Star Child, para sacarse los balazos respecto de aquello. Fíjate que hay un antecedente pretérito, que es de James Brown. James Brown, que me dice, grande James, por supuesto.
0: Más honesto que James.
2: Claro, honesto el hombre. Y no, resulta que él tiene un famoso disco de 1970 que se llama Sex Machine, y es un disco que dura 65 minutos fingiendo ser un álbum en vivo que jamás lo fue. Hay que decir de que en 1969 James Brown enfrentó una crisis al interior de su banda porque Maceo Barker lo abandonó, cabreado también porque James Brown era un hombre bastante duro para tratar a sus artistas, y finalmente tuvo que armar otro grupo súper rápido, ahí donde entró Catfish, entró Bootsy Collins en el bajo, y terminaron grabando todo un disco completo también, haciéndolo pasar por en vivo. Si la gente pone mucha atención en el clásico Get Up, I Feel Like Being a Sex Machine, se escucha notoriamente que están superpuestas las grabaciones entre los aplausos, los gritos y cuando después entra la banda. Así que ahí tenemos otro caso de disco en vivo que no es tal. Este también, yo sé que aquí los fans del Futuro, si es que no saben este dato, se van a tirar los pelos. Thin Lizzy, Live and Dangerous de 1978, que es un disco considerado siempre de los grandes discos, esa carátula ahí de Phil Lynott ahí, todo majestuoso ahí con el bajo. Y la verdad que ese disco lo dijo Tony Visconti, productor legendario también, hay que recordar que él estuvo trabajando mucho tiempo con David Bowie, dijo, lo borramos todo excepto la batería, nuevamente. Y esto pasó porque hay que recordar también que Phil Lynott era un tipo muy carismático, tenía un encanto, un carisma absoluto, pero la verdad que el bajo no era su primer instrumento, él de bajista fue aprendiendo sobre la marcha. Así que cuando empezaron a revisar las cintas se dieron cuenta que estaba todo bastante pifiado, pero sobre todo Phil Lynott estaba bien complicado con la voz. Entonces dijo, ¿qué les parece si yo regrabo algunas cosas? Y ahí ya le encontró el gustito, yo diría ya la manía, y terminó regrabando todo, y no solamente él, sino que también, recordemos que Tim Lizzy tuvo varios guitarristas, entre ellos Gary Moore, bueno, mucha gente que estuvo grandes virtuosos de la guitarra, pero en este caso era la alineación donde estaba Scott Gorham y Brian Robertson, y también se pusieron a armonizar. Entonces tú puedes escuchar partes donde está cantando Phil Lynott y se escuchan las voces de los guitarristas y además Phil Lynott cantando encima. Así que tampoco es un disco. Mira, ahí estamos escuchando, ¿no? Mira.
1: Eso se supone que es en vivo, ¿no?
2: Claro, pero no.
1: Pero no, pero suena un poquito de mentira.
2: Sí, no. Ahora, Tony Visconti se sacó los balazos, también dijo, a pesar de los trucos necesarios, este álbum es muy real. Claro, porque realmente lo grabaron de nuevo, pero no significa que el disco realmente sea un álbum en vivo. Otro caso también que es bien interesante es un disco en vivo de los Doors que se llama Absolute Live de 1970. Y el productor habitual de ellos, que era Paul A. Rothschild, dijo, a ver chiquillos, revisemos, y se dio cuenta que tenía que hacer N ediciones. De hecho, hizo tantas ediciones en ese disco que son 2.000 intervenciones que tiene el álbum. Oh, 2.000 intervenciones de la cinta. Si bien todo corresponde a actuaciones entre el 17 y el 18 de enero de 1970 en Nueva York, está todo absolutamente agarrando un pedacito de aquí, un pedacito de allá. Antes, imagino, antes de esta, la era digital, por lo demás, que era bastante más fácil poder. Aquí estamos cortando cintas. Así que también pasó exactamente lo mismo. El siguiente disco es un clásico, clásico, clásico de los 70. Todos los que crecimos en esa década siendo niños lo recordamos, porque yo creo que está en todos lados. Frampton Comes Alive, el disco de Peter Frampton, el disco clásico, de 1976, total. Clásico de absoluto. I Want You, Show Me the Way, ¿verdad? La tocaban siempre.
1: Sí, pues,
2: y ese, hay que recordar que Peter Frampton era un guitarrista más bien de rock duro, ¿eh? Sí. Peter Frampton tocaba en Humble Pie, gran guitarrista por lo demás, pero se lanza como solista y ahí con la ayudita de la revista Rolling Stone lo transforma en un ídolo adolescente, básicamente. Así que este disco fantástico, este tal vez lo podemos perdonar bastante más porque el maquillaje fue bastante más ligero. Hay que decir que precisamente la guitarra rítmica del famoso hit que recién mencionábamos, Show Me the Way, fue regrabada. Es solamente
1: es un ajuste menor.
2: ¿Tú dices que es un ajuste menor? ¿Lo pasamos de largo?
1: Es un ajuste menor porque mira, eso es real. Ese talk box es real.
2: Sí, absolutamente. También arreglaron la intro del piano de I Wanna Go to the Sun y hay una regrabación también del primer verso de Something's Happening. Así que ahí hay... La siguiente detención, esto aquí también lo comenté yo hace un tiempo acá en Futuro y hubo gente que por ahí me ha detenido y me dijo, oye, ¿cómo puede ser cierto que esto que tú dijiste? Pero debo decirlo que sí. Y vamos a hablar de unos regalones absolutos. Rush. Exit Stage Left de 1981. El disco que introdujo a muchísima gente a lo que es la super banda canadiense, el super trío, y la verdad que ese disco tiene N partes regrabadas, sobre todo de guitarras, hay teclados también, yo me atrevería a decir que Jacob's Ladder, probablemente todos esos sintetizadores magníficos que se escuchan, yo me atrevería a decir que están regrabados, y uno puede hacer después la comparativa que han aparecido con ediciones posteriores, por ejemplo la edición aniversario de Permanent Waves, que rescata esa gira, y tú escuchas la versión en vivo de Jacob's Ladder, y no es la magnificencia del teclado
1: es
2: que
1: distinto,
2: se escucha.
1: Es verdad.
2: Ahora, por otro lado, yo sí también, para defender aquí a los maestros, debo decirle que si realmente quieren escuchar cómo sonaba Rush en 1981, en la época del Moving Pictures, que es la que está tomada del Exit Stage Left, vayan a la edición aniversario de los 40 años del, del Moving Pictures, y ahí está el set completo, la actuación completa, y la verdad que suena extraordinariamente bien. O sea, si yo tuviera que elegir entre el Exit Stage Left y cómo suena esta versión en vivo que se publicó hace algún tiempo del Moving Pictures, yo me quedo con esa versión en vivo. Creo que es bastante más honesta por lo demás.
1: Oye, Marcelo, y la versión en video, que parece bien real, digamos, o sea, uno creció viendo eso.
2: Sí, esa es real. Sí, esa es real. Ahí los fanáticos nos podemos dar cuenta ahí de los detallitos. Sí, ayer, generalmente en Ratch, yo la otra vez lo comenté, el que se manda más ahí de repente sus detallitos es Alex Lifeson. Y se pueden notar ahí en algunas cosas. Pero el Exit Stage Left, que todos esperamos también algún día los fanáticos de Ratch, que tienen la cinta completa, porque ese video es con gusto a poco, dura una hora nomás. Claro. Y la verdad que debiera estar todo grabado. De hecho, cuando el video empieza, se ven ahí imágenes de otras canciones, de Camera Eye, por ejemplo, claramente está filmada, pero no sé por qué diablos no la han sacado.
1: No la incluyeron, es verdad.
2: Sí. Los Rolling Stones que tienen pero toneladas de discos. Yo me acuerdo que yo soy bien fanático de ellos, lo comenté la otra vez, sobre todo en la etapa de Brian Jones, y ellos tienen un disco en vivo de 1966 que se llama God Light If You Wanted. Pero la verdad que le agregaron también ruido de audiencia, tiene sus trucos, sobre todo a veces esto de meter audiencia, un grito.
1: Chicatear público, no sé.
0: Es que lo que pasa es que sí, yo creo que arrancamos en un desfiladero que tenemos dudas con respecto a lo que podría ser. Son arreglar detalle, pero ¿qué es? Como la gente está en vivo, pero no está en vivo, o parcha, porque el que parchó todo, por ejemplo, los que parcharon todo, ¿de cuántos conciertos eran? ¿De tres conciertos? ¿De cuántos conciertos que dijiste?
2: ¿Kiss parchó todo?
0: Varios pedacitos. No, los que sacaron del vivo varios pedazos, como que armaron
2: Frankenstein.
0: Los dos armaron Frankenstein.
2: Ya, no, sí está bien.
0: No sé.
2: Pero significa que no tocaron la canción completa. Claro. O sea, agarraste un pedacito de acá, te agarraste el estribillo acá, el solo de guitarra por acá.
1: Pero no es estudio. ¿Por qué no hacen?
0: ¿Por qué no hacen? Porque qué importa si el vivo es vivo.
1: El vivo es vivo. Mira, ¿te puedo contar mi experiencia?
2: A ver, dale.
1: Nosotros grabamos, cuando tocamos en el Movistar, le abrimos a Halloween, grabamos esa presentación. Y nos encontramos con las pistas y obviamente uno dice, oye, pero acá me pifié, qué sé yo. Siempre hay como una autocrítica ácida que uno se hace.
0: Sí.
1: ¿Pero qué decidimos? La batería es lo que sonó, es real, completamente real, no está pichicateada nada. La gente, lo que sonó de audio ambiente del público que había, completamente real. El bajo tiene, te diría yo, un 90% de realidad, un 10% de pichicateo de estudio. Y la guitarra que arreglé, por ejemplo, algunos solos, y algunas guitarras limpias que obviamente no sonaron tan limpias en el momento, porque entre cambiar el efecto, qué sé yo, hay cosas que naturalmente no son. Pero tratamos nosotros de mantener por lo menos el 85-90% de lo que sonó en realidad. Fueron como ajustes, sí, pues de una pura toma.
0: ¿Vale o no? ¿Cuánto?
1: Yo encuentro que vale.
0: ¿Pichicateado o no?
1: A ver qué opina Marcelo.
2: Vamos con el siguiente disco, Enigma en vivo. Ese disco, como lo acaba de contar Álvaro, 90% al bajo, algunos solos de guitarra. Bueno, yo creo que hay de todo. Por supuesto que creo que es una galería, por supuesto, dispareja si se quiere, pero definitivamente tiene que ver con algo que se sabe en la industria musical, vale, que las actuaciones pasa esto, y tiene mucho que ver con algo que dice Álvaro, que claro, se escuchan los músicos y dicen,
0: es una cosa de música, claro,
2: sí,
0: ¿no?
2: Claro, que de repente la gente no se da ni cuenta. Sí,
1: es que pasa, te da como vergüenza, porque uy, pero mira, cómo me fiel.
2: Claro, y nadie se da cuenta, porque tú después lo puedes mostrar y decir, oye, pero aquí se pifió, y te dicen, ¿qué parte?
1: Claro, es verdad.
2: Oye, hay un disco también de los Guns N' Roses, que es del 86, antes de que explotaran con el Appetite for Destruction, que se llama Like a Suicide. Es una cosa también, y también ese disco completo no está tocado en vivo. Es un disco que ellos grabaron en el estudio, algunas canciones, y después le pusieron el criterio de la gente como para hacer creer que estaban tocando en Sunset Strip o algún lugar así, pero la verdad que no tampoco es el disco, ese sí que tampoco es en vivo. Y este otro, también fans de Futuro aquí, si no lo saben, se van a tirar los pelos. Judas Priest Unleashed in the East, 1979.
1: Histórico.
2: También ese disco tiene harto trabajo porque cuando empezaron a revisar las cintas se dieron cuenta que la voz de Rob Halford, estaba hablando, Halford 79,
0: como ahora chillado. Tenía la voz, pero...
1: Impecable.
2: Espectacular, espectacular. Bueno, pero la clásica, estaba resfriado. Entonces, claro,
0: la droga. ¿Ah?
2: Entonces, bueno, sí, en esa época hay que decir que Rob le ponía poquito ahí.
0: Por supuesto, era, obvio.
2: Sí, buenísimo, obvio, para empinar el codo. Entonces... Bueno, hay dos versiones de por qué se arregló este disco. Hay una que dice que efectivamente revisaron la mezcla original y que no, no pasaba nada. O sea, había que todo esto mandarlo para la casa. Y Glenn Tipton, el gran guitarrista de los Judas, dijo, no, mira, vamos a dejar de que Rob pueda regrabar algunas partes. Y parece que se entusiasmó y grabó bastante. Entonces, eso es lo que termina sucediendo con esto. Agarró papa, Rob. Entonces, claro, pero pasa, yo creo que tuvo súper bueno el alcance, Álvaro, porque tiene que ver con este detalle que probablemente el resto de la gente le da exactamente lo mismo al gran público, pero también los fanáticos eventualmente han dicho, esto me parece, me suena raro, no lo sé. Pero bueno, es lo que sucede para poder vender estos álbumes que yo a esta altura del partido tengo la sensación que ya los discos en vivo como que ya fueron un poco, ¿eh? Como que ya han pasado un poco de... También tiene que ver con el hecho de que el formato disco también está en una situación, me atrevería a decir, no sé si de muerte, pero sí está como en la UTI. No, no es mucho lo que hay interés de grabar estos grandes discos vivos. Yo creo que eventualmente las grandes bandas de rock y de metal todavía tienen esta cercanía con este formato, pero que definitivamente hoy día sometidos a esta dictadura del single ya da un poco lo mismo. Pero bueno, ojo, también pueden revisar este listado, insistimos, Judas Priest, Guns N' Roses, los Rolling Stones también, que no han alcanzado a mencionar mucho, pero que tienen discos totalmente pichicateados, como hemos dicho técnicamente hoy, Peter Frampton, los Doors, Thin Lizzy, Kiss y James Brown, todos engrupiendo. En vivo Chile me preguntaron si teníamos discos en Chile acá que hubiera sido. Yo la verdad que no me dio el reporteo, o sea, no encontré material que pudiera decir algo de aquello, pero claramente hay discos en vivo en Chile que son geniales, como el de Los Prisioneros en el Estadio Nacional, el de Yapo en 1988, cuando actuaron en La Bandera, que es un discazo. Y hay uno bien fome por ahí de Los Tres cuando se despidieron, que Freno de Mano, que parece que lo grabaron con una radio cassette. Pero hay de todo.
1: Marcelo Contreras y este análisis de los discos en vivo.
0: A mí me encantan los discos en vivo.
1: Me encantan.
0: Sí, todas las pifias, sí. Todos los que entran, todos los que suenan mal, todo lo que suena mal, todo lo que quedó pegado raro, me encantan. Porque son más de verdad, pues.
1: Auténtico, claro que sí.
0: Sí, me encanta.
2: Sí, yo durante largo tiempo estuve bien adicto a los soundboards, que es como donde tú podías sacar en la gira, no faltar que el ingeniero que grababa y después tiraba a correr la cinta, se la pasaba a un amigo. Hay montones de material que son, de hecho, probablemente uno de los discos más famosos de todos los tiempos, que es Live at Leeds de The Who, imita un poco esa lógica del disco pirata, del soundboard, como sacado a la mala. Pero ese disco sí yo lo recomiendo absolutamente, un discazo en vivo.
1: Marcelo Contreras.
2: Live at Leeds. Ya, un abrazo.
1: Nos reencontramos el próximo lunes. Un abrazo.
2: Cuídense.
1: Nos vamos. Nos reencontramos mañana.
0: Chao.
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5: ¿Cómo están? Bienvenidos, bienvenidas a Rock and Ruedas en Futuro. Ya saben, hasta las 21 horas que les habla, y si tenemos suerte igual o le saca el freno de mano al auto y el paracaídas que trae abierto, va a estar aquí en unos minutos con nosotros iniciando esta semana, por fin, aunque no lo digo celebrando, sino como un poco de respiro sin agua. Así en cantidad, en realidad, porque en el sur de Chile todavía hay precipitaciones importantes, no como las que hubo la semana pasada, pero aquí, al menos en la capital, no, y en el norte hay un respiro también a todos los que están pasándolo mal con esta acumulación de agua caída. Reitero el tema porque me encantaría que se distribuyera, así como los problemas que llegan todos juntos, el agüita también llega toda junta, podría distribuirse. Llover dos días, parar tres días, y así. Los problemas también podrían llegar de a poco y no todos juntos. Pero bueno, la vida sería con otros colores. Reitero, Wallo viene en camino, con el freno humano, yo creo, no sé qué le pasa, viene para atrás, pero ya está por llegar. Vamos a tener, ya saben, un inicio como lunes distinto a los habituales, porque no hay F1, no hay MotoGP tampoco. Y de hecho, producto del agua, también los campeonatos más importantes a nivel nacional también estuvieron parados, como el Enduro FIM y el Nacional de Motocross, que es un espacio que nosotros queremos comentar. Sin embargo, sí hubo un chileno corriendo, y esto es para los más racing o tuercas, sí hubo un chileno corriendo este fin de semana, y fue Ben Haites, que ha estado tantas veces aquí. De hecho, cuando era recién saliendo de la adolescencia, diría yo que fue las primeras veces que Haites empezó a tomar en serio su carrera y vino acá a contarnos cuáles eran sus proyectos como piloto en el mundo a los carrozados. Siempre en Europa, en Estados Unidos, en Argentina también ha estado corriendo el año pasado y parte de este. Y ahora, un poco diría yo, enfocado más bien en el campeonato de resistencia alemán, el campeonato Nürburgring Langstrecken, perdonen mi alemán, Langstrecken Series, NLS, Nürburgring Langstrecken Series, que es, para quienes no están tan así al detalle de todo esto, en realidad no es fácil entender el mundo del racing si no estás siguiéndolo permanentemente. Es un campeonato que se corre justamente en este espectacular circuito de 21 kilómetros que es Nürburgring en Alemania, con